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1: Mario Girón.
2: Originario de Monterrey, Nuevo León. A los 12 años, participó en el programa de talentos La Voz Kids, donde tuvo como coach a Carlos Rivera.
3: Con 18 años, se consolidó como una de las mejores voces jóvenes de su generación, tras coronarse ganador de la Academia 2024. Su interpretación de clásicos como El Triste le valió el reconocimiento del público y el respeto de la crítica.
2: Canciones como Por Ella y Tuyo lo han llevado a consolidarse en la escena musical actual.
3: Hola, aquí en la cabina de Jesse Cervantes, en Exa, Mario Girón.
4: Es el lunes, inicio de semana, el lunes 8 de junio del año 2026. Mario Girón, qué gusto saludarte, bienvenido a Exa, qué gustazo tenerte acá. ¿Cómo va la vida? ¿Cómo va la carrera artística?
5: Excelente, Jesse, estoy muy emocionado, estoy muy feliz, me hacía muchísima ilusión desde muy pequeño venir a la cabina, especialmente contigo, y bueno, ahora estoy cumpliendo un sueño, y pues la verdad es que me siento muy emocionado, me siento muy feliz, agradecido porque me recibiste el día de hoy, y pues la vida va bastante bonita, la vida que estoy viviendo ahora es la vida que soñé desde muy chiquito, y espero que vengan cosas mucho mejores.
4: Oye, cuéntame de este tema de tu carrera artística, ¿cómo le platicarías en un resumen al público la historia de Mario Girón?
5: Pues mira, soy un soñador, y creo que también un luchador. Me gusta buscar oportunidades. Desde muy chiquito me empezó a gustar cantar y me empezó a gustar conectar con la gente. Y es por eso que empecé a buscar oportunidades en reality shows. Estuve en un reality show en Monterrey, yo soy de Monterrey, Nuevo León. Estuve en un programa local, luego estuve justamente en La Voz Kids. Ahí quedé en segundo lugar y bueno, ahora llegó la oportunidad de la academia. Y pues la verdad es que yo sigo buscando oportunidades, sigo tocando puertas y pues sí, para que esto explote en algún momento, si Dios quiere.
4: Sí, porque sabes que lo importante de los realities es de pronto sacudírtelos y ya emprender tu camino.
5: Totalmente.
4: Tomar alas y los que han salido y que han consolidado una carrera, Yuridia, Carlos Rivera, digo, por poner un par de nombres ahí.
5: Claro.
4: Es lo que han hecho, o sea, se han sacudido los realities, se han convertido su vida en vida de estrellas.
5: Totalmente, totalmente, y son dos de mis grandes ejemplos, justamente, no precisamente porque participamos en el mismo concurso, sino porque creo que en la música actual, en español, no hay nadie más grande que ellos. Entonces, sin duda, creo que lo que han manejado con su carrera ha sido magnífico, que claro que ellos no olvidan de dónde vienen, de los raíces de que estuvieron en este concurso, pero como dices, poco a poco se han ido despegando y esperemos eso pueda pasar también conmigo.
4: Oye, eres muy chico, ¿cuántos años tienes,
5: cara? 19 años.
4: ¿Qué creciste escuchando?
5: Pues todo lo que canto, me encanta las baladas románticas, me encanta Luis Miguel, Carlos Rivera, me encanta Alejandro Fernández, José José.
4: Porque mucho de lo que uno, yo así lo digo, ¿no? Mucho de lo que uno es musicalmente es porque lo mamó, es porque en casa lo escuchó.
5: Claro.
4: Porque tus papás desde muy chiquillo ponían tal canción, los tíos, o las comidas de los domingos. Tú eres muy joven, pero pues realmente está recurriendo a clásicos.
5: Sí, y me encanta, y es una de las cosas que he querido defender a capa y espada, porque creo que ahorita el mundo de la música se está yendo por varios lados, pero creo que retomar o seguir con esto del romance, seguir con esto de las baladas, es muy importante y creo que no debe de morir nunca.
1: Mario Girón.
0: Regresamos

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1: Mario Girón.
2: Me han dicho mucho que interpretas una de las canciones más complicadas de cantar o de interpretar, por el manejo del aire que hay que tener para pues llegar, hacerle llegar a la gente una de las grandes canciones del maestro cantoral, que es El Triste.
3: Así es, bueno, he tenido la oportunidad de interpretarla en diferentes partes de mi vida. Yo la considero una de como de película, haz de cuenta, porque el hecho de que me hayan entregado esta canción, que es una canción de final de concurso, que me hayan entregado la oportunidad de interpretar esta canción en el reality más importante de Latinoamérica, además con una orquesta sinfónica atrás que dirigía el maestro Chacho Gaitán, fue increíble y fue de ensueño.
2: Oye, ¿y pues la cantas o qué?
3: La cantamos.
2: Sí, de una vez,
3: claro,
2: ¿no?
3: Que sí.
2: Sí, pues digo, para el lunes, para que la gente empiece así con todo el...
3: Claro que sí.
2: El rigor del mundo. Mario Girón está con nosotros. Es el lunes 8 de junio. El Triste.
3: Venga.
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9: Mario Girón.
10: Oye, cántanos la indicada, ¿no?
11: ¿Cómo no? Vamos a echarla.
10: Venga.
11: Venga.

0: Ay, Mario Girón con nosotros. Oye, ¿qué viene? Me encanta porque creo que además soy el que puede existir un príncipe azul hoy es muy necesario.
1: ¿Tú crees?
0: No, hombre, no lo creo, estoy convencido.
1: Pues mira, algo que también me gusta enfocarme mucho, siempre que canto, es específicamente dirigirme a las damas. Creo que parte de mis grandes ídolos son, pues sí, grandes galanes, ¿no? El ejemplo de Chayanne, el ejemplo de Carlos, el ejemplo de Luis Miguel. Entonces creo que trato siempre de agarrarle lo mejor a cada artista y ponerle obviamente mi esencia.
0: ¡Qué bonito! Mario, de verdad te deseo toda la suerte del mundo. Gracias por estar aquí, qué bonito cantas.
1: Muchas gracias, Jesse, gracias por el espacio. De verdad que no es porque esté aquí, pero realmente era un sueño venir a esta cabina, conocerte, tener una entrevista y bueno, que me prestabas a tu increíble público. No sé si me permitas invitar a tu público. Este 27 de junio voy a tener un concierto aquí en la Ciudad de México. Okay. Por supuesto que estás invitadísimo.
0: 27 de junio
1: en la sala Pepsi Black. Vamos a estar ahí cantando. Okay. Un concierto increíble. Trato de ser versátil musicalmente hablando. Me gusta mucho, por supuesto, te digo, la balada, y es como mi especialidad, por así decirlo, o lo que más disfruto. Pero también en el concierto tenemos un poco de salsa, tenemos un poco de mariachi, metemos mariachi, y la verdad es que la van a pasar muy padre. Es un concierto que le hemos puesto todo el corazón, y que si la gente tiene la oportunidad de ir este 27 de junio, no se lo pierdan porque vale completamente la pena.
0: Pues ya está, 27 de junio.
1: Así es, sala Pepsi Black.
0: Sala Pepsi. ¿Hay boletos a la venta?
1: Claro, en eTicket.
0: Ya está, en eTicket están los boletos, sala Pepsi Black.
1: Así es.
0: 27 de junio, Mario Girón, sí, en concierto. Señor. Muchas gracias,
1: Gracias, Jesse. Un abrazo.
0: Gracias, Mario.
1: A todos.
0: Felicidades. Vamos a continuar con este programa el lunes.

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1: Juan de Ávila, ¿cómo estás, Juan?
2: ¿Qué tal, Jesse? ¿Cómo estás? Muchas gracias. Te doy un saludo a ti y mandamos un saludo a toda tu audiencia, que es un montón.
1: Oye, y hoy vamos a hablar de estos eventos deportivos por los que luego uno tira y tira y tira. ¿Cómo hacer que no nos dejen la ruina, Juan?
2: La pasión deportiva, cualquier pasión te puede llevar a la ruina, pero las experiencias deportivas cuestan un dineral. Y ojo, tú puedes amar a tu equipo, a lo que sea, pero tú no eres millonario, entonces tú no tienes por qué pagar millonadas para ir a ver a jugar millonarios. El que está jugando sí es millonario. El equipo gana mucho dinero, no te necesita. No necesita que tú te endeudes. Necesita que lo apoyes, sí, que le eches porras, ok, pero no necesariamente que compres una experiencia por 48 meses sin intereses cuando no te alcanza. Ojo, tienes el dinero para un boleto de un partido de lo que tú quieras, que te cuesta 30 mil, 80 mil, 90 mil pesos, 3 mil, 5 mil, 7 mil dólares, págalo. Tienes el dinero, págalo. Es tu decisión, es tu lana. Pero si no lo tienes, a ver, te vas a endeudar y vas a tener problemas de colegiaturas al rato o de pagar, no sé, la mensualidad del carro, la hipoteca, porque te fuiste a vivir la experiencia y a lo mejor mañana me muero y Dios proveerá y para eso trabajo. No, pues la verdad, no seas...
1: Sí, totalmente. Y te quedas corto, ¿eh?
2: Ahora, yo no soy fan de los deportes, por eso para mí es tan fácil decirte no gastes en esa pendeja. Pero entiendo que la gente es muy apasionada. Pero a ver, yo soy muy apasionado de la tecnología y, por ejemplo, hay una feria en Las Vegas que es el Consumer Electronics Show.
1: El CES.
2: Yo ya sé que es cada año. Pues yo desde ahorita estoy ahorrando para el siguiente. Tú ya sabes cuándo es la siguiente Fórmula 1. Si te gusta mucho, ya debes de saber cuándo es y hasta dónde es. Si te gusta mucho el básquetbol, ya sabes dónde va a ser el siguiente partido ni cuándo. Ve ahorrando. O sea, ¿por qué lo decides de último momento? Eso es lo que te tiene o lo que puede tener a la gente jodida y ahogada en deudas. La gente gasta más de lo que tiene y eso nunca te va a llevar a nada bueno. No hay manera. Si tú no tienes un presupuesto, es como si mañana te vas a Dubái sin GPS. Si no sabes en dónde estás, no sabes cómo vas a llegar a donde quieres llegar. Entonces, lo primero que tienes que tener es un presupuesto. Anota en tu celular, en un Excel, en una hojita, en donde quieras, anota tus gastos. O sea, tarda, este mes empieza, o la quincena que entra empieza a anotar todo. Comida en la oficina, le invité los tacos a no sé quién, me compré estos tenis, estas aplicaciones de streaming, todo anótalo. Y al final del mes, date cuenta qué sí necesitas realmente y qué no. ¿Cuánta gente hay ahí que tiene 4 o 5 plataformas para ver contenido digital y nada más usa una? O sea, entonces, si no tienes un presupuesto, estás jodido, estás condenado a la jodidez. No importa si ganas 10 mil, 100 mil o 1 millón. Si no sabes qué estás haciendo con tu dinero, ya te llevo la chingada.
1: ¿Cuál sería la reflexión?
2: Si no tienes dinero para apoyar a tu equipo, no lo apoyes, apóyalo en tu casa. O sea, puedes ver el partido en tu casa, en la tele, con tus amigos, organizas una carne asada, algo, y ya. O sea, y lo cierto es que, de verdad, los jugadores de élite de los que tú eres el gran fan, ni en el mundo te hacen.
1: Sí, no, entonces les vale más.
2: No gastes,
1: Cuba otro.
2: No gastes millonadas en ir a ver a jugar millonarios.
1: Eso, o sea, muchas gracias, Juan de Ávila, por estar con nosotros. Tus redes sociales.
2: Gracias a ti, Jesse. Yo soy Juan de Ávila MX. Estoy en TikTok, en Instagram y en YouTube. Búsquenme más en Instagram, porque en TikTok hay un chorro de Juan Piz, o sea, Juanes Piratas. Te agradezco mucho a ti y al público que nos hace favor de escucharnos.
1: Nos escuchamos la próxima. Gracias. Jesse.

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7: Como muestra de recompensa por algún logro, algunos países obsequian objetos muy particulares a sus jugadores de fútbol. En este caso nos referimos a Khalid Ismail, de Emiratos Árabes Unidos, quien recibió por parte de su gobierno un auto marca Rolls Royce por haber marcado el primer gol para su país en un torneo mundialista, en Italia 90. Por su parte, el jugador italiano Roberto Baggio recibió una bicicleta por haber anotado el segundo gol contra Checoslovaquia en la misma, y por ser considerado uno de los goles más destacados de la contienda. La Asociación de Motociclismo tomó al pie de la letra las declaraciones hechas por Baggio, quien afirmó que se daría por bien servido con una bicicleta si marcaba un gol.
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11: Y Jesse, pues ya están los festejos a todo lo que da en torno a esta justa futbolera, ¿no? Como le dicen. Porque le pueden decir de muchas formas, pero nosotros tenemos que decirle de las formas en que no les dice todo el mundo. Y por lo pronto, lo que sí podemos comentarles es que prácticamente mañana, el día 9 y 10 de junio, se van a llevar a cabo en el Auditorio Nacional dos conciertos. Los anuncian como únicos e irrepetibles. Se llama México Vibra, y la verdad es que lo que llama la atención pues es la cantidad de estrellas que formarán parte de estos recitales específicamente preparados para esta celebración, que prácticamente pues verá la luz a partir de este 11 de junio en el Estadio Ciudad de México, ¿no? Le dicen Estadio Ciudad de México. Y bueno, pues ahí ya en el marco de este evento importantísimo a nivel mundial, pues hicieron este concierto en donde van a participar varios estrellas, como les decíamos. Estarán por ahí Lucero, Mijares, Emanuel, Carlos Rivera, El Recodo, mis amigos del Recodo, Los Ángeles Azules, Aída Cuevas, Benny y Timbiriche, que en este es como un pre-reencuentro, porque no están todos los integrantes de Timbiriche. Vamos a decir que fue como un reencuentro de Timbirí, ¿no? Faltaron Che, ¿no? O el Timbiri, o el Timbi, porque no llegan todos los integrantes, ¿no? Que estábamos acostumbrados a ver, pero llegan algunos. Llega Diego, llega Benny, llega Mariana, y ¿quién más me falta? Alex también, Alex Bauer también va a estar por allá. Entonces, pues bueno, es un porcentaje, el 80%, el 70% de Timbiriche, que ya estamos hablando de las instituciones, que son como música. Y luego también va a estar Carla Morrison y Meme del Real, que me da mucho gusto que se ha contemplado para este tipo de eventos. Ellos van a estar ahí haciendo un musical, y a esto le van a sumar la presencia de pues la figura principal del evento, que es Alejandro Fernández. Entonces, el día 9 y el día 10 va a estar el mismo elenco: Lucero, Mijares, Emanuel, Carlos Rivera, El Recodo, Ángeles Azules, Aída Cuevas, Benny y Timbiriche, Carla Morrison, Meme del Real y Karim León, que es también como el bocado principal de esta celebración, que se llama México Vibra. Se va a llevar a cabo en el Auditorio Nacional. Me dicen que les está quedando el espectáculo maravilloso, que hay una inversión maravillosa en producción y que musicalmente está en manos de Áureo Baqueiro. Eso es una gran garantía, la neta. O sea, que Áureo le meta mano a este tipo de cosas siempre es

0: le da a los asistentes, pues, este, valores muy importantes. Y bueno, pues obviamente un día estando el potrillo, que ya sabemos que dicen que está cantando espectacular, quienes han logrado escuchar lo que él va a interpretar en México Vibra, dicen que está brutal. Y evidentemente, pues hoy está de moda Carin León, entonces, este, que también es otra estrellota y que pues lo vamos a ver este en septiembre en la Esfera y una cantidad de presentaciones que tiene, pues que estos dos conciertos que efectivamente van a ser únicos e irrepetibles, se llama México Vibra y bueno, pues los van a poder ver este 9 y 10 de junio en el Auditorio Nacional. Una lluvia de estrellas, estrellotototas, la voz de Aida Cuevas, que es incomparable y que es una de las grandes exponentes de la música mexicana, y evidentemente la mezcla que se tiene con todas estas agrupaciones, Ángeles Azules, que está de moda, mis compadres del Recodo, ahí que también ya tienen una cantidad de éxitos y que son pues la madre de todas las bandas, pues yo creo que van a ser una fórmula maravillosa que se llama México Vibra y que vale la pena ir. Entiendo que liberaron unos boletos todavía este fin de semana, algunas localidades, ojalá y tengan oportunidad de darse una vuelta porque, insisto, son estos espectáculos que no se deben de perder y que vienen en el marco de una serie de festejos que vamos a tener no sé cuántos días, treinta y tantos días de festejos, más de un mes de festejos. Entonces, es una muy buena, un buen bocado o es un muy buen platillo para abrir boca en de aquí a lo que nos falta, de aquí a que termine la justa futbolera, mi querido Jesse. Yo ya tengo mis boletos, no sé si tú vas a estar por allá, pero seguramente hay mucha gente que ya está lista para ver México Vibra en el Auditorio Nacional este 9 y 10 de junio, insisto, en un espectáculo que, de acuerdo a lo que me han contado, está quedando impresionante, como dijera que mi querido Jesse.
1: Gracias, Gilillo, vamos a seguir con este programa.
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2: ¿Qué nos cuentas en esta segunda de deportes, mi querido Ponchito? Muy buen día.
3: Así es, mi querido Jesse, amigos. Aquí en la segunda de deportes en este lunes. Feliz de platicar con todos ustedes. Y bueno, pues obviamente continúa la información, ¿no? Que se está generando previa alrededor de este torneazo que ya ahora sí está a punto de arrancar ya el miércoles. No hay plazo que no se cumpla, ni fecha que no llegue, dice el refrán, y así es, mi querido Ye. Bueno, hablar un poquito del balón, ¿no? De este balón oficial, que a mí la verdad no es el que más me ha gustado en la historia de estos campeonatos, pero bueno, está bonito. Pero hablar de los sensores que tiene, o sea, no crean que es así un balón de esos que nada más lo inflas y vámonos, juegue, y ya, ¿no? Como esos que compramos ahí en Deportes Acosta. No, tiene mucha tecnología, y ese asunto de los sensores, tiene unos sensores que ahora sí van a estar captando todo el movimiento del balón, todito. Antes nada más estaba este balón, digamos, sensible para determinar si el balón entraba o no a gol, ¿no? Porque luego está la polémica de la pelota, si sí cruzó la raya o no para determinar el gol. Ahora esto se extiende a todo lo que tiene que ver con los saques de banda y de meta, que esto es importante. Yo me acuerdo en la copa anterior, en un partido precisamente entre Japón y España, que nunca se aclaró qué pasó con un balón, si habían abandonado o no el terreno de juego en la línea del final de la cancha, y que después de esa jugada se dio una anotación. Muchos dicen que sí salió, muchos que no. Ahora ya no va a haber polémica de eso, porque los sensores, Jesse, amigos, de este balón van a determinar absolutamente todo. También de la misma manera, como se está actualizando la sensibilidad de este balón y está pues recopilando todos sus movimientos, también va a determinar cuál fue el último jugador que tocó la pelota. Exactamente quién fue el último que tocó la pelota. Y esto es importante, porque lo mismo, de repente el árbitro se puede equivocar porque no se dio cuenta de un rozón que cometió algún jugador, y podría ser esto o un saque de banda para un lado o para el otro, o bien también puede ser un tiro de esquina, un saque de meta. Entonces con esto se va a acabar la polémica, ye, amigos, en relación a estos balones. Bueno, también platicar, ya no de este campeonato, pero pues algo que llamó la atención este fin de semana, es que pues, el club de fútbol más famoso, pues sí hay que decirlo, el más importante, el más ganador de la historia, el Real Madrid, pues le volvió a dar chamba. Bueno, los socios del Real Madrid determinaron que Florentino Pérez sea de nueva cuenta presidente del club. Hubo mucha polémica, hubo pues muchos cuestionamientos. Hay que recordar, Jesse, amigos, que es la primera vez en todos los torneos que se han dado de la selección española, y me refiero al campeonato de que está a punto de empezar, es la primera vez que no hay un solo jugador del Real Madrid, ni uno solo, en la selección española. Entonces esto pues, es de llamar la atención. Además de que el Real Madrid no ganó Champions, el Real Madrid no ganó la Liga, no ganó la Copa del Rey, pero bueno, siguen confiando en Florentino Pérez, que a los 79 años se vuelve a convertir o se convertirá en el presidente del club merengue de la famosa Casa Blanca. Así las cosas en los deportes, queridos amigos. Gracias, mi querido Yeye. Mañana, si Dios quiere, aquí estaremos.
2: Gracias, mi Poncho, muchas gracias. Gracias por estar en contacto con nosotros. Yo me llamo Jesse Cervantes. Regreso mañana. Pásenla bien.

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2: Nos despedimos. Muchas gracias. Yo me llamo Jesse Cervantes. Un excelente lunes. Adiós.

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4: Muy, pero muy buenas tardes. Tengan todos ustedes, sean cordialmente bienvenidos a este show cómico, mágico, musical llamado Mente de Mentes. Yo soy Jorge Go. Afortunadamente tú no lo eres. Y del otro lado tenemos nada más y nada menos, señoras y señores, Al Capone. Tum, trurun, tum, tum, tum, tum, tum, trurun, tum. Él es Al Capone, las buenas rolas, mi estimado Fercho. ¿Cómo estás? Muy buenos días. Lunes, día flojo, diré, de día flojo, ¿no? Sí, es un día flojón. Entonces estamos iniciando este lunesito con todo, papá, dándole. Comienza la semana del fútbol, comienza la semana de esta festividad, el torneo internacional de selecciones, el torneo que lleva la M, mi estimado Fercho, la MD. Justamente viene este torneo con MD.
5: ¡Mendoza!
4: ¡Ese mero! Y es que, como ustedes saben, pues nosotros estamos ya listos para llevar a cabo toda la pues digamos que la participación y para estar hablando de este torneo. Aunque, pues también saben ustedes que de repente esta federación está bien complicada con los monitoreos y temas de derechos y no sé qué tanto rollo y que quién sabe qué, que solamente ellos, solamente es su pastel. Entonces, para evitar decir la M-word, así para no decir esa palabra que a todo el mundo la trae así, pero súper. Entonces es un campeonato de fútbol con MD.
5: ¡Mendoza!
4: ¡Ese mero! Así es que les voy a pedir, por favor, que si ustedes van a hablar de ese campeonato pambolero, lo vayamos viendo con es que este campeonato es con M de Mendoza. Recuérdenlo. Tenemos por acá ya mensajitos que nos llegan al 624-192-1039. Mi estimado Diego nos manda mensaje tempranero. Mensaje tempranero en el cual nos dice 8 de junio. Pero ¿sabes qué? Diego ha mandado efemérides apócrifas. Ha estado mandando efemérides falsas. Para nada sirve, Diego. La semana pasada nos mandó una efeméride de Lars Ulrich que fue falsa, mi estimado Fercho. Fue falsa. No era su cumpleaños. Tenemos por ahí algo para ponerle al buen Diego. Algo como para castigar su... Eso. Vamos a decir. Vamos a confiar en él. Y digamos que 8 de junio se celebra el Día Mundial de los Océanos. Ok, ese sí. A ver, lo vamos haciendo checklist. Ok, sí es el Día de los Océanos. Buena por ahí. Para reconocer el papel crítico que juegan los océanos como pulmones del planeta. Se celebra desde 1992, la primera vez de la cumbre de la Tierra en Río, y los océanos generan gran parte del oxígeno. Oxígeno mundial sí se puede, ¿no? O sea, porque no está hablando del pambol. Entonces, digamos que el oxígeno Mendoza. También es el Día Internacional de los Tumores Cerebrales, Día Mundial contra la Falsificación y la Piratería. Mira, casi no se da aquí en México eso. Dice, hasta aquí mi reporte, perrines. Gracias por los datos falsos, mi hermano. Por acá nos dicen, hora Díaz, te los digo, dije Díaz. Dije buenos días. Ah, bueno, pues es que se nota que me acabo de levantar. Nah, cierto, chismoso. Buenas tardes, buenos días, buenas tardes, buenas noches. A quien usted, a la hora que quiera que lo saludemos. Dice por acá, hola, ¿dónde puedo reportar una fuga de agua que tiene un día, que tiene días? Recuerdo que tenían una sección. Claro que sí, compartimos este reporte a nuestra área de noticias, a MBS Noticias, con mi queridísima Ligia Romero Gutiérrez. Ella le puede dar seguimiento a este reporte. Dice por acá Ángel Martínez, quema mucho el sol con esa presentación que le pusiste al Fercho. Muy buenas tardes de lunes caótico de tráfico, pero a fin de cuentas nadie lo pudo evitar. Mes de junio, mes de la depresión, no están solos, muchachos. Fíjate, qué importante mensaje el que nos dice mi estimado Angelito. No están solos, muchachos, por acá andamos los dementes. Dice por acá, dígale a Limpi con las transmisiones del Mendoza. Todo un caso, ahí está, señoras y señores, nosotros vamos a estar refiriéndonos a este campeonato de panbol como el Mendoza. Dice por acá, es mero. Es justo frente al Parque de Cangrejos, lo comunicamos justamente al área de MBS Noticias. Por lo pronto, mi estimado Fercho, iniciamos Mente de Mentes el día de hoy. Fíjate que está cumpliendo años, es su aniversario, el disco en donde viene la canción de Hysteria de Def Leppard, una de las grandes bandas de glam en el mundo, y por supuesto que la vamos a escuchar. Así es que, teléfono en cabina 624-192-1039, mándanos tu mensaje, comunícate con nosotros y dinos cómo estás iniciando esta semana, este lunes, día flojo, día flojón. Entonces, así lo iniciamos. Esto es Hysteria, Def Leppard en Mente de Mentes.

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1: Ya son las 6 de la tarde con 18 minutos. 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Échele croquetas a ese par de perros rolones, señoras y señores. Por acá nos dicen, ¡yuhu! Inexcess. Es correcto. Devil Inside es lo que escuchamos. Les digo que tenemos aquí al Capone, caray. Al Capone, buenas rolas. Y antes escuchamos The Flippard, la canción Hysteria, como para iniciar esta tarde. Cita de lunes de la mejor manera. Tenemos más mensajes que nos llegan aquí al 624-192-1039. También el buen Diego nos dice: ¡Numo! ¡Inexcess! Y se pone a bailar. Qué buenos mensajes, mi estimado Fercho. ¿Ves lo que provocas? ¿Ves lo que provocas, mi Fercho? ¡Qué barbaridad! Que la banda de mente se ponga de buenas, que se pongan a darle con todo en este lunesito, día flojo, por supuesto. Oigan, muchachos, fíjense que estábamos nosotros checando que existen algunos, digamos que personalidades distintas que tienen algunos amigos, algunos compañeros que seguramente tú tendrás dentro de tu círculo social. Vamos a ver de qué estamos hablando, vamos a ver de qué platicamos en estos personajes que todos conocemos, pero no sabíamos que tenían un nombre oficial. Ahí te va, y seguramente me vas a decir: ah, no, pues es que yo sí conozco a este, yo sí conozco a este otro. Ahí te va. Titsoptimista. Ah, chingo, ¿qué es esto? Titsoptimista. Es el crack que siempre llega tarde porque piensa que tiene más tiempo del que realmente tiene. Es gente que siempre anda corriendo, gente que siempre anda tarde, siempre, gente con la que no puedo, mi estimado Fercho. Si hay algo que no tolero en esta vida es la gente impuntual. Y Titsoptimista es este brother que siempre llega tarde porque piensa que tiene más tiempo que el que realmente tiene. Se le van las cabras, se le va la hebra y ahí anda, pero sí con todo. Entonces, este es el nombre. Hay varios por acá coincidirán en que conocen a alguien que siempre llega tarde porque piensa que tiene más tiempo que el que realmente tiene. Ahí te va otro, que es el ultracrepidario. Ultracrepidario. El genio que opina de cualquier tema, aunque no tenga la mínima idea. ¿Conoces algo? ¿Te suena? ¿Te suena? Así el... Ah, no, sí, yo siempre... Ah, no, pero es que... Uy, ¿cómo? El uno más que yo. El uno más... Ah, no, pero es que yo tengo... No, uy, no, mi tío es bombero y te moja. Ultracrepidario se llama esto. Dice por acá Uriel Hernández. Jorge Ais. Eres ultracrepidario. Yo soy ultracrepidario. Resulta que... Nah, hombre. Nah, señoras y señores. No opino de cualquier tema. Solamente de los más inútiles. De eso sí ando opinando. Dice por acá Luis Enrique Castillo: no hables. ¿Pero por qué? Mira, el del patrón ultrapre no hables. Ándale. ¿Qué más? Jorgito ultra opinario. Que la... Sí soy, no. Bueno, yo digo que no soy, porque yo opino. Oh. El genio que opina de cualquier tema, aunque no tenga ni la más mínima idea. Ok, bueno, ok, puede ser. Sí soy. De este sí no soy. Homosexual. Sujeto que te tira onda porque no tiene dónde más dormir. O sea que la escoba se mueve y ahí va. La escoba se mueve y ahí le anda tirando. Homosexual se le llama. Si eres, ¿qué? ¿Cuándo? ¿Cuándo, Uriel? A ver, te lo cico, ¿no? Ahí sí me declaro. Sí, me declaro inocente, 100%. Sí, yo ahí sí no. ¿Qué más? Casquivano, esa sí la había escuchado. Eres un casquivano. Sí, es como muy clásica. Persona poco seria que va por la vida sin profundidad ni filtro. Todo medio superficial y frívolo. Eres un casquivano. Así como... y hazme un emparedado. Es de esas frasecitas como... Dice por acá, Diego: esos son los peores, los villamelones. Los villamelones, ahí dice el buen Diego. Uriel dice: también eres... Oh, qué la... Persona poco seria que va por la vida sin profundidad ni filtro, todo medio superficial y frívolo. Esos son los casquivanos. Yo no soy casquivano, mi Fercho, ¿sí? No. Yo quedamos que era ultra opinario. Y el logorreico, especímen que habla sin freno, se va por las ramas y no hay forma humana de cortársela. ¿Te ha pasado de repente estos brothers que de repente te marcan y tú, ay, no me marco, no tengo tiempo ahorita? Y para callarlos, hijo, para callarlos es una cosa que qué barba. Logorreico. Hablan y hablan. Okay, dice por acá Uriel. Dice, sí eres también logorreico. Me pone aquí goborreico. No es goborreico, es logorreico. Especímen que habla sin freno, se va por las ramas y no hay forma humana de cortársela. ¿Cómo ven? ¿Conocen algún especímen de esta categoría? ¡Compártanla con nosotros! 624-192-1039. Dice por acá, ese es el Freddy Boy Loborreico. No, bueno, el Freddy Boy, a quien le mandamos un abrazote, ¿cómo no? Oigan, pues vámonos con música, regresamos en un momento más. Esto es Mente de Mentes en XFM.

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2: Ya son las 6 de la tarde con 34 minutos. 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Y mi estimado Fercho, eso sí es música, qué bárbaro, qué buena rola que vamos a escuchar. Así es, escuchamos algo de Maroon 5. Qué buena rolita esta, ¿eh? La verdad es que me gusta. Me gusta cómo piensas, me gusta cómo amenizas estas tardes con estos grandes, grandes rolones, mi estimado Fercho. Y seguimos leyendo los mensajes que nos llegan aquí al 624-192-1039. Por acá, mi estimado Rayo. Pocas veces en la vida coincido contigo, pero el día de hoy, mi hermano, me paro de pie, como dicen los clásicos. No va a faltar el güey que diga que
3: me paro de pie, es pleonasmo, porque está diciendo que se para y de pie.
2: Cada que digo me paro de pie, tengo que explicar por qué, pero bueno, no voy a explicar nada, simplemente me paro de pie. Apláusele fuerte al señor Rayo, y el día de hoy estoy totalmente de acuerdo contigo, porque dice, ¿qué onda, Jorgito? Y si eres el que opina de todo, pero pues es parte de tu chamba, papá. Pues sí, es parte de mi chamba. Tengo que estar aquí abriendo el hocico y estar escupiéndole al micrófono de todo lo que no sé y que hago como que sé. Pero bueno, entiendo perfectamente. Y dice por acá también, ah, ya, ponle un oxo. Oh, bueno, ¿un qué? Perdón, un no por o. Un no por... Dice que ya te ponga un no por o, mi estimado Fercho. Dice que me bañe con tu agua, dice. Y dice por acá, así mero digo, el buen Diego. Que, a ver. Oigan, muchachos, fíjense que ya está por iniciar el... ¿Cómo quedamos que se iba a llamar? El Mendoza. El evento de fútbol con M de Mendoza. Y hay muchos... Muchos analistas que creen que llevar la Copa del Mundo a Estados Unidos fue la peor decisión que ha tomado la FIFA. Se supone que este torneo une a la gente, pero los problemas con visas impiden que algunos aficionados viajen para ver a sus equipos y ahora han comenzado también otro tipo de problemas. Resulta que también ya hasta deportaron a uno de los árbitros. Llegó el árbitro y así, no, ¿sabes qué, bro? Que no, a ti, tú no podemos. Deporta al árbitro, al mejor árbitro de África, y se pierde oficialmente el mundial. ¿Por qué? Por tema de visado. Y este y otras cosas son las que llevan. O sea, fue un error poner el mundial en Estados Unidos en 2026. A ver, en los últimos meses ha crecido un debate cada vez más intenso entre periodistas, organizaciones de derechos humanos, aficionados y algunos analistas deportivos sobre Estados Unidos, que si era el mejor escenario para recibir la mayor parte de los partidos de este campeonato del Mendoza 2026. Y no se trata de una postura oficial de la federación, sino de críticas que han surgido por diversos problemas relacionados con visa, seguridad, costos para los aficionados, entre muchas otras cosas. Se dice, se rumora, mi estimado Fercho, que los costos para algunas entradas de partidos han aumentado, no el 100, no el 200, no el 300%, el 1250% de Qatar a este mundial. Con la diferencia de 4 años nada más, ¿eh? La diferencia de 4 años han hecho una cosa imposible. Se han presentado casos concretos. El árbitro somalí Omar Abdulkadir, seleccionado por la federación para participar en el mundial, fue rechazado al llegar a Estados Unidos, pese a contar con visa válida, situación que generó muchas críticas internacionales. También han surgido reportes sobre dificultades para algunos periodistas, miembros de delegaciones y aficionados de determinados países para que obtengan permisos de ingreso. Otros aspectos señalados es la seguridad. Diversos informes han advertido sobre riesgos relacionados con posibles actos violentos, tensiones políticas y problemas de orden en público durante el torneo. Sin embargo, también existe la otra cara de la moneda. Estados Unidos cuenta con algunos de los estadios más modernos del mundo, entre ellos el SoFi, que por cierto, sus trabajadores han declarado que se van a huelga en el primer partido que se lleve a cabo en el estadio SoFi, que es el estadio de Los Ángeles Rams y de los Cargadores de Los Ángeles, que es uno de los estadios más modernos del mundo, pero que se van a ir a huelga, por

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1: Ya son las 6 de la tarde con 48 minutos. El dios Cronos no para, no. Es implacable y sigue sumando pues minutos y segundos y sigue pasando el tiempo. Por acá nos dicen Lenny y nos manda un sticker de Levi. No es Levi Kravitz, es Lenny Kravitz. Sonando aquí en Mente de Mente, señoras y señores, con esta gran canción, gran rola. Ya saben, Al Capone aquí, poniendo el buen ejemplo, mi estimado Fercho. Oigan, y llegó el momento de hablar de algunas cuestiones, de esta Copa de Mendoza, por acá nos llega un mensaje y nos dice lo siguiente, Bau Romano, dice, los organizadores del Mendoza se parecen a los mitoteros de mi trabajo. Nomás están viendo cómo fregar al otro para quedar bien con el jefe. Y así, literal, así hay muchos, ¿eh? Así hay muchos que nada más están viendo cómo pasar. Ah, cómo. Como las fibras estas con las que lavas los trastes. Ah, cómo friegan. Pero nomás eso. Oigan, muchachos, 7 canciones que se han convertido en cánticos de estadios de fútbol. 7 canciones que muchos hemos escuchado y que al final ya coreamos cuando tenemos oportunidad de acudir a alguno de estos eventos de fútbol. La primera de ellas, muchos la conocemos, Seven Nation Army de The White Stripes. Una canción que hemos coreado aquí en México mucho con el Chucky Lozano. No, se ha cambiado así como la letra de la canción Seven Nation Army. Jack White, ¿tú sabes por qué le puso Seven Nation Army a esta canción, mi estimado Fercho? Porque él de niño no sabía decir Salvation Army. Entonces él lo escuchaba como Seven Nation Army y por eso es que fue la escribió de esta forma. Lanzada el 7 de marzo del 2003, la canción de The White Stripes sonó por primera vez en un estadio en Bélgica. Y fue algo tan potente poder corear este riff de Jack White que pronto se convirtió en un himno no oficial del equipo y aficionados de otros clubes copiaron la fórmula. Así que bueno, aquí también se cantaba, te digo, en México con Oribe Peralta y también después el Chucky Lozano. Y lo hemos agarrado para cualquiera, ahora no sé, podremos cantar que el Memote. No cantaremos al Memote, bueno, no sé, Hormigol, el Santi Jiménez, ojalá alguno de esos muchachos, pero que hagan algo, porque como, no sé, no es falta de confianza, más bien es falta de gol. ¿Cuál más de las canciones más representativas? Mira, esta canción que muchos conocen, la de Será Porque Te Amo, de Richie Epoveri. Es una canción ochentera, porque es ochentera, ¿verdad? O sea, es de mediados de los ochentas. Es un éxito de los ochentas que logró, que luego de 40 años, la afición del Milan se encargó de hacer sonar en las gradas. El melodioso italiano y los seguidores del cuadro rossonero entonan los primeros versos de la canción y luego la revientan con el la la la la la la la la la la la la la. Y no solamente en Italia. Yo creo que esta canción la han ido adoptando en muchos estadios. Yo lo he escuchado en el Metropolitano con el Atlético de Madrid, también la he escuchado con en la Bombonera con el Boca Juniors. Entonces es una canción que curiosamente el cántico no nació dentro de la afición del Milan, sino del acérrimo equipo contrario del Inter, pero a fuerza de uso y adaptaciones los rossoneros se apropiaron de esta canción y pues también aquí el América lo ha intentado introducir, pero no ha pegado, no ha pegado en este caso. También la canción de ¿Por qué te vas? De Janet, es una composición de José Luis Perales, que con la voz de Janet se convirtió en un clásico del pop en español, que brincó a las canchas gracias a algún loco del San Lorenzo de Almagro, de la Liga Argentina, donde dijo, esta queda buena, y adoptó algunos versos, así de todo para encumbrar el amor hacia San Lorenzo, con esta hinchada yo te quiero ver campeón, vamos ciclón, en las barras y en cualquier lugar, ¿por qué te vas? ¿Por qué te vas? Y, no, bueno, canciones que se han vuelto entrañables. La vida es un carnaval también de Celia Cruz, uno de los tantos éxitos de la reina de la salsa, que llegó a los estadios. Y bueno, varias son las fanaticadas que se achacan la autoría, pero preferible no entrar en esos terrenos. Y la han utilizado para alentar a sus equipos de fútbol. Y por último, la canción de Mi Mayor Anhelo de Banda MS. Esta canción nació en la época en que las Águilas estaban rumbo al tricampeonato de la mano de André Jardine. Más que canto futbolero, los fans del AME tomaron el tema de la banda MS para volcar sus deseos, sus anhelos de triunfo. Y parece que llegó a quedarse, quedando una fiesta en América de Chayanne. O sea, la relegaron para otras situaciones. Otra canción que también se volvió en un himno. Pero bueno, justamente hablando de esto, vamos a retomar este clásico, mi estimado Fercho, porque habrá muchos que no habrán escuchado nunca esta canción de Richie Poveri. Entonces, vamos a recordar esta canción, vamos a deleitarnos con este clásico, y esto es Porque Te Amo. Vamos a escucharla aquí en Mente de Mentes.

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3: Ya son las 7 de la noche con 2 minutos. 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Bienvenidos a esta segunda hora de programa, segunda hora de chandera infinita, en la cual tenemos a Elena Rojas el día de hoy. Elena Rojas, nuestra sexóloga de mente, quien estará platicando. ¿A qué se debió ese? Bueno, pues es que Elena Rojas, a más de tres les ha sacado suspiros, déjame decirte, mi estimado Fercho. Y aparte de todo, porque es una mujer muy preparada, es una mujer que llega y que habla de cuestiones de sexualidad. Recuerden que ustedes pueden mandar sus mensajes al 624-192-1039 y de manera anónima estaremos platicando, estaremos exponiendo sus temas y propuestas. Por acá, mi estimado Diego dice: "The chahuizle has fallen upon." Ya les cayó el chahuizle. Básicamente, dice por acá mi estimado Diego. ¿Por qué le estás diciendo chahuizle a Elena Rojas? No seas así, mi estimado Diego. También recordarles que esta semana ya comenzamos con temas del evento futbolero más famoso, y aquí en Mente de Mentes no diremos exactamente, no diremos la M word, sino diremos el Mendoza, para no meternos en problemas. Entonces, todo lo que tenga que ver con el certamen futbolero del Mendoza, lo estaremos platicando aquí con todo gusto. Dice por acá Angelito Martínez: "Debería de darnos opinión la sexóloga Elena Rojas acerca de los implantes que se ponen en el muñeco por debajo de la piel. ¿Tú me entiendes cuáles o tengo que ser más explícito? ¿Hay implantes debajo de la piel, mi Fercho?" Sí.
4: Piercings.
3: Okay, como tipo piercings. Yo nunca me he puesto un piercing, eso tengo que confesarlo, pero tengo amigos. El primo de un amigo, yo no fui. Ahí sí queda, hay que aclararlo, yo no fui. Pero cuando se puso un piercing ahí, creo que no pudo caminar como en 4 días. O sea, la inflamación, y luego, imagínate, allá en Ecatepec, los baches, el camión en el que nos trasladábamos hacia la honorable Prepa 9, pues, por todo Casas Alemán y Martín Carrera y etcétera. Entonces, no, bueno, este brother iba, saludos al Roy donde quiera que esté. Pero bueno, si es de eso a lo que te refieres, bueno, pues ya te imaginarás. Dice por acá mi estimado Cristian Trejo: "Buenas tardes, gentes de mente." Otro que gentes de mente. Ay, que aquí reportándome. Saludos, mi hermano. Dice por acá: "Hora chilingües de mentes y toda la cosa." Que muchilingües. Ah, es que somos muchilingües. Ahora, ya ves, acá nosotros te venimos manejando el muchilingüe a todo lo que da. Rayo nos dice por acá:
5: "Retomando el tema del Mendoza, como dijiste,
3: Jorge, okay, el Mendoza,
5: pues para la FIFA sí fue bastante buen negocio haberlo hecho en Estados Unidos, porque pues cobran dólares, ¿no? Y todo lo que está con los precios tan inflados.
3: Sí, claro.
5: Pero futbolísticamente, y siendo que supone el Mendoza es una fiesta para el pueblo, creo que fue pésima.
3: No, se acabó ya.
5: De haberlo hecho, pues, casi todos los juegos en Estados Unidos.
3: No, hombre, pues es que el Mendoza se supone que es para el pueblo, como bien lo dices, y el pueblo no se puede acercar a los estadios. El pueblo no puede pagar un boleto para entrar a los partidos. El pueblo no puede ver todos los partidos gratis porque ya van por cadenas. El pueblo no puede ir a su restaurante favorito porque el restaurante pues no paga los derechos para poder comprarlo. El pueblo no puede comprar el videojuego de cada 4 años del Mendoza porque pues ya salen muy caros los derechos y ya también EA Sports dijo, no, sabes qué, ya no. El pueblo ya no puede llenar su álbum de estampitas porque también ya los dueños del álbum dijeron, no, es que ya me estás cobrando muy caro. Entonces, mi estimado Fercho, un Mendoza, por favor, para todos estos muchachos que nos llenan. Ahí está, Mendoza para todos ustedes. Pero bueno, vámonos con música. Regresamos en un momento más porque Elena Rojas ya viene en camino. Recuerden que todos los mensajes que nos manden por medio de WhatsApp son totalmente privados, son anónimos. Dice por acá Tony Prado: amigo, el videojuego de fútbol famoso que sale cada año hizo una división en sus opciones de torneos que le llamó el juego del mundo para no irse a la palabra de 4 letras, a la Mendoza, mi estimado Tony, a la Mendoza. Así es que sí, también a ellos les está pegando con todo. Ángel dice por acá, y luego dices que no eres uno de esos, el uno y más. Ahora, pues es que es mi chamba aquí estar hablando y opinando, pero bueno, dice por acá el empedrado, ¡ay, dolor! Y también nos dicen, Elena chiquita, my love, no, bueno. Ya tiene club de fans, mi estimada Elenita. Pero bueno, vámonos a música. Regresamos en un momento más. Esto es Mendoza de Mentes en XFM.

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2: Ya son las 7 de la noche con 15 minutos. 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Y sí, señoras y señores, llegó el momento de hablar con Elena Rojas, nuestra sexóloga de mente, que ya se encuentra aquí en cabina. Mi estimada Elena, ¿cómo estás? Buenas tardes.
3: Hola, Jorge. ¿No estoy?
2: Sí, ya estoy. Ya.
3: Hola, ¿qué tal? Muy bien, muy contenta de estar aquí. Aquí llegando de bailar rapidito.
2: Ok, porque aparte de todo, ella es maestra de salsa y todo, y le sabe al tema del baile, aunque cada que le decimos dice, ay, no, es que no, yo no,
3: no
2: sé, yo
3: maestra,
2: no sé.
3: No,
2: bueno.
3: Aficionada.
2: Aparte de todo, o sea, se tira para que la levante.
3: Aficionada, bueno. Como tú al fútbol.
2: Oye. No, yo al fútbol soy enfermo, yo soy un enfermo del
3: bueno,
2: fútbol.
3: Bueno, yo también creo.
2: Oye, mi queridísima Elenita Rojas, el día de hoy tenemos un tema bastante, bastante interesante, bastante fuerte, porque, bueno, por cierto, tienes ya club de fans, ¿eh? Ya tienes por acá tu club de fans, okay. Por acá te dicen Elenita Chiquita My Love, entre muchas otras cosas. Ahí luego te paso el número de este, bro. Bueno, no, no, porque sí se ve que está medio mal, pero bueno, el día de hoy vamos a hablar sobre diversidad sexual, y es que el mes de junio se caracteriza por esa, digamos, por esa efeméride, por esa apertura, ¿no? Hacia el tema de la diversidad sexual. Y para eso quisiera yo abrir este programa hablando acerca de a qué nos referimos exactamente y por qué es importante entender el concepto de la diversidad sexual, Elena.
3: Pues mira, Jorge, principalmente porque cuando hablamos de diversidad sexual, esto implica el reconocimiento, ajá, como de las múltiples expresiones y formas que tenemos las personas de vivir todo aquello que es la sexualidad.
2: Ajá.
3: Entendiendo la sexualidad no solo como muchas personas piensan, sexualidad igual a relaciones sexuales, pero la sexualidad es un concepto mucho más amplio. Uh-huh. La sexualidad nos acompaña, digamos, la sexualidad es el origen de la vida, pero además la sexualidad nos acompaña desde que nacemos hasta que nos morimos, y no solo define o determina el cómo vivimos nuestra vida sexual, si sentimos o no placer, si tenemos o no orgasmos. La sexualidad también está, digamos, configurada por cómo fuimos formados como hombres o como mujeres o como personas no binarias.
2: Uh-huh.
3: Y también el cómo vivimos o de quién nos enamoramos, hacia quién nos sentimos atraídas. Entonces, hablar de diversidad sexual no es más que reconocer que la naturaleza humana, Jorge, al igual que la naturaleza en todos los otros aspectos de la vida, es diversa. En los animales es diversa, en las frutas es diversa, en las plantas, o sea, en todos los ámbitos que representan la naturaleza, digamos, en lo que vivimos, es diversa. No, uh-huh, hay una sola especie de, ¿no? Dentro de incluso del mismo reino animal, que también eso es como uno de los grandes debates cuando se intenta asociar de repente la homosexualidad, por ejemplo, el ser, tener otra orientación sexual que no es heterosexual, se intenta asociar como a enfermedad o a una desviación, ¿no? Que mucho tiempo es algo, y justo este mes sirve para resignificar que la diversidad sexual es parte de la humanidad y que no se trata ni de enfermedades, ni de malestares, ni de problemas que tengamos que corregir.
2: La humanidad, de hecho, consideraba una enfermedad la homosexualidad, ¿no?
3: Sí. Sí, bueno, ahí en ese sentido, la psiquiatría durante mucho tiempo, uh-huh, tanto la homosexualidad como el hecho de tener algo que le llamaban disforia de género, ¿no? Que era todas aquellas personas que no se identificaban con el cuerpo con el que nacieron, ¿no?
2: Claro.
3: Que estamos hablando en este caso de las personas trans.
2: Y fíjate, grandes héroes mundiales, como el caso de Alan Turing, fueron condenados a prisión por su orientación sexual.
3: Efectivamente.
2: O sea, libraron una guerra, salvaron a la humanidad de desaparecer de alguna forma, pero fueron juzgados por ser homosexuales.
3: Sí, Jorge, la historia está llena, ¿no? De personas que han sido, digamos, pues, dentro de este malentendimiento, uh-huh, de la diversidad sexual humana y de una visión, se llama heterocentrista, es decir, cuando decimos algo heterocentrista, nos referimos a que pareciese que lo heterosexual o el que te guste el otro género género, ¿no? Uh-huh. Si yo soy mujer y soy heterosexual, me gustan los hombres, o al revés, eso es como lo natural, y que todo lo que se salga de esa norma, digamos, está dentro del parámetro de lo que no es sano. Entonces, afortunadamente, cada vez hay un poquito más de reconocimiento y de entendimiento de que no, de que la naturaleza humana es diversa, y de que las personas, independientemente de nuestra orientación o preferencia sexual, tenemos los mismos derechos, ¿no?
2: Ok, vamos a corte, vamos a música, pero me gustaría dejarte esta pregunta en el aire, Elena, porque es muy, muy importante, y obviamente para las familias ahorita creo que puede ser de gran ayuda. ¿Cómo pueden los padres de familia acompañar a sus hijos cuando les expresan dudas o inquietudes relacionadas con su orientación sexual o identidad de género? ¿Va? Entonces, vamos con música, regresamos en un momento más. 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
10: Ya son las 7 de la noche con 27 minutos. 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Qué interesante la plática que tenemos aquí fuera del aire. Pueden seguirnos también en los en vivos que tenemos luego acá en redes sociales. Recuerden que ahí estamos. Y dejábamos una pregunta en el aire, mi queridísima Elena. ¿Cómo pueden los padres de familia acompañar a sus hijos cuando les expresan dudas o inquietudes relacionadas con su orientación sexual o identidad de género?
11: Pues fíjate, Jorge, lo primero yo diría, si te lo están expresando, llevas un buen punto como papá o como mamá.
10: Ok.
11: ¿Sabes? O sí, sea, claro. Porque justamente en la sexualidad hay algo muy importante cuando nosotras hacemos educación. Uh-huh. Y decimos que más allá de lo que se dice, a veces es como se dice, claro. ¿No? Por ejemplo, si tú tienes un hijo o una hija que es muy curioso, pero jamás te ha preguntado nada de la sexualidad, quiere decir que ahí, de alguna manera, ese hijo ya pudo haber interiorizado que ese es un tema del que no se habla.
10: Hay dogmas.
11: Sí, exactamente. Bien. Entonces es cuando tú dices, mi hijo o hija se acerca conmigo para decirme una inquietud, yo te diría, llevas un buen punto. ¿Por qué? Porque te está comunicando algo de un tema que se considera aún tabú o difícil de abordar. Y yo creo que lo primero es tratar de recibir esta información de la manera un poco, digamos, ni en reversa, ni para adelante, sino de forma neutral.
10: Ok.
11: ¿Sabes? Y antes, las actitudes que nosotros expresamos cuando se hablan de las cuestiones sexuales, que eso es algo que yo les digo a los papás y las mamás, no tienes que saber todos los temas, pero sí es importante que tú revises cuáles son tus actitudes respecto a esos temas. Por ejemplo, si yo creo que la homosexualidad o el ser lesbiana o el ser bisexual es un pecado, o yo pienso que las personas que tienen una orientación sexual no heterosexual o las personas trans, tengo una idea de que son personas enfermas, esas actitudes me van a salir, y no me van a salir a veces siempre en la conversación, sino, por ejemplo, los hijos e hijas están muy atentos de repente a los comentarios que hacemos. Entonces, si tú te has expresado de una manera digamos, despectiva de alguien de la diversidad sexual y tu hijo o hija tiene esa inquietud, difícilmente se va a acercar a decírtelo, ¿no?
10: Claro.
11: Lo cual, por eso te decía, si ya se acerca y te pregunta, quiere decir que tienes un punto. que sí, hay la confianza.
10: La famosa salida del closet.
11: La
10: ¿no?
11: famosa salida del closet. Que cuando sale del closet una persona, también la familia tiende a, uh-huh. a tener que salir del closet. Pero el punto es mantenerte neutral. Esto quiere decir es respira profundo, no tienes que contestar inmediatamente. A veces más que contestar o tener que decir algo, lo que puedes hacer es preguntar, ¿no? Okay. O sea, preguntar, ok, a ver, cuéntame más, platícame un poco por qué estás pensando esto, qué sientes, qué piensas. Como en, yo les digo, a veces en una fase más exploratoria que tener que resolver. Igual si no sabes qué hacer, simplemente dile, ok, te escucho, escucha, respira profundo, ¿sí? Porque hay algo, Jorge, y que mucha gente lo asocia, lo dice como si el día de hoy fuera moda, ¿no? Mucha gente dice, es que ahora es moda ser gay, es que ahora es moda ser lesbiana.
10: Más bien es que ya hay más apertura, ¿no?
11: Exactamente. Y la gente, o sea, la diversidad sexual ha existido siempre uh-huh. en la historia de la humanidad, lo hablábamos antes del corte. Los pueblos prehispánicos antes de la conquista, si usted quiere ver cómo vivían la sexualidad, váyase al Museo Nacional de Historia y échele un ojito, ¿no? A las sí, sí. esculturas que representan cómo vivíamos la sexualidad antes de la conquista.
10: Abierta completamente.
11: Sin temas de miedo, de vergüenza, de culpa asociado desde el cuerpo, ¿no? Los españoles no se bañaban mientras que los... y cubrían el cuerpo para no ser tocado, no se bañaban para no tocarse, mientras que los pueblos prehispánicos adornaban el cuerpo, no uh-huh. usaban la ropa para cubrirla, sino para adornarla. Fíjate la cosmovisión.
10: Sí, sí.
11: Y aparte, en una vivencia mucho más natural. Entonces, ¿qué pasa? Que cuando nosotros tenemos actitudes, por ejemplo ahorita, que está habiendo mayor apertura, es eso, no es la diversidad sexual siempre ha existido en toda la historia de la humanidad. La diferencia es que hoy que estamos en una lucha y en una visibilidad de la diversidad y de los derechos, las personas empiezan a ser un poco más auténticas con realmente quiénes son. La homosexualidad o el ser diverso no es algo que se pegue, Jorge, ni es algo que se contagia, uh-huh. ni es algo que decidas como, ah, yo decidí que me voy a hacer lesbiana. La orientación sexual, por ejemplo, que quiere decir de quién te enamoras, hacia quién te sientes atraído sexual o afectivamente, es algo que se descubre.
10: Fíjate, por acá nos llega un mensaje y nos dice, yo siempre he tenido una duda, ¿la preferencia sexual es una decisión o habrá una cuestión genética?
11: Mira, hay como un montón de estudios, ¿no? Que han intentado así como desde esta noción de, a ver, esto está mal, hay uh-huh. que investigar por qué sucede para ver si lo podemos corregir, ¿no?
10: Claro.
11: Cuando hoy se sabe que independientemente de si se nace o se hace, las personas diversas están aquí. Uh-huh. Y es, por eso te decía, es algo más que se descubre. Cuando hablamos, por ejemplo, de identidades trans, que trans quiere decir una persona, por ejemplo, que nace, digamos, con un cuerpo que tiene vulva, tiene vagina, pero que a nivel de su identidad, digamos, su percepción de sí misma no corresponde con este cuerpo. Eso significaría ser una persona trans, Jorge. Y cuando a veces me han dicho, Elena, pero es que ¿cómo vamos a dejar que las que los niños o niñas decidan qué quieren ser? Y yo les digo, a ver, es que no es una decisión.
10: Ajá.
11: O a usted les preguntaría, a ti, Jorge, te preguntaría, ¿cuándo decidiste ser hombre?
10: No, pues...
11: O sea, ¿lo decidiste?
10: No.
11: ¿Cómo sabes que eres hombre?
10: Vas creciendo, no sé, como con ciertas afinidades, ¿no?
11: Y sientes una congruencia.
10: Ajá.
11: ¿Sí me explico? Entre tu cuerpo, no, la orientación sexual,
10: claro.
11: ni la identidad de género, que la identidad de género es quien yo siento que soy en mi interior. Eso no es algo que se pueda cambiar nada más porque se me antojó ahora ser diferente. Es algo que va o en una consistencia con mi interno o en una no consistencia.
10: Claro, 30 segundos ya, se nos acaba el tiempo tristemente, pero a ver, entonces no se necesita ser mayor de edad para tomar una decisión de una identidad de género.
11: Es que no es una decisión.
10: Ajá,
11: simplemente
10: exacto.
11: Es descubrirlo y el proceso ahí va cuando yo lo descubro, ¿sí? ¿Cómo reacciona mi entorno y cómo me acompañan en ese proceso? Porque de repente la gente que juzga puede decir, ah, es que ahora quieres ser trans. Y yo digo, si viéramos las condiciones de las personas trans uh-huh. en discriminación, por ejemplo, hay una estadística de miedo, Jorge, del promedio de vida de las mujeres trans.
10: Que baja 10 años, ¿no?
11: Muchísimo.
10: Sí.
11: O sea, entonces es... con toda la discriminación, ¿quién en su sano juicio diría yo quiero vivir esta condición que me va a poner en un montón de vulnerabilidades? Claro. ¿Sabes? O sea, es muy complejo y a veces hay que entender que vivimos con muchos privilegios. Si tú no has tenido una vivencia en tu persona o alguien cercano a ti, a veces desde tus privilegios puede ser como, ah, no, es que eso no puede ser o eso no va así. Cuando ya empiezas a conocer, yo a veces les diría, conoce a personas de la diversidad sexual y acércate y realmente no desde un juicio, sino desde un entendimiento. A ver, platícame, ¿cómo fue que tú te diste cuenta que te gustaban, por ejemplo, las personas de tu mismo género? Claro. Entonces, es todo un tema, Jorge, que requiere como 50 programas.
10: Ya sé, y vaya que lo iniciamos bastante, bastante bien. Junio es el mes de la diversidad, entonces yo creo que vale mucho la pena que le demos seguimiento a este tema. Sí. Bien, pues Elena, nos escuchamos la próxima semana.
11: Claro que sí, por aquí nos vemos.
10: Perfecto, vámonos con música, regresamos en un momento más. 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
2: El reloj sigue su marcha y ya son las 7 de la noche con 48 minutos. 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Gran canción la que acabamos de escuchar, The Cure, justamente aquí en Mente de Mentes. Y llegó el momento de hablar de los deportes. Oh, sí, queridos dementes. Llegó el momento de hablar de la sección deportiva, que este fin de semana estuvo llena de mucha actividad. Oigan, pues resulta que Donald Trump, el presidente de Estados Unidos de Norteamérica, fue abuchado durante las finales de la NBA. El día de hoy, que se presentan los Knicks de Nueva York contra los Spurs de San Antonio, allá en el Madison Square Garden, donde han esperado mucho tiempo los aficionados de los Knicks de Nueva York para recibir esta final, que tienen la mejor alineación y los mejores resultados. Y resultó que Donald Trump decidió ir a la arena, al Madison Square Garden, y con esto pues se tuvieron que quitar las fiestas que se hacen a los alrededores de la arena, a toda la gente que está ávida de recibir estas finales, porque vienen de 2-0 a domicilio. O sea, le ganaron a los Spurs en San Antonio, reciben en Nueva York y estaban listos para, pero dijo Donald Trump, quiero ir al básquetbol, y entonces tuvieron que cancelar todas las fiestas a los alrededores del Madison Square Garden y tuvieron que pedirle a los aficionados que llegaran 2 horas antes para poder ingresar, porque si no, la seguridad, el Estado Mayor y el servicio secreto no les iban a permitir la entrada al recinto. Entonces, abucheo total el que vivió el presidente. Los grandes eventos deportivos suelen ser vistos como espacios de unidad nacional, pero también se han convertido en escenarios donde se expresan posturas sociales y políticas. Y recordar que la ciudad de Nueva York es una ciudad santuario. Y con todas las decisiones que ha tomado actualmente el presidente Donald Trump en cuestiones migratorias, pues nada que le haya caído bien a todos los aficionados. Pero bueno, pues se están poniendo bien buenas, digamos que el día de hoy, si no ganan los Spurs, yo creo que estarán sentenciando las finales de la NBA. Y qué buenas están las finales, los partidos. Yo creo que este año los Knicks se lo llevan. Pero bueno, en más información, nos vamos con el nuevo director técnico de las Águilas del América. En este caso es el señor Almada. Se acabó la novela en Coapa. Después de la salida de André Jardine, el América ya tiene nuevo director técnico y es elegido Guillermo Almada. Perdón, la noticia ha generado expectativa porque hablamos de uno de los entrenadores más respetados del fútbol mexicano en los últimos años. Alguien que no se deja ningunear, ¿eh? Esto es algo muy importante, y en el equipo de Coapa muchas veces el dueño quiere meter la mano. Me suena mucho a Jerry Jones en los Dallas Cowboys, pero bueno, un técnico que ha demostrado capacidad para desarrollar talento, construir equipos protagonistas y competir al más alto nivel. Pero dirigir al América es una historia completamente distinta. Aquí no basta con clasificar a la liguilla o tener buen torneo. La exigencia es ganar campeonatos y hacerlos jugar bien. Y justamente hablando de la ñánguila del América, tenemos aquí un mensajito del coach Gabrielito que nos dice lo siguiente. ¿Qué, Pau?
3: Ya estoy más nervioso yo que la selección.
2: ¿Y eso por qué?
3: A ver, ¿qué nos deparó?
2: Pues, ¿qué nos va a deparar?
3: Ojalá y que alcancemos ese...
2: ¿Ese qué?
3: Sexto piso.
2: De ese sexto partido, señor, sexto partido. Mucha gente dice, vamos al quinto partido, nunca hemos llegado. Sí, hemos llegado al quinto partido, pero en México, en el extranjero, nunca hemos llegado al quinto partido, y en esta ocasión sería una buena oportunidad. Más información deportiva. Pues la Fórmula 1 nos volvió a recordar que una carrera no termina cuando cae la bandera a cuadros. Cadillac, la nueva escudería que busca abrirse camino en el campeonato mundial, celebraba lo que parecía su primer punto que le estaba dando Checo Pérez en la máxima categoría del automovilismo. Sin embargo, horas después llegó una sanción que cambió el por completo el panorama. Así es, afectando a Sergio Checo Pérez, cuya penalización modificó la clasificación oficial y dejó al equipo sin ese histórico punto que ya parecía asegurado. Así es, para muchos aficionados puede parecer poca cosa, pero en Fórmula 1 un punto vale muchísimo, especialmente para una escudería que está dando sus primeros pasos frente a gigantes que llevan décadas compitiendo al más alto nivel. Y en más información, señoras y señores, el Chino Huerta podría volver a la Liga MX ahora con Toluca. ¿Se imaginan ver al Chino Huerta en las canchas de la Liga MX? Pues ese escenario podría estar más cerca de lo que muchos creen. De acuerdo con diversos reportes, el Toluca estaría interesado en incorporar al atacante mexicano una vez que concluye el Mundial 2026. El Chino Huerta se ha ganado el cariño y la afición gracias a su entrega, velocidad y esa forma tan particular de encarar a los rivales sin importar el escenario o la camisa que tenga enfrente. Recordar, pues, que no le fue muy bien en Europa, se lesionó y estuvo fuera de las canchas un estimado de 6 meses. Entonces, pues, regresa a la actividad, es convocado a la selección, ojalá y tenga buena participación en la selección. Por último, Esteban Solari apunta para el banquillo de los Pumas, señoras y señores. Los movimientos sacuden lo que son las notas, los tabloides, y pues los Pumas podrían estar cerca de encontrar a su próximo director técnico. El nombre suena con más fuerte, es el argentino Esteban Solari, que es, pues, ya conoce el ADN Puma, ha estado con el equipo azul y oro, y bueno, pues creo que puede ser una buena opción para integrarse al banquillo. Por acá Rayo nos dice:
3: debería haber una cláusula del fútbol mexicano que antes de los 33 años los jugadores que estén jugando en Europa, que no los podías repatriar, la verdad.
2: Esa es una muy buena opción, nada más que tú no le puedes cerrar el mercado laboral a los jugadores. Entonces, pues, no le fue bien simplemente, o sea, no tuvo cabida en Europa, y principalmente, bueno, pues, en la liga de Bélgica. Entonces, pues, digo, no le puedes cerrar el campo laboral, pues si regresa y con buen sueldo a Toluca, pues que regrese. ¿Cuál sería el tema ahí, mi estimado Rayo? Sí, por crecimiento tendría que ser, pero pues tampoco podemos ser tan exigentes. Señoras y señores, nos despedimos, no sin antes recordarles que ¿quién dice que ser mandilón es malo? 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Yo me despido, agradezco infinitamente al Capone, bueno, las rolas, mi estimado Fercho, qué bárbaro. Yeah. Como siempre, dándolo todo aquí en la nave intergaláctica. Yo me despido. Recuerda, síguenos en redes sociales. Ahí estamos como Exa Los Cabos en Facebook, en Instagram como Exa-Los Cabos, en TikTok también estamos haciendo chandera y media. A mí me encuentras como Jorge Go Oficial. Sígueme, dame like, no seas malito, dame cariño en el TikTok, en Facebook. Ahí estamos como Jorge Go Oficial. Yo me despido, pórtate mal, cuídate bien, niégalo absolutamente todo. Yo soy Jorge Go y afortunadamente tú no lo eres. Adiós.

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0: 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Antes de cada torneo mundialista, la atención del público se ve puesta en los sorteos para saber en qué grupo le tocará la selección preferida. Y en dichos sorteos hemos presenciado sacar las bolas de las urnas a leyendas del deporte hasta escuchar abucheos y errores por parte de los organizadores. Uno de los más insólitos durante la rifa ocurrió en 1974 en Alemania Federal, cuando la mano inocente de un niño de 11 años, quien fue elegido entre los integrantes de un coro, al azar, sacó los nombres de las dos Alemanias, la occidental y la oriental, que en aquellos años se mantenían divididas y en constantes conflictos políticos. Ambas escuadras se enfrentarían, en lo deportivo, dentro del grupo. Noticia que impactó a todo el mundo.
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1: En el fútbol existen reglamentos y normas, pero hay una ley suscrita en el reglamento del torneo que estipula que solo los jefes de estado de los países y los jugadores campeones son los únicos que pueden tocar sin guantes la Copa del Mundo y también pueden cargarla. Cuando un equipo gana el trofeo, los jugadores levantan el auténtico durante la celebración de la final. Pero cuando se van a casa, se llevan una réplica hecha también de oro. Ese trofeo es el único galardón en el mundo en viajar con su propio avión.
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Detrás del balón hay una historia que contar. El árbitro inglés George Reader es considerado el silbante más veterano de los torneos mundialistas, al tener 53 años y 263 días cuando dirigió la final de Brasil 1950. 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

0: Detrás del balón hay una historia que contar. En la primera edición del Torneo Internacional de Selecciones en Uruguay 1930, sucedieron cosas tan insólitas como cuando el árbitro brasileño Almeida Lego pitaría el final del partido entre Argentina y Francia al minuto 84. La albiceleste ganaba por la mínima diferencia. Al silbar Almeida, de inmediato la afición saltó al terreno para abrazar a los argentinos. Por su parte, los franceses comenzaron a protestarle al árbitro y al observar su error, lo rectificó y ordenó jugar el tiempo restante. La policía a caballo ayudó a que la gente regresara a sus asientos. El partido continuó, pero los franceses ya no recuperaron el ímpetu y el marcador no cambió.
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1: Detrás del balón hay una historia que contar. Qatar 2022 es considerado uno de los torneos más caros del mundo, con un costo cercano a los 220 mil millones de dólares. Por su parte, Rusia 2018, quien ostenta el segundo lugar, tuvo un costo estimado de 14 mil 200 millones de dólares. 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
1: El brasileño Leonidas da Silva, quien fue el inventor de la chilena, ha sido el único jugador en torneos mundialistas en anotar un gol descalzo y fue en la tercera edición del Mundial en Francia 1938, un 5 de junio ante Polonia, cuando al quedar atrapado en el fango del campo, uno de los botines quedó sin suela, por lo que pidió ayuda a su banca. Y esta, al tardarse en apoyarlo, Leonidas volvió al campo sin zapatos. Segundos más tarde, recibiría el balón y marcaría en la portería polaca, siendo el único gol en la historia de los mundiales realizados sin botines.
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0: Hola, hola, bienvenidos a un episodio más de Ya Oíste. Yo soy Génesis Aines Silva, su conductora el día de hoy. Y hoy vamos a hablar sobre un tema que poco se habla, pero que viven muchísimos hombres, que es la ginecomastia. Y para eso nos acompaña el día de hoy el doctor Manuel Alejandro Catalán Ruiz. Así que, doctor, pues le doy la bienvenida. Este es su espacio, con toda la confianza, para hablar sobre este tema tan, pues, poco común.
4: Muchas gracias, Génesis. Estoy muy contento y agradecido por la invitación. En efecto, es un tema bastante interesante, poco conocido, pero muy frecuente en los motivos de consulta en los niños adolescentes. Entonces, va a estar muy, muy, muy buena la plática y yo encantado de estar aquí contigo platicando.
0: Pues muchas gracias, y sí, definitivamente creo que es una, para empezar la palabra, le decía, ¿cómo se pronuncia? Ginecomastia.
4: Sí, exacto, es ginecomastia,
0: ok.
4: Es un poquito complicado, pero vamos a empezar, ¿te parece?, por definir ginecomastia.
0: Me encantaría.
4: Mira, ginecomastia básicamente es el crecimiento de la glándula mamaria en los hombres, ¿sale? Es una proliferación de este tejido mamario y que básicamente puede ser uni o bilateral, ¿ok?
0: Ok.
4: ¿Por qué en los hombres? Porque pues, en las mujeres ya sabemos que es la glándula mamaria, básicamente el pecho, pero los hombres no debería de desarrollarse. Por eso claro, se denomina, o el término es ginecomastia en los hombres. Es un motivo frecuente de consulta en los adolescentes y esto tiene que ver por la fisiología. Hay diferentes tipos de ginecomastia. Hay una ginecomastia fisiológica y una ginecomastia, pues, patológica, que no debería de ocurrir.
0: Ok.
4: Entonces, existen tres picos donde se puede presentar esto. Hay una ginecomastia neonatal, es decir, ocurre en los bebitos, y esto, wow, es estimulado por los estrógenos.

0: de la glándula. A medida que vamos avanzando en edad los hombres y nuestros niveles de testosterona se incrementan en su pico más alto, que llegan a ser hasta 30 veces mayor, es cuando se resuelve esta parte de la ginecomastia puberal. Es decir, también es algo transitorio, pero toma más tiempo. Alrededor de 1 a 3 años, más o menos.
1: Pero no es algo definitivo, o sea, es, no es algo definitivo. Tiene que quitar.
0: Exactamente.
1: ¿Cómo saber que realmente pues es ginecomastia o no es por a lo mejor incremento de peso, por obesidad, o en dado caso es realmente algo malo?
0: Sí, eso que mencionas, Génesis, es muy importante. La ginecomastia puberal se presenta entre el 60 y el 90% de los adolescentes. Y lo primero va a ser definir si es ginecomastia o es algo que se llama como pseudo ginecomastia, que básicamente sería un incremento en el tejido adiposo, lipomastia o adipomastia. Esto es por, bueno, a lo mejor las personas tienen un exceso de peso, el área del pecho tiende a concentrar mayor cantidad de tejido adiposo y da una apariencia como si fuera un crecimiento mamario. Claro. Entonces, por eso es muy importante la exploración. Los síntomas que presentan los niños por los que llegan a consulta, en caso de que sea una ginecomastia, el primer dato es un aumento de volumen. Se palpan una bolita, la bolita tiende a estar indurada, es una bolita indurada que ocurre por debajo de la areola y el pezón y les produce dolor. Es un dolor de tipo punzante, es intermitente, pero eso es lo que les llama la atención. En algunas ocasiones el mismo cambio de ropa, el roce de la ropa,
1: les molesta
0: exactamente. Entonces le dicen a sus mamás, las mamás no las llevan a la consulta y entonces se preocupan porque dicen qué es lo que está pasando. Entonces puede ser una bolita solo en un lado del pecho, a veces es de los dos lados y entonces es justamente donde se tiene que discernir. La adipomastia no se palpa indurada, la bolita realmente no está por debajo de la areola del pezón, sino que es una distribución más generalizada, digamos que es un crecimiento del pechito como más homogéneo, el tejido se palpa laxo y no produce dolor, que serían dos o tres datos clínicos que diferenciarían a una ginecomastia de una adipomastia. Pero también algo que les llama la atención es que puede haber una asimetría, es decir, puede ser de un solo lado y eso les llama la atención porque dicen, me creció la bolita de un solo lado, y generalmente cuando es adipomastia es bilateral, generalmente es como simétrico.
1: Okay.
0: Y eso es algo también muy característico que se puede que se puede referir a la madre para que lo lleve al médico. Entonces esto es muy importante porque para los niños les genera mucha inseguridad el hecho de que empiecen con un crecimiento del pecho siendo niños. Se vuelve objeto de bullying en las escuelas.
1: Exacto.
0: Y genera, incluso los limita en algunas partes de su vida. Tengo pacientes que han dejado de hacer actividad física, por ejemplo, van a natación y no les gusta ya practicarla porque hay que quitarse la playera y sienten que su pecho tiene un aspecto que para ellos no es agradable, no es algo que sea normal, y dejan de hacer actividad física, dejan de ir. Y entonces esto es muy importante también por cuestiones pues psicosociales para los niños, poderlos informar para poderlos tratar y orientar adecuadamente.
1: No, y en esa edad es muy importante porque creo que es donde de ahí pues son jóvenes, son adolescentes, la pubertad, lo que hablábamos hace ratito, que un simple comentario que a lo mejor para nosotros es exacto, un simple comentario, para ellos no. Entonces eso marca y decíamos, tal vez la ginecomastia no puede ser tan grave a nivel físico, pero sí en la parte como psicológica. Y que le, o sea, siente inseguridad de su cuerpo, que le dé pena hacer ejercicio. Por ejemplo, usted, doctor, ¿qué le puede decir a un niño como de... yo te recomiendo que cada cierto tiempo hagas esto? ¿Cómo es la zona de autoexploración?
0: En el caso de la ginecomastia en los niños, casi siempre les digo que tienen que detectar si tienen alguna bolita siempre en la parte de alguno de sus pechos, porque empiezan con dolor, incluso ni siquiera pueden tener a lo mejor de forma inicial como tal un aumento de volumen. Entonces empiezan con una hipersensibilidad al cambio de ropa o dolor punzante, y es ahí donde yo les sugiero, pueden palpar justamente su pecho. La ginecomastia ocurre por debajo de la areola y el pezón. Entonces, si se palpan alguna molita, sería un punto como de alarma a detectar para que le comenten a sus padres. Pero sí, en general, esta es la forma en la que se les comunica. Casi siempre todos los niños que presentan una ginecomastia entre los

0: 10 a 14 años vuelven a tener otro pico entre los 15 y 16, hasta un 33%, aunque se quite en ese momento, vuelven a estar estimulados. Entonces también les comunico para que no se espanten o no se frustren. Y justamente lo que te comentaba, Génesis, tienen una caída de después de que está su pico hormonal muy alto y estimula este crecimiento, se resuelve de forma transitoria.
1: Okay.
0: Entonces es comunicarle a los niños para que estén tranquilos.
1: Se nos acabó el tiempo, doctor, pero muchísimas gracias por habernos acompañado, por habernos quitado todas estas dudas, que no solamente fue a mí, fue a toda la gente que nos está escuchando del otro lado de la radio, de alguna plataforma, y nos vamos, así yo estoy, voy a investigar más.
0: Muy bien, muchísimas gracias de ti, Génesis, por la invitación, y yo encantado de platicar de estos temas para poder llegar a más gente y poderlos informar de la manera más segura.
1: Así es. Esperemos verlo en otro episodio, doctor.
0: Con mucho gusto.
1: Y gracias a todos los que se quedaron hasta este punto. Gracias por escucharnos, que se hayan resuelto algunas dudas y que si tienen otras dudas, nos comenten, nos dejen sus comentarios. Nosotros siempre los estamos leyendo, los escuchamos para los próximos episodios. Nos vemos en el siguiente episodio. Yo soy Génesis Zaine Silva y nos acompañó el doctor. Muchas gracias.
0: Muchas gracias.
1: Nos vemos hasta pronto. Adiós.

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1: El árbitro más joven en participar en un encuentro mundial de fútbol se trató del uruguayo Francisco Mateucci, con 27 años y 62 días, cuando dirigía Yugoslavia contra Bolivia el 17 de julio de 1930 en el Parque Central de Montevideo.
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1: Si hablamos de los aficionados más apasionados en los torneos mundialistas, un lugar de ellos estaría reservado para la afición mexicana, ya que en los mundiales Sudáfrica 2010, Brasil 2014 y Rusia 2018, el número de compatriotas ha superado a países como Brasil, Argentina e Inglaterra. Pero no solo es el número de mexicanos, sino también sus vistosos disfraces para apoyar a su selección, que han ido desde trajes típicos de charros, chinas poblanas, zarapes, máscaras de luchadores, trajes de guerreros aztecas, máscaras de expresidentes, superhéroes, hasta vestimentas del Chapulín Colorado. Para Qatar 2022, el uso de máscaras en los estadios quedó prohibido por el comité organizador.
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0: 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Durante México 86 se dio una de las prohibiciones más extrañas, y es la de intercambio de camisetas entre jugadores. Esto porque al comité organizador le pareció que era una muestra de exhibicionismo y faltas al decoro, una tradición que en ese torneo se convirtió en algo inapropiado. 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
1: 16 ciudades en los tres países anfitriones del torneo internacional de fútbol 2026 serán las encargadas de recibir las 48 selecciones participantes. Toronto y Vancouver por parte de Canadá, Guadalajara, Ciudad de México y Monterrey en México, y Atlanta, Boston, Dallas, Houston, Kansas City, Los Ángeles, Miami, Nueva York, Nueva Jersey, Filadelfia, San Francisco y Seattle en los Estados Unidos.
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0: Detrás del balón hay una historia que contar.
1: El 9 de junio de 1974 se definió que el torneo de fútbol de 1986 se realizaría en Colombia. Pero en octubre de 1982, el presidente de aquel país, Belisario Betancourt, declaró no estar de acuerdo con exigencias para realizar el campeonato. Un año después, el comité organizador seleccionaría entre cuatro sedes: Estados Unidos, Canadá, Brasil y México. Y en tiempo récord de tan solo 3 años, nuestro país logró organizar el certamen, aún a pesar del trágico temblor del 19 de septiembre de 1986.
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1: El camerunés Roger Milla es considerado el jugador más longevo de los torneos mundialistas, con 42 años, y además anotó un gol contra Rusia en Estados Unidos 1994.
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1: El balón oficial de la próxima competición internacional de fútbol 2026 lleva por nombre Trionda, que además de tener características únicas de tecnología e innovación, rinde homenaje a que por primera vez tres países serán los encargados de albergar el certamen.
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El balón Trionda, que identificará el torneo de selecciones 2026, tendrá la característica del termosellado, es decir, sin costuras, además de tener en su interior un chip de movimiento y contrapesos para darle estabilidad. 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
1: 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Tomando en cuenta la capacidad de todos los aforos que albergarán el Torneo Internacional de Selecciones 2026, se estima que son 7.1 millones de boletos los que se venderán para los cerca de 40 partidos que se disputarán. 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

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Durante Italia 1934, primera vez que el campeonato se celebraba en un país de Europa, Benito Mussolini, dictador italiano, utilizó este magno evento como propagandístico y nacionalista, como manera de unificar su nación, llegando al grado de negarse a entrar al estadio de manera gratis. Así que fue a la taquilla a comprar su entrada y la de sus hijos. 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
1: Los jugadores mundialistas no solo han dejado buenos recuerdos en las canchas, también lo han hecho en la música. Y todo se remonta a 1966, cuando la selección de Inglaterra grabaría una melodía dedicada a la mascota de aquella justa. En 1986, la escuadra alemana dedicaría una canción a nuestro país titulada México, mi amor. En dicha melodía, los jugadores hablaban de lo bello de nuestra República Mexicana, sus paisajes, la calidez de su gente y la vida cotidiana.
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El tiempo de reposición en las justas mundialistas es algo de vital importancia, pero dentro de su historia se tiene datado el partido más largo, siendo el encuentro disputado entre la selección de Inglaterra contra Irán en Qatar 2022, cuando el árbitro brasileño Rafael Claus agregó 14 minutos en el primer tiempo y 10 minutos en la segunda parte, todo ello debido a una lesión de un jugador de Irán, así como a los múltiples cambios de jugadores. 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
1: El ser pet friendly no es algo nuevo, y es que en Chile 1962, el jugador de la verde amarela Garrincha, además de dar uno de los mejores mundiales, fue el digno propietario de un pequeño perro callejero que invadió la cancha durante el partido entre Brasil e Inglaterra. Ante la mirada atónita de los espectadores, que no daban crédito de lo que veían, el perrito corrió por varias partes del campo. Nadie lo podía detener, hasta que el inglés Jimmy Graves lo pudo atrapar para sacarlo del campo, no sin antes llevarse un recuerdo del cachorro, quien le orinó la playera. El can terminó viajando con el equipo ganador de aquel torneo, Brasil. Garrincha lo adoptaría y le pondría el nombre de Vi, en honor al segundo campeonato obtenido por su selección.
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1: En Suiza 1954 se marcó uno de los episodios más insólitos en los mundiales y fue cuando el delantero uruguayo Juan Homberg, durante su debut, anotó dos goles contra la selección de Hungría, y al hacerlo en la segunda ocasión, sus compañeros de equipo cayeron encima de él para el festejo, lo cual provocó en el jugador un paro cardíaco. En el momento fue auxiliado para reanimarlo, suministrándole caromina por la boca. El partido continuó y poco después Homberg retornó a la cancha y jugó hasta el final del encuentro. Las fuentes de aquel entonces aseguran que estuvo clínicamente muerto y fue reanimado.
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1: En los mundiales, las porras a los equipos son algo que no pasa por desapercibido. Y durante Sudáfrica 2010, aparecieron unas largas trompetas de plástico llamadas vuvuzelas, que generaron mucho debate entre los jugadores, aficionados, televidentes y medios de comunicación por su sonido ensordecedor. Algunos fans y televisoras solicitaron a los organizadores una regulación del uso de estos instrumentos, pero el ente regulador decidió que se mantuvieran en los estadios.
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2: En Sudáfrica 2010 hubo grandes figuras que sobresalieron en la cancha, pero sin duda el Pulpo Paul atrajo la atención de todos los aficionados por sus dotes adivinatorios. Paul fue criado en un acuario de Alemania y al ponerle dos tazones de comida, cada una de ellas con una bandera de un país, él elegía la que más le convencía y al hacerlo no fallaba en predecir el equipo que ganaría el partido. En un principio lo hacía con los partidos de la selección Alemania, para después adivinar al ganador de la final que sería España. Paul fallecería en octubre de 2010, pero su destreza para adivinar quedaría marcada en la historia de los mundiales.
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1: La primera vez en definirse una final mundialista en penales fue en 1994, en Estados Unidos, entre las selecciones de Italia y Brasil en el Rose Bowl de Pasadena, California, teniendo como resultado 3-2 a favor de los sudamericanos.
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0: La temperatura exacta es de 22 grados. La hora exacta es 5 de la mañana.
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está loca, ¿no? Esta cancioncilla. ¿Cómo está? Muy buenos días. Hoy es 9 de junio, el año 2026. Y estamos escuchando Song in Blue de Les Paul y Mary Ford. La canción es porque era 1915, nacía el guitarrista norteamericano Les Paul, pionero en la creación de la guitarra eléctrica y creador de la famosa Gibson Les Paul. ¡Oh, la guitarra! Por eso esta locura que estamos escuchando, esta cosa pues tan interesante, tan avesada, tan intensa, ¿no? Me encantó. No la había escuchado, francamente. Se llama Song in Blue de Les Paul y Mary Ford, por el creador pues de esta Gibson, de este instrumento. Hoy es Día Internacional de los Archivos. Hoy es Día del Pato Donald también, miren nada más. Santo de Lira, Columbo, Diana, Efrén, Primo, Ricardo y Vicente. Pásenla maravillosamente bien. 9 de junio, 160 días llevamos usted y yo en este año. Nos quedan 205 y se acaba el 2026. Bienvenidas y bienvenidos. Me llamo Luis Cárdenas y esta es la primera emisión de MBS Noticias. Vámonos con todo.

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1: Hola, ¿qué tal? Los saludo con mucho gusto desde el Servicio Meteorológico Nacional para brindarles el pronóstico del tiempo de este martes 9 de junio. Les comento que tendremos aún los efectos de la tormenta tropical Boris, esto en el sur del territorio nacional. Esta circulación interactuará con canales de baja presión en el interior del país, con inestabilidad atmosférica y el ingreso de humedad del Pacífico y del Golfo de México. Todas estas condiciones originarán lluvias fuertes a muy fuertes en gran parte del territorio nacional. Se pronostican lluvias puntuales intensas en el sur de Veracruz, en Oaxaca y Chiapas, además de que se prevén vientos fuertes asociados todavía a la circulación de este sistema y oleaje elevado, por lo cual recomendamos mantenerse atentos a la información. Asimismo, se mantendrán las temperaturas vespertinas calurosas a muy calurosas en gran parte de la República Mexicana. Se espera aún efectos de una onda de calor en Sonora, en Chihuahua, Durango y Sinaloa. Finalmente, también estamos dando seguimiento a la tormenta tropical Cristina, la cual se localiza al sur de las costas de El Salvador. Por el momento, no representa peligro para el territorio mexicano, sin embargo, se mantiene en vigilancia. Para el Valle de México, esperamos al amanecer un ambiente fresco, con una condición de cielo medio nublado a nublado durante el día. Se pronostican lluvias puntuales fuertes en el Estado de México e intervalos de chubascos en la Ciudad de México. La temperatura por la mañana en la Ciudad de México será de 14 a 16 grados Celsius y la temperatura por la tarde de 23 a 25 grados Celsius. Hasta aquí el reporte, les deseo que tengan un excelente día.
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2: A las 7:30 de la mañana, la presidenta Claudia Sheinbaum encabezará su conferencia de prensa matutina. A las 10:30 de la mañana, el Comité Nacional de Somos México dará una rueda de prensa para informar sobre la denuncia penal presentada contra Morena e integrantes por el uso indebido de datos personales de sus afiliados. A las 11 de la mañana, la ONG Reinserta presentará una iniciativa que busca convertir la pasión por el fútbol en una herramienta de protección para las infancias. A las 11 de la mañana, los familiares de los normalistas de Ayotzinapa realizarán una jornada de volanteo en Tlalpan. A las 14 horas, integrantes de la Asociación Mexicana de Titulares de Palcos y plateas se presentarán en las instalaciones del Estadio Ciudad de México con los dueños de palcos para surtir bebidas y alimentos, esto luego de que notificaron a la FIFA y al estadio sobre las medidas cautelares para ingresar al inmueble. El presidente de China, Xi Jinping, concluirá su visita a Corea del Norte, durante la que ha acordado con el líder norcoreano Kim Jong-un reforzar intercambios entre ambos países en diplomacia y asuntos militares. En Ginebra, la expresidenta de Chile, Michelle Bachelet, la vicepresidenta de Costa Rica, Rebeca Greenspan, y la exministra de Relaciones Exteriores de Ecuador, María Fernanda Espinosa, participarán en un encuentro organizado en el marco de sus respectivas candidaturas a Secretaría General de la ONU. La primera dama de Estados Unidos, Melania Trump, preside una entrega de premios para jóvenes innovadores en inteligencia artificial, y la NASA anunciará los nombres de los 4 astronautas de la misión Artemis 3 que orbitará la Tierra.
3: Hoy tenemos un gran programa por delante. Vamos a platicar de varias cosas que están ocurriendo previo al Mundial de Fútbol. En 2 días más inauguramos la Copa del Mundo 2026 en México. Y ayer decomisaron 59 explosivos que traían los ayotzinapos para juntarse con los de la CENTE. 59 explosivos en la sede mundialista de la Copa del Mundo 2026. Todo previo a la mega ultra super nomacayu marcha del próximo 11 de junio, en donde va a marchar todo el mundo, desde colectivos de buscadores y buscadoras, hasta obviamente la CENTE, hasta obviamente también campesinos, transportistas, un caos. Amenazan con boicotear el partido inaugural, inclusive con no permitir que muchos de los asistentes, de los que ya tienen boletos, pues puedan llegar al Estadio Azteca. Vamos a platicar de esto, es algo muy serio. ¿Qué garantías va a tener el gobierno para que pueda llegar la gente al estadio? La presidenta ha sido puntual, clara, prístina. ¿Qué dice Sheinbaum? Que no se va a convertir en Díaz Ordaz, que ella no reprimirá absolutamente nada. Bueno, pues entonces tienen patente de corso. Pueden hacer lo que se les pegue la gana, al grado, repito, de traer explosivos al Mundial. Se está poniendo complicada la cosa. Además, platicaremos de las elecciones en Coahuila, tendremos mesa de debate político. Más tarde también estaremos hablando del ébola y de pues las alertas internacionales que hay en torno a los probables o recomendado cercos sanitarios por, pues, la expansión de esta enfermedad en África. Hablaremos un poquito de tecnología, hablaremos de cultura y espectáculos, hablaremos de mucho hoy aquí en MBS Noticias. Vámonos con todo.
0: Estados. Estado de México. Transportistas mexiquenses amagaron con una marcha en los principales accesos de la Ciudad de México el próximo 11 de junio, en caso de que no se respeten los acuerdos establecidos entre el gremio y el gobierno. En conferencia de prensa, los representantes solicitaron la intervención de la gobernadora Delfina Gómez, manifestando su descontento con la gestión del secretario de Movilidad, Juan Hugo de la Rosa, pidiendo su destitución. Acusan al funcionario de tolerar actos de corrupción, tráfico de influencias y obstaculizar la regulación del transporte público. Guanajuato. Tres personas murieron y 16 más resultaron hospitalizadas por intoxicación tras ingerir tequila adulterado durante una fiesta de 15 años celebrada el pasado sábado en la comunidad de Puente de Valle, en el municipio de Salamanca. De acuerdo con las autoridades sanitarias, los afectados comenzaron a tener un malestar general, principalmente dolor de cabeza. Sin embargo, su estado de salud se agravó, manifestando síntomas como visión borrosa, vómito, hipotermia y somnolencia profunda. La fiscalía inició una investigación para determinar cómo se pudo contaminar el alcohol. Nuevo León. En Escobedo, policías municipales evitaron el linchamiento de un hombre que presuntamente empujó a una mujer a las vías del metro. El hecho ocurrió en la estación Sendero de la línea 2, donde la víctima resultó lesionada en el rostro tras la caída. Según reportes de medios locales y testigos, el agresor intentó subir al tren y en el forcejeo empujó a la mujer. Los pasajeros que presentaron los hechos intervinieron de inmediato, sometieron al sujeto y lo retuvieron para evitar que escapara. La mujer recibió atención médica, mientras el agresor quedó a disposición de las autoridades. Sonora. Autoridades federales y estatales detuvieron en Hermosillo a Hugo N., alias el 01, identificado como objetivo prioritario por su presunta participación en actividades delictivas de alto impacto en la entidad y en Chihuahua. Asimismo, el detenido estaría vinculado con el uso de drones para perpetrar ataques contra grupos rivales, autoridades y civiles. Tras su captura, el imputado fue puesto a disposición del Ministerio Público, que determinará su situación jurídica. 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
4: Encomiendo a su patriotismo esta bandera que simboliza su independencia, el honor, las instituciones, nuestro pueblo y la integridad de su territorio. Protestan honrarla y defenderla con lealtad y constancia.
5: Sí, protesto. Hace rato hablé con César Cravioto, secretario de Gobierno de la Ciudad de México, y me dijo textualmente, es que nos dicen que traen explosivos en los camiones, entonces permitan que lo revisemos.
6: Reprobamos, pues, esta actitud de las autoridades en contra de las madres y de los padres de los 43. Desde aquí hacemos este llamado que esto no vuelva a ocurrir.
7: No podríamos decir que puede desaparecer de un día para otro el régimen de las cuentas individuales, abrogarse la ley del ISSSTE. El Estado no cuenta con 20 puntos del PIB, o sea, más de 7 billones de pesos que necesitaría para construir.
8: En esta campaña ganó la unidad, ganó el trabajo. Por el contrario, se venció el odio, la división, la grilla, las mentiras, las alianzas con posibles delincuentes.
9: Pareciera ser una elección de Estado, en donde el gobierno se convierte en partido y donde no hay lugar a la oposición para poder disputar con equidad una elección.
10: Sí hay ya reportes de cómo han avanzado, qué están haciendo, pero por el propio proceso hay que esperar a que trabajen. No lo van a mencionar, sí son varias líneas, ¿eh? Son varias líneas de investigación.
11: Y también vamos a garantizar al mismo tiempo que la celebración de la inauguración de la Copa Mundial se lleve bien, en paz y tranquilo. Entonces vamos a esperar estos días para ver pues las resoluciones.
12: No vamos a caer en provocación. Segundo, ante cualquier provocación, siempre vamos a responder en el marco de la ley.
13: Va a estar ahí la presidenta de la República y tenemos la intención de que en el medio tiempo, si tiene tiempo, pues puede recibirnos, ya que durante toda su gestión no ha querido recibirnos.
14: Dejémonos de que si cruzó o no cruzó. Y voy a repetir por última vez, porque creo que es muy claro, he cruzado, tengo visa y en México solo manda el pueblo de México.
11: Pues ya todos vimos la información, la buena, ¿no?
15: Contenta, agradecida, por supuesto, con todos los peruanos, con Dios. Creo que tenemos que esperar hasta el final, como lo he dicho ayer, cada acta va a ser muy importante. Así que creo que lo que corresponde en esos momentos es paciencia y mucha serenidad.
16: La situación de los migrantes y refugiados exige una respuesta que mire a las personas, afronte las causas que las obligan a partir y vaya más allá de la mera gestión de flujos.
17: Tenemos negociaciones en curso en Irán y con Irán, y eso no se ha detenido. El bloqueo se mantiene al 100%. Nada está pasando a través de nuestro bloqueo, ni petróleo, ni ingresos, ni nada.
3: Bienvenidas y bienvenidos. Estamos en MBS Noticias. Me da muchísimo gusto poderlos saludar. Estamos en Dish, estamos en Megacable, estamos en Stream, estamos en todos lados, hasta en la sopa. Si me está escuchando a través de un podcast, le recuerdo que la información más relevante de México y el mundo, la más actualizada, la que está pasando en este preciso instante, está en mbsnoticias.com. Si nos estamos escuchando en vivo, son las 6:19 y me da muchísimo, muchísimo gusto poder estar para usted. Estamos aquí para usted. Gracias. 6:19. La tormenta tropical Boris tocó tierra durante la madrugada de este martes entre los límites de Guerrero y Oaxaca. Esto provocará lluvias intensas en varias partes de nuestro país durante todo el día. Ayer llovió y llovió fuerte aquí en la Ciudad de México y ha estado, pues, el clima muy complicado. Por cierto, se amenaza de una lluvia también intensa, pues, en el marco de la inauguración del Mundial de Fútbol. Ahora sí que, pues, ya que nos falta, caray. La presidenta de la República llamó a la población a mantenerse atenta a los avisos frente a las tormentas tropicales, a las a los avisos de las autoridades. Escuche usted.
18: Lo catalogan como el super niño, porque el niño es un fenómeno meteorológico que ocurre cada determinado tiempo, que calienta el mar o el océano Pacífico, y eso tiende a provocar mayores lluvias, pero también huracanes. Entonces se espera que sean mucho más intensas este año. Entonces ya van a venir para poder informar, y particularmente para el día de hoy, que extremen sus precauciones por la tormenta tropical. Ya tienen el plan DN3, plan Marina, la defensa y la Marina.
3: La medida afecta a embarcaciones mayores como menores, porque han cerrado puertos de navegación, principalmente en los estados de Guerrero, Oaxaca y Chiapas. Se busca prevenir incidentes derivados del incremento del oleaje, fuertes vientos y condiciones adversas en el mar. Suspendidas las clases por el tema de Boris en los siguientes lugares: las regiones Sierra, Costa Grande, Acapulco, Costa Chica, Centro, Norte y Montaña de Guerrero. Esto en Guerrero, prácticamente todo el estado no tiene clases. Además, en 130 municipios de Puebla, prácticamente todo Puebla, y en el estado de Oaxaca, particularmente en la zona de Santa María Huatulco, en la costa. Tome precauciones por el paso de Boris. En otros asuntos, ayer la presidenta de la República dijo, la hipocresía del PAN por denunciar a López Obrador. Pidió a los panistas que mejor recen. Escuche.
18: Ahora el PAN va y le pone una denuncia a López Obrador en la Corte Internacional por sus vínculos con el narcotráfico. Así de, no se puede ser más hipócrita. A lo mejor quieren expiar sus culpas, no sé. Mejor que recen unos cuantos. O sea, ¿cómo es posible? Es que ¿quién les cree? ¿Quién les cree? ¿Quién les cree? Nadie.
3: Bueno, el Partido Acción Nacional ha respondido también. Le tengo la información en un momento más. Pero bueno, pues hay un video en donde Jorge Romero, pues, le reclama también esta respuesta a la presidenta de la República. Muy enojada la presidenta por la denuncia que presentan frente a la Corte Penal Internacional. Por otro lado, el canciller Roberto Velasco conversó el lunes por teléfono con el secretario de Estado de Norteamérica, Marco Rubio. Esto sobre la relación bilateral. La cancillería calificó el diálogo como una medida de trabajo cordial y respetuosa. Estados Unidos niega que Durazo y Américo Villarreal tengan permisos especiales para ingresar. Así lo dice el diario La Opinión, no lo dice Estados Unidos. Esto es algo que está generando una gran polémica. En Estados Unidos, en California, en Los Ángeles, hay varios medios de comunicación, como en todo país democrático. Los Angeles Times se ha caracterizado por el prestigio, por la rigurosidad en las investigaciones y porque además está muy especializado en temas de narcotráfico que le afectan a la frontera de México y Estados Unidos. Y Los Angeles Times dijo: Durazo y Villarreal no tienen visa. Lo que tienen es una cosa que se llama parol y entran frecuentemente a Estados Unidos escoltados por autoridades porque pues vienen a algunos asuntos que le interesan a Estados Unidos, pero ya no tienen visa. Luego salió Durazo y dijo que él sudaba agua bendita, válgame Dios. Y luego salió Américo Villarreal. ¿Y qué dijo Américo Villarreal? Américo Villarreal dijo que no, que ahí estaba su visa, su plástico, pero no se atrevió a cruzar la frontera. Bueno, frente a todo esto, hay otro diario que sí tiene su fama, que sí tiene su prestigio, pero, y lo digo con todo el respeto, no se le compara al tamaño de LA Times, pero ni tantito se le compara. El diario La Opinión es un diario amable, y se vale, porque la prensa amable se vale. Es un diario que cubre más espectáculos, algunas cuestiones políticas, pero más locales, más menores. El diario La Opinión tiene trascendencia en algunas zonas de California y San se acabó. Los Angeles Times tiene trascendencia internacional. No estoy ni minimizando ni maximizando a nadie, simplemente comparando, porque el diario Opinión, en algo que a mí se me hace rarísimo, publica una nota en donde no presenta nada, simplemente dice que le mandó un correo al DHS, o sea, al Department of Homeland Security, y que el Department of Homeland Security pues, le respondió que no, que sus carnales no tenían ningún parol. Tampoco les dijo que tenían la visa vigente. No hay una captura de pantalla, no hay nada, una foto del correo. ¿Quién le respondió? ¿Qué funcionario fue? Nada. A mí, y lo digo con respeto, estoy buscando al periodista y ojalá que podamos platicar con él pronto. A mí se me hace que es de esas travesuras que luego les gusta hacer en el poder, como para tratar de contrastar una nota con otra, ¿no? Como para decir, no es cierto lo que dice LA Times. LA Times se mantiene y no ha cambiado una coma de lo que ha señalado. Entonces, bueno, pues a ver qué pasa con esto, pero llegó, y creo que esa es la travesura del poder, a que esto se mencionara en la mañanera. Y entonces la mañanera, con la presidenta de la República, basándose en el diario La Opinión, insisto, que si lo comparamos a LA Times y que si comparamos los contenidos de ambas notas, híjole, pues nomás está difícil como que creerlo, ¿no? Así nomás porque sí, el diario La Opinión dice que mandó un correo y que le respondieron, no dice quién, no dice cuándo, no hay fecha, no hay nada. Pero la presidenta ya habló del tema, obviamente, sustentada en el diario La Opinión, no en el LA Times.
18: Ya todos vimos la información, la buena, ¿no?
3: Ni siquiera quiso profundizar la presidenta tanto. Pues está buena, ¿no? Pues no, la verdad es que no. Digo, con todo respeto, es que no está buena. O sea, la nota no dice mucho. No dudo del periodista que no conozco, que se llama Jesús García. Tengo idea, no lo había mencionado, no lo había escuchado. No dudo de su honestidad, no dudo de su credibilidad, no dudo de ello. Pero, pues si me pones un diario como La Opinión contra un diario como LA Times, y si me pones lo que dice Steve Fisher frente a lo que dice Jesús García, híjole, perdóneme, pero yo le creo a LA Times y yo le creo a Steve Fisher. Cada quien crea a quien crea, ¿no? Como les convenga. Tan cañón. Por otro lado, la senadora morenista Olga Sosa exhibió su visa y confirmó un viaje reciente a Estados Unidos luego de los rumores sobre la supuesta cancelación de su visa. Así lo dijo.
14: dejémonos de que si cruzó o no cruzó. Y voy a repetir por última vez porque creo que es muy claro. He cruzado, tengo visa y en México solo manda el pueblo de México. Les agradezco mucho. No tengo prisa de esconderla ni de nada. Aquí la tengo. Los tamaulipecos casi siempre cargamos. Ya la puedo guardar. Casi siempre cargamos con ella.
3: Y el coordinador de los senadores en Morena, Ignacio Mier, confirma que el senador acusado de narcotráfico por los Estados Unidos, el narcosenador Enrique Insunza, no va a asistir a la permanente, pero sí va a seguir cobrando su dieta. Inclusive minimiza que le hayan congelado las cuentas. Pues, ¿qué le debe Nacho Mier? ¿O será que también está involucrado en temas con los Estados Unidos? ¿Por qué tanta protección de don Nacho Mier a Enrique Insunza? Óscar Palacios, buen día.
19: Gracias, Luis. Buenos días. El coordinador de Morena en el Senado, Ignacio Mier, confirmó que Enrique Insunza no será convocado a las sesiones de la Comisión Permanente en lo que resta del periodo de receso. En entrevista, el senador por Morena destacó que se ha tomado la decisión de no convocar a su compañero de bancada por inteligencia pública, prudencia y por privilegiar también el debate legislativo. Señaló en este sentido que el objetivo es evitar un show mediático y que se convierta a la Cámara Alta en un circo. Luis, los detalles más adelante.
3: Too late, my dear. Ya es un circo. Desde hace mucho. Son un congal, ojalá fueran un circo. En fin. Ay, le va a seguir pagando la dieta, ¿eh? Usted y yo le vamos a seguir pagando la dieta a un senador acusado de narcotráfico. ¡Qué bonito! Manolo Jiménez celebró el triunfo de la alianza PRI y Unidad de Coahuila en Coahuila. Un tanto también como que quiere salir en la foto, ¿no?, el gobernador, porque así como que digas que Alito Moreno es el responsable y él tuvo todo que ver y gracias a él se ganó, pues no. De hecho, Coahuila es un fenómeno muy interesante que difícilmente puede extrapolarse a todo el país. Cierto, hay un voto de castigo quizá a Morena por la participación que fue el 50%. Tampoco es que sea mucha, pero sí es un poquito más grande para una elección intermedia. Y ganó el PRI, arrasó el PRI, se queda sin registro el PAN y se queda sin registro Movimiento Ciudadano. Esto dice Manolo Jiménez.
20: En esta campaña ganó la unidad, ganó el trabajo. Por el contrario, se venció el odio, la división, la grilla, las mentiras, las alianzas con posibles delincuentes.
3: Hallan explosivos caseros en transportes de normalistas de Ayotzinapa que venían a la Ciudad de México. Iban a estar en el Mundial de Fútbol. 60 explosivos. Bombas Molotov, dirá usted. A lo mejor no está tan complicado, ¿no? No era tan mal, nomás unas bombas Molotov. Pues nomás, carnal. Y que esa le pegue a una selección sin querer, un jugador, un suplente, un extranjero, un mexicano, a mí me indignaría todavía mucho más. ¿De qué se trata? O sea, ya dijo la presidenta que hay patente de corso, que no va a hacer nada, que cero represión. Bueno, ¿nomás son estos 60 explosivos? ¿O habrá otros por ahí? A lo mejor ya llegaron los explosivos. 11 de junio. Ojalá que sea una fiesta mundialista, una inauguración, que todo sea en santa paz. Pero por lo que estamos viendo, parece que el pronóstico queda reservado. Adelante, Juan Carlos Alarcón, buen día.
21: ¿Qué tal, Luis? Gracias, buenos días. Le quitan a normalistas explosivos caseros que traían a Ciudad de México posiblemente para estallarlos. No hay personas detenidas. Maestros de la Coordinadora Nacional de Trabajadores de la Educación intentaron ir en rescate, pero fueron frenados por policías de la Secretaría de Seguridad Ciudadana. Más detalles en un momento.
3: ¿Cómo ve a Pedro Hernández? Él es de la CENTE. Híjole. Niega que los normalistas tuvieran petardos. Ahí están las fotos de los petardos. Ahí está el decomiso. Ahí está la policía viendo los petardos. Escuche.
5: Hace rato hablé con César Cravioto, secretario de Gobierno de la Ciudad de México, y me dijo textualmente, es que nos dicen que traen explosivos en los camiones, entonces permitan que lo revisemos. Negamos categóricamente que nuestros compañeros estudiantes, más allá de traer sus libros, sus plumas, tal vez sus megáfonos, sus lonas, sus mantas, su comida, su agua, no portan armas y no tienen por qué tratar de esta forma impedir el libre tránsito hacia la Ciudad de México.
3: No, sí traían petardos. Y no traen libros, a lo mejor traen los libros de Luna Bomber. Esos son los libros que han de traer. Traen los libros de cómo saquear, traen los libros de cómo hacer explosivos. Algo de química saben, eso que ni qué. Mis respetos, ¿no? Que no hay explosivos. ¿Y eso qué es? Ahí está el equipo táctico de los zorros. ¿Eso qué es? 60 explosivos. Para la gente. Para los que tienen patente de corso. Ay, nanita, agárrate porque esto se va a poner peor. En otros temas, le cuento a usted que padres de Ayotzinapa pues respondieron también sobre esto y dijeron que todo es un intento por difamarlos. Es la voz de Isidoro Vicario, representante legal de los padres.
1: Reprobamos pues esta actitud de las autoridades en contra de las madres y de los padres de los 43, ¿no? Desde aquí hacemos este llamado que esto no vuelva a ocurrir, porque no queremos que otra vez el día de mañana se repita la misma situación, ¿no? Los compañeros normalistas pues vienen en apoyo a las actividades de los padres y madres de los 43 y que son actividades pacíficas.
3: Maestros planean protestar alrededor del Estadio Azteca en el partido inaugural del Mundial, pero no solamente los maestros, muchos más. Alberto Zamora, adelante.
2: Luis, muy buenos días. El dirigente de la sección 9 democrática, Pedro Hernández, adelanta que la CENTE buscará manifestarse en las inmediaciones del Estadio Azteca en el marco de la inauguración del Mundial de Fútbol sin tratar de impedir el paso de los aficionados. En el marco de las protestas que realizaron integrantes de las secciones 9, 10, 11 y 60, así como la 14, Pedro Hernández insistió también en que la propuesta que les entregó el gobierno de México sobre el tema de las jubilaciones y pensiones es insuficiente. Los detalles más adelante.
3: Se cumple una semana de la desaparición de la periodista Roxana Guzmán. La gobernadora Rocío Nale afirmó que las investigaciones continúan y que las autoridades estatales y federales trabajan en diversas líneas para esclarecer los hechos.
10: Sí hay ya reportes de cómo han avanzado, qué están haciendo, pero por el propio proceso hay que esperar a que trabajen. No lo van a mencionar, sí son varias líneas, ¿eh? Son varias líneas de investigación, pero por el tema también hay que cuidar la integridad de la persona. Entonces está trabajando todos los días, es un tema pues que hay que ponerle toda la atención.
3: Por otro lado, le cuento que en el México roto de todos los días detuvieron, así se llama, La Tripa. ¿Quién es La Tripa? Pues está implicado en el crimen de Samir Flores, un activista ecologista que mataron a inicios del gobierno de López Obrador. Lo interesante es que La Tripa es cuatachazazo de Cuauhtémoc Blanco. La Tripa y otros cuates, ¿eh? Pero cuates, o sea, compas, carnales. Y ahí está Cuauhtémoc Blanco sacándose fotos con ellos, ¿no? Muy bonitos, ¿eh? Qué chido. Pues ya tuvieron a La Tripa. Está detenido. Y ahora él se llama Homero Figueroa Mesa, tiene 47 años, presunto líder del grupo delictivo Comando Tlahuica. La Marina aseguró, enhorabuena, 829 kilos de cocaína en el Mar de Guerrero, son 27 toneladas decomisadas en total. Oiga, y me voy rápidamente con Citlali Sainz. ¿Cómo está la Copa del Mundo con la economía? Citlali, buen día.
22: ¿Qué tal, Luis? Buenos días a ti, buenos días también a nuestros amigos del auditorio. La Copa Mundial de la FIFA 2026 podría convertirse en un importante impulso para la economía mexicana al generar una aportación de entre 0.2 y 0.3% del PIB, estimaron analistas financieros tanto de Monex como de Banamex. Y es que Janet Quirós, la directora de Análisis Económico Cambiario y Bursátil de Monex, explicó que el consumo será el principal motor de crecimiento derivado de este torneo de fútbol, especialmente en las ciudades sede y en diversos destinos turísticos que recibirán a visitantes nacionales y extranjeros. Pero Luis, los detalles los tendremos más adelante.
0: Gracias, Itlali. 6:37. Estos son los titulares del planeta. Soy Luis Cárdenas. No me tardo, estamos en MBS Noticias. Seguimos.
4: Titulares del mundo. Times, Estados Unidos.
6: Tras el intercambio de disparos, Irán e Israel suspenden nuevos ataques.
4: Washington Post, Estados Unidos.
6: Las naciones señalan el fin de las huelgas.
4: El País, España.
6: El Papa urge a los obispos a actuar ante la plaga de la pederastía.
4: Le Monde, Francia.
6: Líbano, Irán e Israel. El riesgo de escalada.
4: The Guardian, Reino Unido.
6: Zelensky critica el error de reforma de Reino Unido sobre las banderas de Ucrania.
4: Corriere della Sera, Italia.
6: Israel e Irán detengan los ataques.
4: Folha de São Paulo, Brasil.
6: Un tribunal brasileño suspende una mega subasta de 515 mil millones de reales en energía y cuestiona la modificación de su valor.
4: El Clarín, Argentina.
6: Cayó la inflación en la ciudad por segundo mes consecutivo, 2.1%.
4: Al Jazeera, Medio Oriente.
6: Se reían el uso de la violación y el abuso sexual en las prisiones israelíes.

0: La temperatura exacta es de 22 grados.
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0: Quizá usted conoce un tanto la historia de Viktor Frankl. Tiene un libro maravilloso, maravilloso, que se llama El hombre en busca de sentido. Y no piense usted que es una cosa ahí de superación personal barata. No, no, no. Víctor pertenece a la tercera escuela de psicología, de psiquiatría vienesa, si no me equivoco. Fue un tipo, un neurólogo que estudió muchísimo. Y que, fíjese nada más lo que le pasa, 9 meses después de que se casa, es trasladado a uno de los campos de concentración más crueles en la Alemania nazi. Le matan a su mamá en una cámara de gas, le matan al papá. Su esposa muere porque pues la esposa también es trasladada a otro campo de concentración y sufre todas las vejaciones posibles. Sufre todas las humillaciones. Conoce el dolor y el infierno en carne propia. Pero Viktor Frankl sobrevive al holocausto y deja un legado maravilloso, que es justamente este libro que le recomiendo ampliamente, El hombre en busca de sentido, del gran Viktor Frankl. Ahí hay una frase, muchas, pero esta me marca. A un hombre le pueden robar todo, menos una cosa. La última de las libertades del ser humano es la elección de su propia actitud ante cualquier tipo de circunstancias. Eso sí no te lo pueden robar. 6:46. Soy Luis Cárdenas y te lo digo siempre con el corazón en la mano. Gracias por dejarnos estar. Te mando un gran abrazo y recuerda que todo pasa. Y esto también pasará. 6:46.
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2: La presidenta de México, Claudia Sheinbaum, presentó el primer vehículo eléctrico desarrollado por jóvenes mexicanos, Olinia 1, pensado para facilitar la movilidad tanto en las ciudades como en las zonas rurales. Detalló que el costo de este automóvil ascenderá a 150 mil pesos, pues cuenta con una autonomía de

39 millones de pesos en el rubro de caminos artesanales. La secretaria de Turismo Josefina Rodríguez Zamora y la gobernadora de Tlaxcala Lorena Cuellar Cisneros entregaron una nueva unidad de Turibús al municipio de Tlaxcala, acción que fortalecerá la oferta turística de la capital del estado y contribuirá a incrementar la derrama económica en beneficio de las comunidades locales. El nuevo Turibús contará con audioguías en distintos idiomas y permitirá a los visitantes conocer de manera organizada la riqueza artística, arquitectónica, gastronómica e histórica del estado. Para MBS Noticias, Paola Hinojosa Mira.

0: La temperatura exacta es de 22 grados.
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3: El invitado especial de los mundiales es el gol. Y Suiza 1954 parece ser el torneo con mejor porcentaje, con una media de 5.4 tantos por partido, y donde hubo 18 cotejos con 5 o más goles. Por el contrario, Italia 90 parece ser la edición con menor porcentaje, con apenas 2.2 goles cada 90 minutos.
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0: 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La hora exacta es 5 de la mañana, 54 minutos.
1: En el Senado nos comentan, ya comienzan a llamar a Enrique Insunza, acusado por Estados Unidos de vínculos con el crimen organizado, el senador Nini, pues ni legisla ni pide licencia. Ayer el coordinador de Morena en el Senado, Ignacio Mier, anunció que Insunza no será convocado a las sesiones de la Comisión Permanente para evitar el show mediático y convertir el Senado en un circo, por lo que resta de este periodo, que concluye hasta el 31 de agosto. Nos comentan que el senador continuará recibiendo su dieta y apoyos económicos como cualquier integrante de la Cámara Alta y, debido a que la Unidad de Inteligencia Financiera mantiene un bloqueo de sus cuentas, los pagos se realizarán a través de un cheque. Sin embargo, nos hacen ver más que el dinero de su dieta, a don Enrique lo que más le interesa no perder es su fuero. Ni trabaja, ni renuncia, pero mantiene su sueldo y la protección. Ni hablar.
0: Confidencial, el financiero.
2: Desde la tranquilidad del Palacio Legislativo, el líder de Morena, Ricardo Monreal, lamentó que no me mandaron boleto para la inauguración del Mundial, pero sostuvo que acudirá a sus oficinas donde verá el México-Sudáfrica. En mi despacho o en el pleno, ahí tenemos pantallas. Chelas, dijo sin dar muestra de que sí hablaba en serio o en broma. Lo que no gustó a los demás en San Lázaro es que el diputado aclaró que aún no se toma la decisión de si se dará el día a los trabajadores o si se pondrán pantallas en la cámara. Entre broma y verdad, la buena vida en el legislativo, ¿verdad?
1: Que ante la mega manifestación anunciada por maestros, transportistas, organizaciones campesinas y colectivos de madres buscadoras para boicotear la inauguración del Mundial de Fútbol en el Estadio Ciudad de México y poner en jaque la movilidad urbana, la Cámara de Diputados presidida por Kenia López analiza suspender actividades el próximo jueves y dar el día franco a sus trabajadores. Mientras que el líder de Morena, Ricardo Monreal, expresó su preocupación por la escalada de las protestas y llamó a los activistas a la prudencia y al diálogo sin obstaculizar la celebración pacífica del evento deportivo. A ver.
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2: Quien nos recuerdan está muy cerca de ver la luz como el próximo embajador de México en Estados Unidos es Roberto Lacerri Montaño, cuyo nombre nos adelantan sonará en el Congreso de la Unión el próximo miércoles en la Comisión Permanente, que tendrá que votar para ratificarlo en su nueva misión. Nos dicen que aunque hasta Estados Unidos ya dio su venia para que Lacerri se instale en Washington en sustitución del desplazado Esteban Moctezuma, es posible que no falten las objeciones en la oposición. Ante estas advertencias, que se saben son normales en el debate legislativo, se comenta que el líder de los morenistas en el Senado, Ignacio Mier, quiso enviar algunas señales de que la SER pasará la prueba cuando comparezca ante el Poder Legislativo. La mayoría está asegurada, dijo Mier, quien además externó su confianza en que el perfil de la SER y sus habilidades de orador le den el suficiente oxígeno para mantenerse a flote. Esperemos que la exposición, su presentación y la respuesta a los cuestionamientos le den el visto bueno por parte de los legisladores, dijo. Pendientes.
0: Pepe Grillo, de Crónica.
1: Ha resultado una puntualización precisa y contundente la que el Departamento de Seguridad Nacional de Estados Unidos dio al diario La Opinión de Los Ángeles y que deja claro que los gobernadores de Tamaulipas y de Sonora no están impedidos de ingresar a Estados Unidos. La Opinión solicitó la información oficial y el Departamento de Seguridad Nacional negó que los mandatarios Américo Villarreal y Alfonso Durazo cuenten con algún tipo de parol o permiso especial para ingresar a Estados Unidos, lo que derrumba el eje central del reportaje de Los Ángeles Times, que sostenía precisamente lo contrario. El desmentido alimenta la percepción de que existe una estrategia para presionar al gobierno de la presidenta Claudia Sheinbaum mediante los temas de seguridad en Norteamérica. No son pocos los que ven detrás de estos episodios una estrategia del equipo de Donald Trump con miras a las elecciones intermedias de 2026 en Estados Unidos.
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2: Mal debe de estar Estados Unidos cuando se pretende convertir a la prensa en la fuente de todos los males.
0: La temperatura exacta es de 22 grados. 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
4: El primer gol en los mundiales fue en 1930 en Uruguay por el francés Lucien Laouent al minuto 19 durante el partido inaugural contra la selección mexicana.
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13: La temperatura exacta es de 22 grados. La hora exacta es 6 de la mañana.

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18: El próximo 11 de junio, entiendo que desde el 10 habrán una especie de vigilia, que van a estar en las inmediaciones del Azteca. ¿Qué plantean hacer, Carlos? Cuéntanos.
19: Así es. A partir del día 10 de junio estaremos presentes en las inmediaciones del estadio, justamente con la intención de visibilizar y llevar a cabo estas acciones nocturnas. Se llevará a cabo una cascarita y una rodada también, además de portar algunas velas, y la intención justamente es visibilizar la problemática de la desaparición, no solamente en la Ciudad de México, no solo, igual en el país. Estaremos acompañados de familias de varias entidades, no nada más de la Ciudad de México, y para el 11 de junio tenemos pues tres puntos, tres lugares donde estar. El principal sería, como bien saben, el estadio. Uh-huh. Sabemos que va a ser muy complicado el acceso, de hecho desde ayer ya está envallado. Uh-huh. Y bueno, nos preocupa también el tema de la seguridad. El gobierno de la Ciudad de México no creemos que nos garantice seguridad para estar presentes, aunque sea una manifestación pacífica. Uh-huh. Entonces pues también tenemos que tener muy en cuenta esa parte. Las compañeras estarán presentes en las inmediaciones del estadio desde las 6:07 de la mañana, justamente. Uh-huh. Pues aprovechando la presencia de las personas que van llegando, de los medios, tanto nacionales como internacionales, que van a cubrir el evento. Otros tantos estaremos en el Zócalo, esperamos. Uh-huh. Poder ingresar.
18: Claro.
19: También será complicado, pero bueno, aprovecha que en el FanFest. Uh-huh. Estará presente Claudia Sheinbaum y pues igual visibilizar en esa parte.
18: Claro.
19: Quizás en el medio tiempo el problema de la desaparición y que el gobierno ha sido omiso. Uh-huh. pues para la búsqueda y localización de nuestros familiares.
18: Dime algo.
19: Evidenciar la crisis, no solamente de desaparecidos, claro, también la crisis forense, que sabemos que hay más de 72,000 cuerpos en recuerdo del Estado sin identificar.
18: Dime algo, Carlos, ¿estarían pensando en bloquear accesos, en boicotear de alguna u otra manera la entrada a los partidos, cosas por el estilo? ¿Está dentro de los planes?
19: No tenemos esos planes.
18: Eso es importante.
19: Más que nada sería pues aprovechar la coyuntura y exponer la problemática, visibilizar y denunciar al Estado por sus omisiones.
18: Te lo pregunto porque de pronto ante todas estas manifestaciones hay gente que llega a confundir unos con otros, ¿no? Hay gente, inclusive en la misma mañanera se ha dicho que todo esto es parte de una estrategia de la derecha internacional para hacer quedar mal al gobierno, etcétera, pero yo veo muy distinta la causa de ustedes a la causa de la CENTE, por ejemplo. Carlos, te preguntaría, ¿hay alguna unión entre todos los grupos colectivos, la misma CENTE, que manifestará el próximo 11 de junio? ¿Están unidos? ¿Se van a poner de acuerdo en algo? ¿O cada quien va por su lado?
19: No, nosotros tenemos muy clara nuestra postura. No queremos, pues tampoco que nos relacionen con grupos que no van con la intención de manifestarse de manera pacífica. Si bien podemos compartir algunas ideologías o compartir algunas posturas, pues creemos que la vía no es la correcta. Más que nada es estar de manera pacífica,
18: claro,
19: visibilizar y sobre todo pues cuidar nuestra seguridad.
18: Nos dices que tienes miedo de la seguridad. Esto de nuevo, cuidar la seguridad. La presidenta por un lado ha dicho que no quiere ninguna imagen de represión, pero por otro lado sí hemos visto cómo se reprime o se encapsula pues a otros colectivos, como el caso de los buscadores, cómo se les hace un tanto a un lado. Cuando dices que tienen miedo a la seguridad, ¿a qué tienen miedo? ¿A que sí los repriman? ¿A que sí los arresten? ¿A qué?
19: Pues sabemos que van a haber grupos quizás de choque o grupos que van con la intención de desestabilizar, de boicotear, justamente como lo comentas, y pues dentro de todo esto seguramente el Estado va a actuar pues de maneras que podrían no ser las adecuadas y que quizás nos involucren con ellos, para también podría repercutir.
18: ¿La Ciudad de México se ha puesto en contacto con ustedes, el gobierno de la ciudad, algo para pues garantizar esta seguridad y el mismo tránsito de un día tan caótico como el que será el 11 de junio?
19: Justamente ayer hubo una reunión con...
18: Qué bueno.
19: Con Cravioto. Y dentro de todo, ellos dicen que sí esperan garantizar la seguridad, pero tampoco es algo certero, sabiendo todo lo que podría acontecer el día 11 de junio. Entonces, aunque ellos tienen esa intención de protegernos, pues tampoco hay certeza.
18: Déjame cerrar preguntándote, Carlos, ¿a quién estás buscando?
19: Yo busco a mi hermano Ángel Gerardo Ramírez Chaupón. Él desapareció el 29 de noviembre de 2019 junto con Jesús Armando Reyes Escobar y Lonevas Martínez en la colonia Lindavista, aquí en Ciudad de México, y ellos trabajaban en Sanborns, en la zona de Lindavista.
18: En Sanborns, en Lindavista, son tres jóvenes, tu hermano y entiendo dos amigos suyos.
19: Compañeros de trabajo.
18: Desde el 19, o sea, hace 7 años.
19: Ya casi 7 años en noviembre.
18: ¿Qué le dices a las personas que sienten que ustedes son parte de una campaña internacional para desprestigiar al gobierno? No quiero ponerme yo los zapatos de quien busca a sus desaparecidos. Platico con ellos frecuentemente, Carlos. ¿Qué les dirías a todos ellos que bueno, pues los rechazan y dicen, no, pues ustedes quieren solamente afectar la imagen del gobierno?
19: Claro, yo creo que la postura de esas personas son las que están alineadas al régimen, al gobierno, y hay que ser muy claros en esta situación. Las personas que vivimos una desaparición no siempre son derivadas porque anduvieran en algo malo. Sabemos que, pues, dentro de todo esto vivimos en un estado que pareciera que está dominado por el crimen organizado, donde se ven cooptados por esa situación, y lamentablemente, pues sí, es cierto, la presencia del crimen es muy fuerte, no nada más en la ciudad, en todo el país. Y esto pues también ha permitido que sigan desapareciendo personas. También es cierto que el Estado no ha hecho lo suficiente, lo necesario para buscar a las personas. Han sido omisos, han sido revictimizantes, y bueno, siempre nos hemos enfrentado a la criminalización de la sociedad. Es algo por lo que siempre hemos estado luchando, de explicarles que las personas no desaparecen porque sí, ni desaparecen porque andan en malos pasos.
18: Claro.
19: O también porque no estamos buscando estar alineados con una ideología política derecha. Simplemente somos personas que buscamos a nuestros familiares y no nos interesa alinearnos con alguna ideología política. Porque, a fin de cuentas, creemos que quien llegue al poder va a ser omiso y no queremos vincularnos con ninguno de ellos.
18: Al final de cuentas están ya mucho más allá de politiquería. Están buscando a quien más aman.
19: Exacto.
18: Eso trasciende cualquier ideología. Carlos, te mando un abrazo y bueno, pues hasta encontrarte Ciudad de México con muchos otros colectivos. Estarán presentes en el marco de la inauguración del Mundial. Esperemos que se garantice su seguridad y que bueno, pues todo salga bien. Recalco que ustedes no están intentando ni boicotear, ni cerrar avenidas, ni hacer que la gente no llegue al Mundial. Simplemente quieren hacer visible este infierno que vivimos desde hace muchos años. Y ojalá que se encuentre pronto a tu hermano, Carlos.
19: Así es, muchas gracias.
18: Gracias. Es Carlos Ramírez, integrante del colectivo Hasta Encontrarte en la Ciudad de México. El jueves están estos colectivos de buscadoras, pero de buscadoras y buscadores. Pero espéreme, también está la Asociación Nacional de Transportistas, también estará el Frente Nacional para el Rescate del Campo, también estarán los transportistas del Estado de México, también la Asociación Mexicana de Titulares de Palcos y Plateas del Estadio Azteca, aunque creo que ellos ya tuvieron lo que querían, creo que ya llegaron ahí a un acuerdo, inclusive ya no van a poder meter sus bebidas y estacionamiento y esas cosas. También estarán protestando los pensionados y jubilados de Pemex, también estarán trabajadores del sector salud. Son las mega manifestaciones hasta el momento del próximo 11 de junio. Le contaba yo que habían hallado artefactos explosivos caseros transportes de los normalistas de Ayotzinapa. Fueron 17 unidades de transporte interceptadas y retenidas en la caseta de Tlalpan. Las autoridades tienen los explosivos, pero ¿qué cree? No hay detenidos. Cero detenidos. No, pues no. Nadie quiere represión. Existe una discrepancia sobre el origen de la revisión. La Secretaría de Seguridad Pública dice que se trató de un operativo aleatorio de entrada, lo cual es más peligroso. Porque si fue aleatorio, o sea, le atinaron. Entonces imagínense a los que no le atinaron, ¿cuántos explosivos hay ya en la ciudad? La Secretaría de Gobernación comunicó que la intervención derivó de una denuncia ciudadana previa. Y ahí está la imagen, pongámosla de nuevo en MBS TV. Esos son explosivos. Pero para la CENTE son libros de texto. Es Pedro Hernández, dirigente de la CENTE.
10: Hace rato hablé con César Cravioto, secretario de Gobierno de la Ciudad de México, y me dijo textualmente, es que nos dicen que traen explosivos en los camiones, entonces permitan que lo revisemos. Negamos categóricamente que nuestros compañeros estudiantes, más allá de traer sus libros, sus plumas, tal vez sus megáfonos, sus lonas, sus mantas, su comida, su agua, no portan armas y no tienen por qué tratar de esta forma, impedir el libre tránsito hacia la Ciudad de México.
18: Libros, pero los libros de Luna Bomber, yo creo que son los que traen ahí, y claramente ahí están los explosivos. Vaya. Por otro lado, le cuento que esta nota ha sido retomada por medios internacionales, hasta el momento por la agencia EFE, lo mencionaron en Bannon Radio en Canadá, en Ground News también en Canadá, le entraron mucho a este tema de explosivos que están cerca de las inmediaciones pues del Estadio Azteca, en una sede mundialista, porque esto ya trasciende solamente una bronca de Brugada y Sheinbaum, ¿no? Es una nota internacional, al final de cuentas. Entonces, bueno, pues ojalá que la seguridad salga bien y que esos sean todos los explosivos y que no veamos algo muy lamentable para el 11 de junio. La gente, por cierto, ayer vandalizó televisoras y medios de comunicación.
20: Y ellos han dicho lo que han querido de nosotros. Nadie olvida la película que hicieron para denostar a las maestras y maestros de la CENTE. Aún así, no hemos caído en la provocación. Por eso hoy venimos, tocamos la puerta, no se abre, lo vamos a retirar. Pero dejamos evidente que no hay libertad de expresión y está privatizada poder expresar nuestro punto de vista.
18: También tomaron estaciones de Pemex en Chiapas y en Oaxaca. Y han repetido frecuentemente este audio de la presidenta de la República, porque durante su campaña, el 14 de abril concretamente del 2024, fue la misma presidenta, hoy presidenta, entonces candidata, la que prometió derogar la ley del ISSSTE.
0: Vamos a echar para atrás la reforma a las pensiones del 97 y del 2007, que condenaron a los trabajadores y trabajadoras del Estado y afiliados al Seguro Social a pensiones de miseria. Eso quedó atrás con el neoliberalismo. Nosotros pensamos en los trabajadores y trabajadoras de México. Por eso vamos a echar para atrás, con la ayuda de diputados, de senadores, el régimen de pensiones que aprobó Zedillo y el innombrable de Calderón.
18: Justo eso es lo que está repitiendo la gente constantemente en todas sus manifestaciones. Habló Martí Batres y dice, bueno, pues es imposible. El problema es que sí lo prometieron. Escuche usted.
21: No podríamos decir que puede desaparecer de un día para otro el régimen de las cuentas individuales, abrogarse la ley del ISSSTE en este momento, porque el Estado no puede tomar las cuentas individuales que actualmente existe, porque cada una de ellas tiene un titular, un dueño, y porque por otro lado el Estado no cuenta con 20 puntos del PIB, o sea, más de 7 billones de pesos que necesitaría para construir o constituir un nuevo fondo solidario.
18: Igual eso se hubiera pensado antes de prometerlo también. Oiga, en otros asuntos, los narcopolíticos. Ignacio Mier anda muy, muy defensor de Enrique Insunza, del senador Insunza. Para Ignacio Mier, todo esto es un circo. Más bien el Senado se ha convertido en un congal. Pero bueno, para Ignacio Mier, todo es un circo, una acusación, un indictment del Departamento de Justicia norteamericano. Es un circo. Entonces, ¿va a seguir cobrando don Nacho Insunza, Enrique Insunza, gracias a su cuatacho Ignacio Mier? Escuche usted.
22: Yo, por estrategia, determino quiénes son de los 18, los 9 que van a asistir. Y yo considero por inteligencia política, por prudencia, por privilegiar la discusión y el debate legislativo y no el show mediático o el show protagónico, y convertir el Senado en un circo. Nunca me he caracterizado por eso. No los comparto. Y si yo puedo evitar desde mi posición de coordinador de la mayoría que eso se preste, lo voy a hacer. Por eso no va a ser convocado en el resto del receso.
18: Para que quede claro, Ignacio Mier, coordinador de Morena en el Senado, cuida a los suyos. Podrá ser Hitler, lo cuida. Que no lo moleste la prensa, no, no, no. Que no se haga esto un circo mediático, no, no, no. Hay que cuidarlo. También dijo Mier que va a seguir cobrando su dieta, Enrique Insunza. ¡Qué bonito! Les vale cacahuate el mismo bloqueo de las cuentas de la Unidad de Inteligencia Financiera. Por otro lado, le cuento que ayer el canciller Roberto Velasco sostuvo una llamada cordial, entre comillas, con Marco Rubio. Digo cordial entre comillas porque, bueno, pues así lo mencionaron en sus cuentas de redes sociales. Una llamada cordial. Platicó Marco Rubio con Roberto Velasco y, bueno, pues ojalá que haya algún acercamiento importante, alguna relación importante y, pues, algún resultado en torno a esta relación entre México y Estados Unidos cada vez más tensa. Ayer la presidenta en su mañanera se lanzó contra el Partido Acción Nacional y se lanzó con todo. Dijo, ¿por qué van y denuncian a AMLO en La Haya, en la Corte Penal Internacional? Mejor, dijo Sheinbaum, deberían de rezar.
23: Ahora el PAN va y le pone una denuncia a López Obrador en la Corte Internacional por sus vínculos con el narcotráfico. Así de, no se puede ser más hipócrita. A lo mejor quieren expiar sus culpas, no sé. Mejor que recen unos cuantos. O sea, ¿cómo es posible? Es que ¿quién les cree? ¿Quién les cree? ¿Quién les cree? Nadie.
18: Respondió así Jorge Romero, es el presidente del PAN.
24: Presidenta, ¿a qué se refiere con que mejor recemos? ¿Quiénes cuándo se van a tener que poner a rezar? ¿Y cómo por qué? ¿Cómo quiere que tomemos ese comentario? Que ya ni siquiera denunciar podemos desde la oposición en México. ¿Que no era eso lo que ustedes hacían cuando eran oposición? ¿La oposición que denuncia ya nos vamos a tener que poner a rezar? Bueno, pues mensaje recibido, presidente.
18: Decomisan 6 millones de pesos en mercancía pirata en el centro histórico previo al Mundial. Estados Unidos frena la exportación de ganado a México por el gusano barrenador. La restricción incluye animales de compañía y también de ornato, como perros, hurones y aves comerciales. Una semana ya de la desaparición de Roxana Guzmán. Ayer en este espacio platiqué con su madre y la gobernadora Rocío Nale dijo esto.
1: Sí hay ya reportes de cómo han avanzado, qué están haciendo, pero por el propio proceso hay que esperar a que trabajen. No lo van a mencionar, sí son varias líneas, ¿eh? Son varias líneas de investigación, pero por el tema también hay que cuidar la integridad de la persona. Entonces, está trabajando todos los días, es un tema pues que hay que ponerle toda la atención.
18: Hay algunos detenidos por el caso de la desaparición de la periodista, pero pues dicen que los detenidos no hicieron absolutamente nada. Es Itzel Contreras, esposa de uno de los sospechosos por la desaparición de Roxana. Escuche usted.
2: Los agreden, los golpean, se los llevan. Pues yo realmente no sabía por qué me metí a mi casa. Entonces se los llevan, se meten, golpean, destrozan toda la casa, destruyen todo, me lastiman, me aventaron a la cama, me amenazan, me apuntan con armas ministeriales y estatales. Que pues nos está relacionando con el caso de la periodista Roxana Guzmán, que habían participado. Pero pues son mentiras, son muchas mentiras que realmente no, las cosas así no son.
18: Bueno, por otro lado, le digo, ayer detuvieron a La Tripa, presunto implicado en el crimen de Samir Flores, un activista proecologista que fue asesinado al inicio del gobierno de López Obrador. La Tripa era cuatachazazazo de Cuauhtémoc Blanco. Hoy aparece en la primera plana ahí de un medio de circulación nacional, del Reforma concretamente, Cuauhtémoc Blanco, con varios de los implicados en el Comando Tlahuica, que es un cártel que tiene operaciones en Morelos y se relaciona con el asesinato de Samir Flores, pero también con la extorsión y con operaciones de delincuencia organizada en Morelos, donde fue gobernador Cuauhtémoc Blanco. Ayer en este país mataron a 38 personas. El Papa León XIV exhorta al Congreso de España para proteger a los migrantes y al bien común. Habló en el Congreso, hay una gira en España del Papa, escuche.
4: La situación de los migrantes y refugiados exige una respuesta que mire a las personas, afronte las causas que las obligan a partir y vaya más allá de la mera gestión de flujos. De ahí nace una doble exigencia de justicia social: ofrecer vías seguras y legales, una acogida respetuosa y posibilidades reales de integración, y promover al mismo tiempo el derecho a permanecer en la propia tierra, trabajando para que nadie tenga que abandonar su hogar por falta de paz.
18: Abucharon a Trump en las finales de la NBA en Nueva York en el juego de los Knicks. Escuche esto. Abucheo en medio de el canto del himno norteamericano. Ahí estaba presente en el Madison Square Garden en la final de la NBA. Estaba Donald Trump y pues así le fue. El chiflido, el abucheo generalizado. 7:26.
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18: Estamos escuchando a Muse. ¡Wow! ¡Qué buena es Muse! Hoy cumple 48 años Matt Bellamy, guitarrista y vocalista de Muse. La rola es Uprising. Todos los días se lo digo, con el corazón en la mano, este programa es para usted. Se hace con todo rigor, con toda pasión, con todo amor, con todo cariño, con todo para usted. Esperemos estar a la altura de sus expectativas. Neta, neta, de corazón, muchas gracias. No tardo, regresamos y platicamos, ¿se puede lo que quiere la gente? Esto de las pensiones, y por cierto, ¿cómo está su pensión? ¿Cómo está su Afore? ¿Ya sabe qué va a hacer cuando sea viejito?

0: La temperatura exacta es de 22 grados. 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
2: El delantero turco Hakan Şükür ha sido el jugador que más rápido ha anotado en la historia de los mundiales. Esto fue durante el Mundial de Corea-Japón en 2002, al enfrentarse ante Corea del Sur, cuando al inicio del partido aprovechó un error del defensa para anotar a los 10 primeros segundos del encuentro.
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0: 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La hora exacta es 6:32.
1: Beneficio definido, es decir, a ti el Estado te garantiza una pensión de X, de un porcentaje de tu último salario, y eso se paga con lo que van generando los trabajadores actuales, ¿no? Ese era el sistema de antes, de la ley 73. Pasamos en 97 a la ley, al sistema de Afores, de cuentas individualizadas, donde cada trabajador contribuye a su cuenta propia. Esa cuenta va generando, o el trabajador y el patrón contribuyen, va generando rendimientos, es administrado por las Afores, por profesionales de la inversión, y eso, y esos rendimientos hacen que al final de, con ciertas semanas cotizadas, y tiene muchas problemáticas que se han ido corrigiendo en el camino, tenemos hoy el sistema que tenemos, que es el de Afores. Para el sector público, eso se dejó fuera por una serie de consideraciones políticas del momento, y se implementó hasta el 2007, que lo implementó en el gobierno del presidente Calderón. Si no pasa lo mismo, si no se hubiera hecho esa reforma, el Estado estaría totalmente quebrado. Pero hasta el mismo Martí Batres lo acepta. Que sí. O sea, lo tenías ahorita.
2: Dice que costaría 20 puntos del PIB.
1: Sí, no, no.
2: Es una brutalidad.
1: Es una brutalidad.
2: 20 puntos del PIB.
1: O sea, los sistemas de pensiones de beneficio definido, es decir, en estos en los que los de hoy pagan lo de hoy y los de mañana pagan lo de mañana, no funcionan por los temas demográficos, que digo, ya hemos platicado tú y yo aquí, pero simplemente pasamos de un esquema donde antes tres o cuatro trabajadores mantenían, entre comillas, a un retirado, a hoy estamos en 0.8. O sea, hoy hay más habría más retirados que trabajadores.
2: Hay más viejitos que jóvenes y hay menos jóvenes que puedan mantener a los viejitos.
1: Entonces tuvimos que pasar a estos sistemas individualizados, ¿no?
2: Dios, se escucha horrible, fúnenme, y políticamente incorrecto, pero así es.
1: Ha tenido ventajas gigantescas esto para la economía nacional. Muchísimas obras de infraestructura, muchísimos proyectos se financian con el dinero de las Afores. Y sobre todo, si alguien debería de estar agradecido con el sistema de las Afores, es el gobierno de la 4T. Porque estos niveles de endeudamiento que han venido manejando solo se pueden financiar a través de que las Afores son los que están comprando los CETES y los bonos a largo plazo y los UDIs y todas estas cosas. Las Afores mantienen el déficit del gobierno. ¿No?
2: Cobra, eso está cañón.
1: Cobrando rendimientos, obviamente, pues nadie está aquí para regalar lana, o sea, ¿no? Pero,
2: o sea, gracias a las Afores y gracias a la inversión en bonos de deuda.
1: Sí, los que más tienen.
2: Los que más han tenido lana, gracias a esto ha sido el mismo gobierno para hacer
1: sus cosas.
2: Lo que sea que quieran hacer, regalar dinero o de vez en cuando hacen
1: unos trenes que no sirven, pero bueno.
2: Sí, no iba a decir unos trenes, pero no funciona así. Bueno, carreteras, luego sí las pavimentan.
1: Pero bueno, o sea, una de las razones por las cuales el déficit que ya llevamos arrastrando mucho tiempo ha sido relativamente sostenible es porque los principales tenedores del papel gubernamental mexicano son las propias Afores. Entonces, México se debe a sí mismo, a diferencia de lo que pasó en 82, 94, que la deuda era externa, ¿no? No podemos regresar al otro. O sea, ya hasta Martí Batres lo decías, ¿no? O sea, ahorita tenías el clip hace unos minutos de, pues no puedes expropiar las cuentas individuales, ¿no? Porque no puedes. Digo, si ya haces eso, pues
2: no, pues adiós.
1: Adiós, ya, pues ya.
2: Sí, mañana, ya expropiese Hugo Chávez, ya somos Venezuela.
1: Expropiese Hugo Chávez, sí. Y entonces no puedes tener los dos sistemas en paralelo, porque ya tuvimos el régimen de transición, que no, tú no eres, tú eres un poquito más joven, pero la gente un poco más grande que tú. Como cincuentones tuvieron la opción de elegir entre si se quedaban en el régimen 73 o pasaban al régimen de las Afores.
2: Casi que menores de 46, 45 años ya no nos tocó. No tenemos nada de eso.
1: No tenemos nada de eso. Claro que convenía quedarte en el régimen anterior porque te garantizan tu ingreso. Sí, sí, suena muy bien a nivel individual. Ahora, tú decías algo que es lo más importante para mí en este debate. A mí las ideas de la gente, en lo personal, y creo que estamos de acuerdo, me parecen terribles. O sea, son bochornosas, son aberrantes y totalmente inviables. ¿Ok? En esto y como en muchos otros temas. Pero ellos se los prometieron.
2: Sí.
1: ¿Ok? La gente no está haciendo nada más que pedir lo que le prometieron. Entonces, yo estoy absolutamente en contra de esos puntos de vista. Pero sí les doy lo reconozco, pues sí, que a ellos les prometieron, y ahí está la presidenta, y ahí está Andrés Manuel, y ahí están todos los de Morena diciendo,
2: no, y de ellos se colgaron.
1: Nosotros vamos a abolir la ley del ISSSTE porque esa ley era neoliberal y no sé cuántas.
2: Concretamente, lo ponemos, es el 14 de abril de 2024, tenemos por ahí el audio de la presidenta de la República, en ese entonces era candidata. Y así lo dijo frente a la gente. Y la gente lo está repite. Creo que por ahí lo tenemos ya listo. A ver si está ahí el audio. Bueno, no lo tenemos de momento todavía. Pero te interrumpí, Jorge. Ahí está ya, escuchemos.
3: Vamos a apoyar también al Magisterio Nacional para garantizar que su salario mínimo sea equivalente al salario medio del IMSS. Eso significaría este año alrededor de 17,000 pesos. Porque hay algunos que ganan menos. Además, vamos a echar para atrás la reforma a las pensiones del 97 y del 2007, que condenaron a los trabajadores y trabajadoras del Estado y afiliados al Seguro Social a pensiones de miseria. Eso quedó atrás con el neoliberalismo. Nosotros pensamos en los trabajadores y trabajadoras de México.
2: Pues se los prometieron.
1: Se los prometieron. Era una aberración, es una locura de propuesta, absolutamente inviable. O sea, truena el gobierno mexicano mañana. No se puede. O sea, ni siquiera es algo que se puede sentar a discutir. ¿No?
2: No lo tienes. O sea, no, ni siquiera lo tienes.
1: Y aunque tuvieras
2: aunque
1: la lana.
2: Aunque nos endeudáramos.
1: El sistema,
2: o sea,
1: 20 ya no funciona.
2: Puntos del PIB no inventes. O sea, tan, aunque, la tarjeta que de crédito que tenemos estará muy chida, pero no te llega a eso.
1: No te llega a eso. Pero se los prometieron. Ajá. Y ellos fueron y votaron por ellos. Porque les prometieron esto, porque la gente piensa, pues, todas estas ideas, tiene todas estas ideas trasnochadas de vieja izquierda, pero tiene todo su derecho a tener esas ideas. Y si va un candidato de la presidencia y les promete eso, y ellos votan por eso, y luego les dicen, dice mi mamá, que siempre no, pues tienen bastante derecho a estar enojados y ir a armar un desastre.
2: Ahora, y mira que lo dice Jorge Andrés Castañeda.
1: Yo soy un neoliberal.
2: Sí. Sí, extremo.
1: Extremo, pero se los prometieron. Y ahora, pues estos que son profesionales de la movilización política,
2: no,
1: y de las protestas
2: y todo.
1: Son un grupo político muy organizado, no de ahorita, de hace 25 años, 30 años. La gente está muy organizados. Y ellos, pues, tienen estas demandas que a ellos les parece que es lo que hay que hacer. No se puede, pero no importa. Se los prometieron en campaña.
2: Oye,
1: entonces, la culpa no es de la gente. Si hay problemas pasado mañana, que va a haber, para la inauguración del Mundial, y van a seguir, es porque les prometes cosas que no se pueden. Cuando llevabas 15 puntos de ventaja en las encuestas, aparte,
2: No había necesidad.
1: No había necesidad. Iban a arrasar. Tal vez no por los 30 puntos que ganaron, a lo mejor hubieran sido 27.
2: No, y además habían tenido broncas con el mismo López Obrador, la misma gente.
1: Porque López Obrador ya había hablado de esto antes también. Sí. Entonces,
2: ¿qué necesidad?
1: ¿Qué necesidad?
2: Oye, Jorge, antes de despedirnos, el tema de el Mundial, veía por ahí algunos datos, no sé, creo que era Monix o algo por el estilo. 0.2% del PIB dicen que podría ser.
1: Pues te dije que si nos iba bien iba a ser 0.5, ¿no? El año pasado te lo dije.
2: Me acordé de ti, justo.
1: Te dije, si nos va bien va a ser 0.5.
2: No, pero además lo están festejando algunos. No, va a estar muy padre, 0.2%, es nada.
1: No, porque antes decían, no, es que con el Mundial vamos a crecer 3%.
2: No, güey, de 3% a 0.2.
1: No, en total, digo, pero no. Mira,
2: chale. A ver, yo no veo.
1: O sea, creo que.
2: Hoteles, creo que ya cancelaron algunos. O sea, pues, ni llegaron.
1: A ver, creo que en Monterrey sí se cumplieron un poco las proyecciones de demanda que tenían de visitantes, etcétera. Con las broncas que vayan a tener ahí los japoneses.
2: Sí, pobres japoneses también. Oye, pobres sudafricanos, ¿por qué los mandamos a Pachuca? Alguien.
1: Bueno,
2: explíqueme.
1: Me decían que están muy bien las instalaciones de fútbol del Club Pachuca, pero hace frío en Pachuca.
2: Está bien. Yo me acuerdo que un mundial o algo por el estilo, el hotel inaugural, el hotel sede era el Camino Real, ¿no?
1: Bueno, pero.
2: No, pues, pelazo.
1: Pero bueno, ahorita no son todas las selecciones que están en México. Entonces, Monterrey, tengo entendido que se cumplieron los pronósticos. En la Ciudad de México parece que no. Pero veremos.
2: ¿Se siente o lo notas ahí con tu instinto de economista, con ese sentido que tienes?
1: No. Se ve un poco en las cifras de consumo, pero. está muy no hubo un boom económico gracias a esto. Salían, no sé si fue ayer o hoy, que veía ciertos funcionarios de la Ciudad de México presumir todas las obras que hicieron. O sea, decían, hicimos unas canchas de fútbol y pintamos unos
2: ajolotes
1: que luego tuvimos que pintar de amarillo.
2: Y la cosa está elevada de Tlalpan, que es el jardín este elevado que
1: el que se inundó ya.
2: Sí, ese. Pero se inundó tanto.
1: Tanto. Sí, llovió un
2: poquito,
1: mucho.
2: O sea, no se inunda, son cascadas.
1: Pero bueno.
2: Un artificial, ¿no?
1: En otros eventos deportivos del pasado, pues se hizo el metro, ¿no?
2: Oye, pero además como que en general, o sea, porque en Estados Unidos tampoco lo está yendo tan bien.
1: No, en Estados Unidos tienen 180 mil boletos sin vender.
2: Estaban regalando casi casi en Houston, me decía.
1: Es que tiene que ver también con el cambio de formato que implementó la FIFA.
2: Ajá. Sí, o sea,
1: hay muchísimos más partidos.
2: Y no inventes.
1: No, hay muchísimos más partidos porque ampliaron el número de equipos. Y pues, ¿quién quiere ir a ver este?
2: Sí, pues, un partido de
1: Arabia Saudita contra, no sé,
2: el Congo. Y luego la otra bronca que existía entre Estados Unidos, pues perfilamiento racial.
1: Todo, aparte todas las broncas, visas, todas las cosas de ICE.
2: Que Trump no los va a dejar entrar, o sea, que no pueden entrar, jugar y se regresan a Tijuana.
1: No, a un árbitro ya lo bajaron porque era somalí. No, era un tiradero el pobre Trump ahí. Bueno. Pero sí,
2: pues ni modo.
1: Pero bueno, el jueves se va a poner muy bien, va a ganar México.
2: Ojalá.
1: Va a estar muy bonito el estadio.
2: Estamos buenas noticias.
1: Va a tocar Shakira como por 20ava vez.
2: Ayer ensayó Shakira.
1: La vi muy bien.
2: Sí, pero pues es que era Shakira o Julieta Venegas, aquí en Tibas.
1: No, pues Shakira, pero Shakira ya tocó como en 6 mundiales de inauguración.
2: Pues no es buena Shakira, ya es buena, pero ya es lo único bueno que sale en el mundial. Gracias, Jorge.
1: Gracias a ti, Luis, y a todos. Pues disfruten el mundial, aunque no se vayan de party,
2: Como dice Fosfo. Un mes de party.
1: Sí, hay que trabajar, ¿eh?
2: Hay que apagarle,
1: sé que a ti no te gusta mucho, pero hay que trabajar.
2: Yo aquí soy workaholic, más bien no conozco otra cosa. Gracias, Jorge.
1: Gracias a ti, un abrazo a todos los que nos escucharon.
2: 7:43, vámonos con Alberto Zamora, el dirigente de la sección democrática 9 de la CENTE. Pedro Hernández advirtió que van a buscar bloquear las inmediaciones del Estadio Azteca en el marco de la inauguración del Mundial pasado mañana. Adelante, Alberto.
4: Luis, muy buenos días. El dirigente de la sección 9 democrática, Pedro Hernández, adelanta que la CENTE buscará manifestarse en las inmediaciones del Estadio Azteca en el marco de la inauguración del Mundial de Fútbol sin tratar de impedir el paso de los aficionados. Durante protestas que realizaron integrantes de las secciones 9, 10, 11 y 60 de la Ciudad de México, así como de la 14 de Guerrero, Pedro Hernández insistió también en que la propuesta que les entregó el gobierno de México es insuficiente. Acusó a las autoridades de incumplir su compromiso de dialogar con la coordinadora.
5: Vamos a manifestarnos como lo hemos hecho con nuestras pancartas, nuestras lonas, nuestra voz, hasta donde se escuche. No vamos a exponer a nadie. Entendemos que hay todo un aparato pues de seguridad. Entendemos que tampoco es contra esa afición, aun cuando los precios sean prohibitivos. Finalmente, bueno, pues nosotros jugamos fútbol, nuestros niños juegan fútbol, pero este no es el Festival del Pueblo, a diferencia de hace 40 años que pues se vivía, como se dice, la pasión, ¿no? Que se decía, pues veamos el partido, vayamos al estadio.
4: El dirigente de la sección 9 también anunció que van a presentar una denuncia con el apoyo del Centro Miguel Agustín Pro y también del Centro de Derechos Humanos Tlalchinolan por las lesiones que sufrieron dos integrantes de la sección 14 durante el intento de instalación del plantón en el Zócalo.
5: Se va a interponer una demanda ante la agresión sufrida. Tenemos pruebas de dónde lanzaron estos artefactos. Tenemos los artefactos. Yo los recogí a un metro de donde estábamos precisamente con ustedes informando, y bueno, pues hay videos, hay fotografías que evidencian de dónde eran lanzados estos proyectiles. No son lanzados con las manos, yo entiendo que hay un arma que lanza eso en una distancia, no sé, de 100 metros. Al compañero no estaba en la valla, el maestro Proceso, le estalló uno de los artefactos en la cara.
4: Luis, mi reporte, muy buenos días.
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qué bonita canción estamos escuchando en estos momentos. Oiga, fíjese que en el marco del Mundial queremos mandar este mensaje a nuestro distinguidísimo auditorio. Sépase usted que la augusta estación del Metro Hidalgo ha sido agraciada y en vísperas del Mundial, con candelabros barrocos, faroles dieciochescos y paredes que aspiran con conmovedora ambición a parecer de mármol, un Versalles en lo que han convertido prácticamente la estación del Metro Hidalgo, ha venido una gran convocatoria. Y créalo o no, ya no puedo con esta cosa. Habéis hecho un guión aquí medio raro, pero bueno, no funcionó. Le cuento. Han convocado para el día del Mundial, para el 11 de junio, a ir con atuendos del siglo XIX y del siglo XVIII al Metro Hidalgo a sacarse fotos en el candelabro, una especie ahí de, pues, convocatoria que hacen para poder después hacer un desfile en Bellas Artes y bueno, pues estar ahí aprovechando estos candelabros que han sido de verdad una cosa de risa, un meme vivo. A ver qué pasa en el 11 de junio, en ese día tan caótico, habrá de

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1: Hacer distintas reflexiones, que por supuesto necesitamos ver pros y contras, que nada está dicho, y por supuesto yo te diría, el PAN hoy está apostando a el partido, a defender a la patria, a defender a las familias en México y a defender las libertades.
2: 7:53, vámonos con información. Oiga, hay mucha polémica en torno a la elección en Coahuila. Ha habido pues mucho que decir en torno a este triunfo arrasador del Partido Revolucionario Institucional. Datos muy interesantes. Déjeme le pongo aquí algunos de los datos que bueno, pues están trascendiendo. Es el triunfo que tiene el PRI con el 50.98% más menos de toda la elección. Se lleva 637,000 votos y muy por debajo, o sea, menos de la mitad, con 22.58%.

0: está Morena con 282.244 votos. El PAN prácticamente queda fuera de Coahuila. Si esto se confirma ya en el conteo final, pues perdería el registro el PAN y también perdería el registro Movimiento Ciudadano. Y se ha hablado del partido a nivel nacional, pero yo creo que esto tiene mucho que ver con lo que está sucediendo a nivel local. Coahuila es un fenómeno local y quizá hay que verlo con esa óptica. Tengo en la línea a Manolo Jiménez, él es el gobernador de Coahuila. Gracias, gobernador, por tomar la comunicación. Muy buenos días, ¿cómo estás?
1: Buenos días, Luis. Qué gusto saludarte a ti y a todo tu auditorio.
0: No, pues te escucho muy contento, claramente.
1: Pues siempre ando así, echado para adelante. Bueno. Qué buena vibra.
0: Oye, déjame preguntarte primero, ¿es sorprendente este resultado? Porque hace 6 años, corrígeme si me equivoco, pero entiendo en la misma elección intermedia, por decirlo de alguna manera, para el calendario electoral muy sui generis que tiene Coahuila, o sea, el resultado fue más o menos el mismo, ¿no? Si no me equivoco, también se llevaron el carro completo los 16 distritos.
1: Así es. Esta elección hubo un poco más de participación. Normalmente había sido el 40% en este tipo de elecciones. Y ahora fue el 50%, y es parte, pues, de una fórmula mágica, ¿no? De trabajo en equipo entre ciudadanía, sociedad civil organizada, iniciativa privada y la Alianza Ciudadana por la Seguridad, que está integrada por el PRI y la UDC.
0: Tú lo has dicho, tuvo mucho que ver la gestión que se está llevando en Coahuila. A mí me gusta mucho leer Coahuila en particular y varios estados como fenómenos locales, porque no creo que se pueda extrapolar tan fácilmente. Pero, ¿qué es lo que dirías rescatas de Coahuila para tener este resultado, gobernador?
1: Pues que hoy en día, sin duda, si bien tenemos áreas de oportunidad, tenemos cosas por hacer, pero Coahuila es uno de los mejores estados del país para vivir con nuestras familias. Tenemos seguridad, tenemos desarrollo, tenemos calidad de vida, y bueno, pues aquí se trabaja en equipo. Aquí nosotros como gobierno hemos trabajado de manera intensa para ser el punto de encuentro entre todas y todos los que quieren hacer cosas buenas por nuestro estado. Aquí le apostamos a la unidad, uh-huh. Le apostamos al trabajo en equipo, le apostamos a los resultados y al amor por nuestra tierra. Y algo muy importante, aquí no polarizamos, no brillamos, aquí no andamos ni para la izquierda ni para la derecha, aquí andamos puro para adelante.
0: Eso está cañón. Aquí no polarizamos, me dices, Manolo Jiménez, gobernador en Coahuila. Porque discurso que se está dando a nivel nacional es otro. O sea, se está poniendo así como que ya arrasamos y esta es la fórmula para sacar a Morena. ¿Qué me dices de eso? O sea, ¿esto fue un castigo a Morena a final de cuentas? Es la narrativa que trae, por ejemplo, Alejandro Moreno del PRI a nivel nacional. ¿Qué dices tú?
1: Pues bueno, es que son narrativas desde diferente trinchera, ¿no? Hay discursos pues que son más aptos para la parte político-partidista y hay otros que son más para la parte de gobierno, que es en la que estamos nosotros. Y acá, ayer tuvimos una rueda de prensa y lo que dijimos es, a ver, estuvo la elección, fue una elección con participación, una elección tranquila, en paz. Todas las casillas que se abrieron, Luis, todas transitaron durante toda la jornada sin ningún sobresalto. O sea, no hubo ni un bloqueo, ni hubo ni un pleito, no hubo ni una urna quemada, no hubo ninguna situación. Incluso en la mesa de seguridad que se instaló a las 5:30 de la mañana, pues no llegó ningún reporte mayor. Y los reportes pequeños que llegaron porque se calientan los ánimos, que es normal, pues fueron atendidos oportunamente. Entonces, nosotros creemos que fue una fiesta democrática. Por ahí andan diciendo muchas cosas que no son verdad. Por ejemplo, la que se detuvieron diputados federales, eso es mentira. No hubo ni un solo diputado federal, ni de Coahuila ni de otras partes del país, que acá andaban varios, sobre todo de Morena, que se hubieran detenido.
0: Hubo
1: algunos que se conflictuaron con la gente local, como que llegaron a grillar, llegaron allá a pelear, y lo único que se hizo fue disuadir, ¿no? A ver, pues llega la autoridad, a ver, ustedes váyanse para allá y ustedes para acá, tranquilos, en paz, y continuó todo, ¿no? Entonces, fue un gran proceso, resultados contundentes, 700,000 votos, PRI-UDC contra 330,000 del segundo lugar. Entonces, yo pienso que si lo vemos en lo general, fue un proceso tranquilo y en paz.
0: Acusan el uso de QRs en particular. Señala, bueno, prácticamente todo el morenismo, que fue una elección de estado, que metieron las manos, que tú en particular, que el gobierno de Coahuila metió las manos para poder tener este resultado. ¿Qué les dices y qué pasó con esos QRs? ¿Para qué eran?
1: Pues son parte de las excusas, son parte de las justificaciones de la derrota. En la elección hubo 8 partidos políticos disputando cada una de las candidaturas. Entonces ellos tienen pruebas sobre alguna situación que las presenten, pero con pruebas contundentes y de veras, porque pues ahora sí que de grilla y de discurso y de señalamientos, pues ha habido muchísimos, ¿me explico? Pero aquí, a final de cuentas, la jornada se transitó en paz, tranquila, ejemplar, una participación del 50%, una votación muy determinante. Cuando en otras partes del país a veces hay elecciones donde hay riñas, donde se roban urnas, donde hay incendios, donde hay heridos,
0: donde hay narco,
1: donde incluso secuestran gente.
0: Sí, claro.
1: Secuestran gente. Aquí no pasó absolutamente nada de eso. O sea, entonces yo pienso que son partes de las excusas y partes de las justificaciones que empezaron a decirlas como 10 días antes de la campaña, ¿no? Ya. Venía la dirigencia nacional, venían ciertos actores y pues atacar, a polarizar, a grillar, a denostar, y bueno, nosotros le apostamos a lo opuesto, ya. Le apostamos a la unidad, al trabajo, a los resultados de los gobiernos emanados del PRI, de la UDC, y al cariño y el amor que le tenemos a Coahuila, y que hoy nuestra gente, la gran mayoría de las y los coahuilenses, quieren seguir construyendo la grandeza de Coahuila. Realmente tenemos un gran estado, nuestra gente vive contenta, vive feliz, vive segura, y bueno, pues aquí se optó por defender lo que tenemos, cuidar lo que tenemos, y claro, ir a mejorar lo que haya que mejorar.
0: A ver, dime algo, en porcentaje, ¿qué tanto crees que para este resultado influyó lo que están haciendo allá en Coahuila, lo que es la idiosincrasia de Coahuila, y lo que se hizo en el PRI nacional? ¿Un 50-50, un 60 Coahuila, 40 el partido, un 30-50, un 30-70, no sé qué ves?
1: Pues yo soy de los que piensa que todo suma, y no solamente es la parte del partido, la parte del gobierno, sino es una ciudadanía muy participativa, es una iniciativa privada preocupada por el desarrollo del estado, son buenos gobiernos locales, un PRI Coahuila fuertísimo, con un gran equipo y sobre todo con la confianza de la gente, porque acá sucedió algo interesante desde hace varios años, donde ciudadanizamos la política. Aquí lo que nos une es Coahuila. Se hizo todo una inercia, una ola ciudadana de un gran equipo político ciudadano, y bueno, a este gran equipo, a este gran movimiento, en el 2023, pues se logró una alianza con los partidos. Entonces, digamos que es mucho de todo. O sea, aquí es en equipo y todo suma, y así es como se logran los triunfos contundentes, ¿no? Con la suma de todas y de todos.
0: ¿Alguna reflexión en torno a las alianzas? Se queda el PAN, muy probablemente sin registro en Coahuila, y también MC.
1: Pues yo pienso que las alianzas deben de ser estratégicas. No es lo mismo un estado del sur, del centro, que del norte. No es lo mismo un estado o una elección municipal que una elección federal. Entonces yo pienso que las alianzas se tienen que platicar y trabajar de manera estratégica dependiendo la región y las circunstancias, ¿no? Entonces, no decir todo en alianza, todo parejo, ¿no? O sea, pero tampoco descartar que en ningún lado vayamos juntos. Entonces, a mí me tocó ganar nosotros creamos la Alianza Ciudadana por la Seguridad, así se llama pues nuestro proyecto político acá en Coahuila, y cuando nos lanzamos fuimos con el PAN, con el PRI, con el PRD, fue una alianza muy exitosa donde cada quien hace campaña con los suyos. O sea, ese rescozor que a veces, no, que no nos queremos juntar, que porque rivalidades históricas y que esto y que el otro, que acá pues eso ya está superado, pero en ese tipo se llama alianza común, creo, candidatura común, perdón, donde cada partido hace su campaña con sus banderas, con sus colores, con su militancia, con el mismo candidato. Entonces, al final de cuentas, todos le suman a la misma canasta, y bueno, en el caso de Coahuila nos jaló en el 2023, en el caso de Coahuila nos jaló en el 2024 y ahora en el 2025 con PRI UDC, y esperemos Bueno, que haya apertura de los demás partidos para hacer alianzas estratégicas.
0: Es Manolo Jiménez, gobernador en Coahuila. Te aprecio, Manolo, por tomar esta comunicación, gobernador, y estamos al habla, si nos permites.
1: No, al contrario, muchas gracias por el espacio. Me dio gusto saludarte nuevamente y aquí estamos a la orden en Coahuila. Saludos a todo el auditorio.
0: Gracias, es Manolo Jiménez, gobernador allá en Coahuila. Las 8:05, no me tardo, regresamos con más. Estamos en MBS Noticias. ¿Usted qué opina? 5640-05-1025 5640-05-1025. No me tardo.
2: La temperatura exacta es de 23 grados. 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
2: La hora exacta es 7 de la mañana, 5 minutos.

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0: Bueno. Ya estamos de regreso. MBS Noticias con Luis Cárdenas. Continuamos.
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20: La temperatura exacta es de 23 grados. La hora exacta es 7 de la mañana, 14 minutos.
21: Está documentada esta trama, tenemos elementos para demostrarlo, de un gran fraude electoral que es parte ya de la vida cotidiana de Coahuila. Y si no, pregúntenle aquí a un exgobernador, que es hoy coordinador del grupo parlamentario, y si no, pregúntenle a quien gobernó antes de él ese estado, que fue su hermano, ¿no? Uh-huh. Y si no, pregúntenle a quienes han estado gobernando ese estado, priista, ¿no? En donde la compra de voto es la premisa fundamental de las elecciones, y en donde, pues lamentablemente, muy lamentablemente, se vive, ¿no? El priato, de toda la vida, ese Priato que robaba elecciones, ese Priato de partido único, ese Priato que festeja prácticas antidemocráticas como las vividas en Coahuila.
0: Gracias, es Arturo Ávila. Fuerte ahí lo que, como comienza Arturo, ¿qué dice Rubén Moreira frente a esto?
1: Pues es muy mezquina esa postura, para empezar. Segundo, hay ofensas a las y los coahuilenses. Estamos ante una entidad con una alta escolaridad, con una tradición democrática muy grande, con paz y tranquilidad. Por cierto, el gobernador Manolo Jiménez ha dicho que esto se logra con la coordinación con el gobierno federal, básicamente con el secretario de Seguridad, con la Defensa y con la Marina. Por eso digo que es muy mezquino lo que estamos escuchando. Y además es un insulto a las y los coahuilenses. Hubo muchísimos jóvenes que fueron a votar, muchísimas mujeres, muchísimos hombres, y es una entidad que aporta muchísimo a este país, por eso es muy mezquino, y por eso yo creo que le dieron la espalda también a Morena, porque Morena no solamente es un narcopartido, es un partido que está hundiendo a nuestro país, y ahí están los números, un partido que va de escándalo en escándalo. Es cierto que las encuestas desde un principio decían que iba a ganar el PRI, avanzamos en número de diputados, tan íbamos a ganar que la dirigencia de Morena abandonó el barco a la mitad, hicieron cambio, y entre ellos, pues, el famoso Andy, ¿no?, que se fue una semana antes, pues, que porque sabía que venía la derrota. Ahora, yo pondría también el marco. Si tú ves las elecciones de Veracruz, que fue hace unos meses, Morena perdió 800,000 votos. Si ves Durango, pues sucede más o menos lo mismo. Hay una derrota en Durango que nos manda al tercer lugar en la capital. Y ahora lo de Coahuila, pues es contundente. Mencionó aquí, Arturo, alguna operación electoral. Yo le diría que qué bueno que sea una indagatoria, pero que va a ir a dar a sus aliados. Este tipo de operación sale de uno de sus aliados, y que sería bueno que lo indagaran. O sale de personajes, imagínate, como el famoso Lord Lamborghini, un joven que proveedor de CFE, que tiene dos Lamborghinis en el municipio de Musquis y se pasea por ahí. Pero dicen que no hay mejor regalo para un político que lo subestimen. Hay que siga Morena creyendo que van bien las cosas, que siga en esa postura de patanes que los caracteriza y que están hundiendo el país. Tenemos un buen gobernador, el Manolo Jiménez, pero también hay que decirlo, Luis, Morena anda de escándalo en escándalo. Todos los días tienen escándalo.
0: ¿Qué dices? Gracias, Rubén Moreira. ¿Qué dices, Alejandra Barrales, frente a esto? Tomando en cuenta también la lección que puede llevarse el Movimiento Ciudadano, estamos pues ante el riesgo del pérdida de registro de MC y del PAN también, a lo mejor repensar las alianzas. ¿Qué viste en Coahuila?
22: Bueno, lo primero que diría es que cada elección sin duda, o cada elección sin duda nos deja una lección. Hay que ser objetivos para entender los mensajes. Por supuesto que el mensaje para nosotros es de llamada de atención. Tenemos que duplicar el esfuerzo, tenemos que hacernos presentes también en Coahuila. Es claro que una elección local pues no refleja tampoco la dinámica, el sentir nacional de todo un país. Es una elección local, hay que entenderla como tal, pero sí hay que desmenuzar y entender qué mensaje nos deja la ciudadanía. No es positivo para nosotros el quedarnos con este debate o este intercambio de unos operaron o compraron el voto mejor que los otros. Porque la parte donde yo sí coincido es que no podemos menospreciar, no podemos lastimar la inteligencia de los ciudadanos y pensar que los ciudadanos se mueven absolutamente por la compra, la cooptación del voto, tampoco es objetivo, es una grosería, ¿no?, para los que estamos en esto. Que sí es cierto que hay prácticas ilegales que han sido conocidas y que a nadie le convienen y que todos las hemos conocido, las hemos vivido, a veces como víctimas, a veces como victimarios, porque es parte de esta dinámica que no debiera ser. Y para que esto no sea, bueno, lo que necesitamos son órganos electorales fuertes, son autoridades autónomas, pues, para que puedan actuar y para que puedan evitar esto. Sin embargo, yo creo que no podemos regatear tampoco un triunfo. Ahí hay una decisión de la ciudadanía. El mensaje para nosotros es que hay que trabajar. Uh-huh. Nosotros quedamos prácticamente igual que en la elección anterior, pero ese no debe ser ningún consuelo. Nosotros tenemos que ir a buscar, como ha sido en otros espacios, sobre todo donde gobernamos, claro, pues que crecer, que la gente nos siga conociendo y que la gente nos siga otorgando su confianza. Sin embargo, creo que es importante tomar nota del mensaje que nos envía la ciudadanía.
0: Gracias, Alejandra Barrales. Para ir cerrando este tema también, y podemos hablar de otros si es que nos da tiempo, pero me llama la atención la acusación tanto del PRI a Morena, de Morena hacia el PRI, y los datos, bueno, pues están ahí, Arturo, tú los conoces muy bien. Morena solo sacó 282,244 votos, o sea, el 22%, el PRI solo 637,274 votos, o sea, el 50%. El fraude que denuncias, el tema de los QR, todo esto, ¿da para tanto, Arturo? O sea, ¿para que les prácticamente más del doble de la votación?
21: A ver, si tú lo ves en términos absolutos, efectivamente, la votación tiene términos porcentuales que ocupan una votación nominal importante. Yo me refiero específicamente a distritos locales donde teníamos en todas las encuestas posibilidades de ganar. Había 5 distritos locales que, por lo menos de acuerdo, y lo puedo decir públicamente, encuestas de Mendoza Blanco, que creo que es una encuestadora bastante seria, nos daban el triunfo por 10 o 15 puntos de distancia. Entonces, okay, ¿qué hace el PRI? El PRI lo que hace es opera justamente en esos distritos. ¿Cómo opera, por ejemplo? Son varias, es una multioperación. La primera es, ellos hacen censos en donde van levantando las preferencias electorales. Tiempo antes de la elección compran credenciales de elector. Esa es típica, ¿no? Entonces, puede haber efectivamente en la encuesta una preferencia electoral, es decir, la gente puede decir, yo voy a votar por Morena, pero de pronto a alguien que lamentablemente tiene una posición económica muy difícil, se le llega a ofrecer una cantidad por su credencial de elector previa a la elección, cuando ya no se puede cambiar. Lo segundo es, efectivamente, hay un esquema del cual sí tenemos todas las pruebas para demostrar, en donde hay una compra, efectivamente, nuevamente del voto. Y no es un tema de inteligencia, fíjate, yo lo veo distinto. Es un insulto a la dignidad de las personas. Es un insulto en las poblaciones en donde lamentablemente hay una gran escasez de servicios, uh-huh, donde hay una gran necesidad. Y entonces la gente que está defraudadísima del gobierno, ¿no?, que no acompaña las políticas públicas del gobierno, prefiere, ¿no?, aceptar eso, que por lo menos va a tener en la jornada electoral, a esperar algo un gobierno que no le da resultados. Y ese es el problema. El problema es que es un juego bastante delicado y bastante grave contra la dignidad de las personas. Bueno, ni qué decir del uso de la fuerza. Uh-huh. La policía estatal, yo tengo videos en donde diputados federales secuestrados, 14 diputadas y diputados federales secuestrados, lo dijo Ricardo Monreal. Entonces, sí, cuando se ven términos absolutos, pues parece que las diferencias son importantes. Y sí, no, efectivamente son importantes. Pero cuando vas a los distritos, ya, en donde encuestadoras serias nos daban el triunfo, te das cuenta de que lo que hicieron fue priorizar los distritos locales en donde teníamos ventaja. Y me refiero a estos 5 distritos donde las encuestas, y las puedo mostrar con todo gusto, las puedo publicar, de encuestas serias de vivienda, nos daban el triunfo.
0: Gracias, Arturo Ávila. ¿Qué dice Rubén Moreira frente a lo que señala Arturo Ávila? Y también me gustaría preguntarte algo. ¿Esto se extrapola al país realmente? Coahuila, y tú lo sabes, fuiste gobernador del estado. Yo creo que en muchas cosas se cuece aparte, tiene fenómenos muy particulares como cada parte en el país, pero ¿qué ves? Es como señalan en el PRI la fórmula para sacar a Morena, así lo ha dicho Alejandro Moreno.
1: Bueno, Coahuila es un estado con un alto nivel de vida en relación al resto del país, una escolaridad muy alta, el segundo estado más tranquilo. Según la encuesta nacional de seguridad pública urbana, dentro de las 6 ciudades más seguras de México, hay 3 de Coahuila, que es Saltillo, Torreón, Piedras Negras. Nadie en Coahuila quiere que te caiga un gobierno como el de Tamaulipas, como el de Sinaloa, como el de Sonora, como el de Michoacán, con esa violencia que han generado en sus entidades. Si nosotros vemos el INEGI, la ciudad con el estado con mejores servicios es el estado de Coahuila. Creo que hay un desconocimiento, pues lógico, de quienes no transitan el territorio, de la realidad que vive nuestra entidad federativa. También te pongo una hipótesis de lo que está pasando en los estados del norte. El gobierno de López Obrador hizo un expolio de los recursos de las entidades hacia el centro. Es decir, las entidades con una gran producción del PIB vieron que hay un poco retorno de recursos a las mismas porque se utilizaron pues en estos disparates de loco, como son el Tren Maya o el tren este interoceánico, que ahora nos salieron con que van a cambiar el diseño. Pues todo ese dinero se tiró por un orate, por López Obrador, que hizo una refinería en 24 mil millones de dólares cuando costaba 8 mil. Pues eso, esas entidades lo están resintiendo y saben que ese dinero se vino pues a los disparates de una pandilla de locos, ¿no? Y Coahuila salió a votar, la población, muchos jóvenes, muchas mujeres, muchos hombres fueron a votar. Y, pues, ¿quién le va a creer a encuestadoras como Morena Blanco, ¿no?
21: Mendoza Blanco.
1: Morena, ¿no?
21: Mendoza.
1: Morena Blanco. Pues no, yo conozco
21: y
1: Morena
21: Blanco. Rodrigo de las Heras también.
1: Sí, Morena. Ahora, eso es.
21: Rodrigo de las Heras, que es, trabajó.
1: Yo te reto que Rodrigo de las Heras publique las encuestas.
21: Sí, pues no las va a publicar, pues trabajaba para ustedes.
1: No,
21: para
1: no, yo no sé, te lo reto. Digo, pues, pero no me interrumpas. Yo no te interrumpo.
0: Son encuestas así que pasaron.
1: Es que es un tema. Ese es un tema.
21: No voy a descalificar a los encuestadores.
1: Dame chance, no te vuelvas orate.
21: Es un debate.
1: Dame chance de hablar.
0: Adelante,
1: bueno. No me enojo. Lo que pasa es que con los orates hay que tener cuidado.
21: Cuando viene la falta de argumentos, viene la descalificación.
1: No, los argumentos se los hemos dado. Coahuila es un estado que está creciendo, que está avanzando y que se manifestó. Y así fue la votación. Te digo que hace unos años ahí ganó la presidenta Sheinbaum. Entonces, tú no puedes ofender a una población que un día dice voy a votar por unos y otro dice voy a votar por otros. También pesa mucho, Luis, en el ánimo de los mexicanos, pues las promesas incumplidas.
0: Ya.
1: Por ejemplo, aquí en la Ciudad de México le prometieron a los profesores de Oaxaca quitar el sistema pensionario, más allá de si puede o no. Y no le está cumpliendo ni López Obrador ni ahora la presidenta Sheinbaum.
0: Gracias, Rubén. Y justamente, pues ahorita cambiamos este tema. Le mandamos un gran abrazo a Coahuila, porque de hecho sí tenemos una audiencia importante en Coahuila. Y cierro un tanto y cambiando el tema con Alejandra Barrales. Algo que decir sobre Coahuila, Ale, y el otro punto, pues cómo están viendo lo que viene en el Mundial, ¿no? O sea, las manifestaciones, particularmente el asunto de la gente, este ánimo social. ¿Qué ves, Alejandra?
22: Bueno, yo diría que es importante hacer una revisión. Es real que Morena ha venido cayendo, es la tercera elección en la que caen, Veracruz, Durango, ahora Coahuila, y sin duda tiene que ver con esta serie de desórdenes, escándalos que suceden un día sí y el otro también. Eso es innegable. El mensaje que recibimos con Coahuila, sí, la gente tomó una decisión, sí, seguramente hubo prácticas pues inapropiadas. De repente sí me llama la atención el detalle con el que las narra nuestro amigo Arturo, parece como que le entendiera bien al tema, pero al final de cuentas pues la gente tomó una decisión y hay que ponernos a entender con claridad ese mensaje. Nosotros tenemos que meternos al territorio, tenemos que trabajar de manera cercana con la gente, hacer presencia donde no tenemos estructura, donde no tenemos, y hablo de estructura, pues la gente de las colonias, que te conozca, que convoque a otros. Esa parte nosotros tenemos que seguir con ello. Sin embargo, reitero, no podemos tampoco pensar que una elección local sea una muestra de lo que va a pasar en el país. La mejor encuesta, porque todos en política recurrimos a eso, cuando la encuesta habla bien de nosotros, pues están buenas y qué bueno. Cuando no hablan bien de nosotros, pues son pagadas, chayoteadas, cuchareadas, etcétera. La mejor encuesta es la elección. Se diga lo que se diga, ahí es la medición, ahí a eso no hay para dónde hacerse. Y la gente en Coahuila tomó una decisión, que cada quien entienda con humildad, con objetividad, pues ¿cuál es el mensaje que tenemos que entender? Para el Movimiento Ciudadano el mensaje es claro: donde nosotros gobernamos, la posibilidad de crecer es amplia, lo demostramos con gobiernos, no recurrimos a las coaliciones como la única alternativa, hacemos lo que nosotros tenemos posibilidades de hacer, ya, respetando la ley y con nuestros propios recursos, pero sin duda con el apoyo cada vez más grande de la ciudadanía.
0: Gracias, Alejandra Barrales. ¿Algo que quieras decir, Arturo? Adelante, por
21: algunos
0: favor.
21: Algunos datos adicionales nada más. Digo, a ver, primero, desde 2017 a 2026, Morena ha crecido un 11.57%, más del doble, digo nada más para empezar, ¿no? El PAN decreció un 27.7%, me parece que es el gran perdedor desde 2006, y MC estuvo por debajo incluso de los votos nulos, de 2.02% a 1.96%, se queda sin prerrogativas, ¿no?
0: Pero bueno, ¿esto dices Coahuila o...?
21: En Coahuila. No, bueno, si hablamos a nivel nacional...
0: O sea,
21: bueno,
0: ¿Morena en Coahuila creció 11%?
21: Sí, desde 2017. Digo, nada más para que tengamos el claro
0: pierde
21: el escenario. 17
0: y MC dices pierde también.
21: Así es, son datos del Instituto Nacional Electoral. Siguiente, ¿no? Si hablamos a manera nacional, pues bueno, pues el 67% de las personas piensan que Alito Moreno es el peor dirigente de partidos de nuestro país. El PRI tiene un 77% de opinión negativa, ¿no? Mientras que Morena tiene un 78%, ¿no? Desde 2019 que Alito dirige el PRI, pues ya se puso como dictador. O sea, cuando habla él de la narcodictadura, él se autodefine, ¿no? Se proyecta, ¿no? Se queda hasta el 2032, ¿no? Cuando Alito Moreno llegó al PRI, digo, si queremos hablar de datos nacionales, para ver dónde está el PRI, el diagnóstico real, ¿no? Pues gobernaban 12 estados. Eran la segunda fuerza política. Hoy gobiernan 2. Por cierto, debo de reconocer 2 gobernadores que se dicen claudistas. 2 gobernadores que dicen, ¿no? Y que son institucionales. El PRI de antes, por lo menos, ¿no? El que sí era institucional. No el de este porro Alito Moreno que cada vez se queda, ¿no? Con menos gente. Actualmente el PRI, ¿no? Perdió 600,000 militantes, abandonaron el partido. Esfumó 2,000,000 de votos y son la cuarta fuerza política del país, ¿no? Yo no entiendo qué están festejando, Rubén, te lo digo con mucho respeto, no entiendo qué festejan, bueno, a lo mejor tú sí, porque es tu estado, ¿no? Pero si volteas a ver a nivel nacional, cada vez es más gente la que deja de ser diputado o diputado de ustedes, cada vez más gente la que está en contra de la dirigencia de ustedes, cada vez más gente la que deja el partido, cada vez más gente la que dice que el PRI se ha ido a la extrema derecha y que están cometiendo un error en ser cabilderos de Washington y en segundo lugar en seguir haciendo un trabajo que no les correspondía como una fuerza política que históricamente por lo menos tenían algo. O sea, eran raterazos, eran papachones, les gustaba la lana, ¿no? Pero eran institucionales.
0: Gracias, Arturo Ávila. Rubén Moreira.
1: Vamos, hay que contestarle un poquito, nada más diciendo que festejamos que, pues, Morena fue goleado en Coahuila 16-0. Pero además que esto ya se veía, ¿no? ¿Qué pasó con Luisa María Alcalde? Pues se peló del partido, porque sabían que venía el golpe. ¿Qué pasó con el famoso Andy? Se les peló. Ahora, la postura institucional que puede tener Esteban Villegas y que puede tener Alejandro, Manolo Jiménez, pues es reconocida porque son gobernadores. A mí me gustaría que los gobernadores de Morena fueran claudistas, porque son obradoristas, porque van hasta allá, hasta Chiapas, a recibir instrucciones. A mí me gustaría que el señor gobernador de Michoacán, pues, trabajara por la paz. Ahora, pues yo no sé qué les molesta tanto, si este no fue un gran triunfo como ellos dicen. Pues sí lo fue, porque tampoco podemos menospreciar a una población que sale a la calle a votar, que sale y decide quién van a ser sus diputadas y sus diputados. Mi partido toma sus decisiones, y son las nuestras. Morena decidió aliarse con el narcotráfico, y si no, vean al señor Rocha Moya. A mí me gustaría que el señor Rocha Moya saliera a la calle y aclarara las acusaciones que se le hacen, pero él está guardado, ¿no? Y está protegido bajo este discurso chabacano de la soberanía. Pero déjame te cuento, ¿qué le está pasando a Morena en estos momentos? Pues están descubriendo que mentían. Hay varios incumplimientos, Luis, y gente que nos escucha, que están vigentes. 3 de febrero de 2007, López Obrador en Oaxaca dijo que iba a echar para atrás la reforma pensionaria. Estamos en el 2026 y eso no ha sucedido. Para ganar esta elección de presidente de la República se le prometió a los maestros. Yo puedo estar a favor o en contra de las estrategias de los profesores, pero de que les mintieron, les mintieron. ¿Sabes tú que Laura Itzel Castillo, presidenta de la mesa directiva en la Cámara de Senadores, tiene guardado en un cajón la reforma al artículo 123, ya aprobada por diputados, senadores, todas las legislaturas? MC y el PRI han estado insistiendo que la publique. ¿Por qué no la publica, Luis? Pues porque quebraron el país. Están quebrados. Viven de estar pidiendo prestado. Y, pues obviamente, esto está llevándolos a empezar a perder posiciones. Se ve difícil en el 2027, sí, porque en Sinaloa, pues el narcotráfico los va a ayudar. En Michoacán, el narcotráfico los va a ayudar. Es con quienes son ellos aliados. Y son aliados todos, ¿eh? Todos son aliados.
0: Gracias, Rubén Moreira. ¿Algo que quieras responder, Arturo Ávila?
21: Pues sí, yo creo que Rubén Moreira es de memoria corta, ¿no? Porque si hablamos de un narcopartido, pues es el PRI, ¿no? 14 gobernadores que están ligados con el narcotráfico, Tomás Yarrington, por mencionar uno, Mario Villanueva, por mencionar otro, Jorge Torres López, por mencionar otro, el propio Rodrigo Mineo, vinculado a actividades ilícitas, Eugenio Hernández Flores, bueno, y así me puedo seguir con una larga lista que ellos conocen muy bien de personas señaladas, y ni qué decir de Duarte de Veracruz, que casi desfalca el Estado. Entonces, yo creo que el PRI es de memoria corta.
0: Gracias, Arturo. ¿Algo que decir, Rubén?
1: Pues espérate que sea otro sexenio y vas a ver a todos los 32 que ha gobernado con Morena.
0: Ok. Bueno, a ver, cambiamos rápido. ¿Algo que decir del tema, Ale? O creo que tú ya, ¿no? Sí, de este tema todavía
22: bueno,
0: algo más.
22: Bueno, mira, viendo el tema, ¿qué diría positivo, sin duda? Digo, es una pena que el debate sea quién tiene más gobernantes vinculados al narco, corruptos, etcétera. ¿Qué sí es cierto? Pues que toda la lista que acaba de pasar Arturo están en la cárcel. Y que es real, uno no puede comprometerse a que cuando apoyas a un candidato no hay manera de que tú digas, no, este candidato que les estoy proponiendo, que apoyo a la presidencia, a la gobernatura, va a ser inmaculado, no va a fallar, no puede ser. Eso no depende de uno. ¿Qué sí hace la diferencia? ¿Cómo reacciona tu partido? ¿Cómo reacciona tu gobierno cuando este tipo de situaciones lamentables se dan con tu propia gente? Bueno, ni hablar, si sucede con alguno de los nuestros, pues hay que actuar de la misma manera. Me parece que eso es lo que reclama la gente. La gente no le puede reclamar a la presidenta que este tipo se porte como se porta el gobernador de Sinaloa. ¿Qué si le reclama la gente a la presidenta? Pues que no tome las medidas que se deben de tomar. ¿Cuáles? Pues preséntalo ante la autoridad.
0: Déjenme cerrar esta mesa con una pequeña reflexión de cada uno de ustedes. En 2 días es el Mundial, créanlo o no. En 2 días se supone que juega México contra Sudáfrica. Va a ser un día muy complicado. Hay convocadas una cantidad impresionante de movilizaciones, desde las madres buscadoras hasta colectivos contra la gentrificación. Evidentemente, la gran problemática de la CENTE. Ayer se encontraron 59 explosivos que traían estudiantes de Ayotzinapa. Y la cosa se está tensando y se está poniendo muy mal. Pareciera que no hay un gran humor social frente a lo que viene y frente a este Mundial que pues tiene muchos reclamos y al menos siento que pocas porras. ¿Qué ven, pues, frente a lo que vamos a vivir en algunos días? ¿Qué ven en este humor social? Más allá que creo, espero que todos le van a México, ¿no? A lo mejor alguien le va a Sudáfrica, no sé.
21: O algunos a Estados Unidos.
0: O a Estados Unidos algunos, no sé, no creo. No.
21: Pregúntenle a Lito Moreno, él va a irse con una camisa de Estados Unidos.
0: ¿Tú qué ves, Arturo, en este marco?
21: Yo estoy muy contento, porque el 7 de junio tuvimos la cifra histórica más baja de homicidios que hemos tenido en los últimos años, 28 en un día. La verdad es que es algo que hay que celebrar.
0: Igual son 28 muertos.
21: Eso, sin duda. Pero cuando Peña Nieto dejó este gobierno había 100 por día. 100 por día. El último día que gobernó Peña Nieto dejó 100 por día. Estamos en 28, ¿no? Son datos de las fiscalías, de los estados. O sea, hubo lugares en donde por primera vez, ¿no? No tuvimos homicidios. Me parece que es una noticia importante, sobre todo porque viene una justa mundialista. También, ¿qué espero? Espero que no se estén frotando la mano para que le vaya mal a México, para que nos vaya mal en el Mundial, la derrama económica que se genera, las visitas que se generan, el ingreso promedio que nos va a dejar cada una de las visitas. Me parece que estamos hablando de uno de los eventos más importantes que ha habido en los últimos años. Somos el único país que ha tenido tres mundiales. Imagínate qué tamaño va a ser, ¿no? 58,000 millones de pesos en actividad económica, 19,000 millones en turismo, 24,000 nuevos empleos vinculados a este evento, a Sectur, 20,000 millones de pesos en ingresos directos para hoteles, restaurantes, gasto promedio de $1,165 por turista. O sea, lo que te quiero decir es, tenemos que apostarle a que le vaya bien. Nos tenemos que poner la camisa de México. Uh-huh. Y ponernos la camisa de México implica tratar de por lo menos hacer a un lado por este momento las diferencias que tenemos políticas y apostarle a que a nuestro país le vaya bien.
0: Gracias, Arturo Ávila. Cerramos, Rubén. ¿Qué ves? ¿Compartes?
1: Yo espero un triunfo de México el próximo jueves. Lo espero porque se lo merece nuestro país. Segundo, veo que Arturo está triste porque el narco no tiene equipo y entonces jugando, porque si no seguramente sería guinda. Todos serían guindas ahí y andarían jugando y tendrían una porra fuerte. Lo tercero, ojalá y el gobierno cumpla los compromisos que hizo. Tiene hasta el jueves, porque más allá de que yo estoy de acuerdo o no con la táctica de la coordinadora, pues hicieron un compromiso que no han cumplido. Y hay varios compromisos que no han cumplido. Si la ciudad está hecha un caos, es pues porque Morena tiene un mal gobierno aquí en la Ciudad de México y tiene un mal gobierno federal. Yo veo que los colaboradores de la presidenta no le ayudan. Al contrario, se esfuman, te echan la culpa unos a otros. La jefa de gobierno dice que es un tema federal, no le entra a trabajar. Veo esas estadísticas y me preocupa porque la Encuesta Nacional de Seguridad Pública Urbana dice que el último trimestre fue más violento que el último trimestre del muy violento trimestre de López Obrador. Eso es lo que dice la gente. Me preocupa. Me preocupa porque están creciendo las desapariciones de personas y cambiaron la forma en la cual miden las muertes. Quitan, por ejemplo, las muertes por causa no determinada, quizás sacaron de ahí los feminicidios, crecieron exponencialmente las desapariciones. Entiendo que un partido como Morena, un narco partido como Morena, pues vive de las narrativas, ¿no? Y entonces, pues hay que repetir como le hacía hasta el último momento Adolfo Hitler, narrativas que ellos decían que eran exitosas. Estaba rodeado Berlín y todavía Adolfo Hitler decía que iban a ganar.
0: Gracias, Rubén Moreira. Y cerramos, Alejandro Barrales.
22: Bueno, yo por supuesto que también quiero que México gane este jueves. Ya estamos listos con la camiseta, vamos a echar porras. Y el Movimiento Ciudadano, por supuesto que le apostamos a que le vaya bien a México en este mundial. No solamente lo deseamos, sino que además trabajamos para que así sea. Así pues, se está demostrando en Jalisco, en Nuevo León. Los estados se han volcado completamente. La ciudadanía se le ha convocado y se ha volcado pues de cara a este próximo mundial. Se siente el ambiente. Si tú vas a esos estados, parece que se están preparando para una fiesta. Hay toda una infraestructura en donde lo único que no puedes es no enterarte que ahí va a pasar algo, va a haber una fiesta, va a haber un mundial. Por desgracia, la ciudad no está caminando de la misma manera. La ciudad hoy está reprobada, no lo digo yo, el gobierno hoy está reprobado, lo dicen así las encuestas más recientes que todo mundo ha conocido, la semana pasada, El Financiero, entre otros, a menos que alguien me diga que 5.5 sube a otra cosa, pues está reprobado el gobierno de la ciudad. Entonces, es una mala señal que sea justo en este momento que estemos a punto de celebrar este mundial. Y bueno, la ciudad, la evidencia está latente, la ciudad es un caos. Seguro quien hoy me está escuchando, la gente que nos está escuchando, pues están teniendo claridad de a qué nos referimos cuando decimos que es un caos. El transporte, el metro, el camión, el metrobús, las inundaciones, todo lo que está sucediendo y la cereza del pastel. El gobierno dejó de atender una serie de temas que hoy están convocándose para atenderse este próximo jueves. Es preocupante el dato, es preocupante la señal, y sobre todo lo más preocupante es que el gobierno conteste diciendo, yo no voy a caer. no voy a contestar, porque eso es lo que quieren. Esto no es una provocación, esto es consecuencia del haberse cruzado de brazos, el no haber abierto los oídos a llamados de la ciudadanía.
0: Gracias, Alejandra Barrales, de Movimiento Ciudadano, y gracias a usted. Vámonos a una breve pausa. Gracias a todos. Regresamos.
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mañana con 53 minutos. Hay una gran polémica porque LA Times publicaba la semana pasada que tanto Alfonso Durazo como Américo Villarreal, gobernadores de Sonora y Tamaulipas, tenían sus visas canceladas. Américo Villarreal la mostró, pero pues no se referían a que les habían quitado la mica, sino que no pueden entrar con esa visa, ¿no? Y que entraban a los Estados Unidos con un parole, un permiso especial. Todo esto lo reveló con fuentes del Departamento de Estado Steve Fisher, periodista muy reconocido de LA Times. LA Times es un medio importantísimo en Estados Unidos y que pesa a nivel global, no solamente en Los Ángeles. Pero pasó algo muy curioso. Hace unos días, concretamente ayer, se publica de otro periódico que también es importante, que se llama La Opinión. No tendrá el peso periodístico quizá de LA Times, pero sí tiene una gran fama, pues, dentro de un público en California. Y ahí un periodista de nombre Jesús García, pues, logra obtener información del Departamento del Homeland Security y, pues, de acuerdo a lo que dice Jesús García, no les fue ni retirada, ni, o sea, ni confirman si les retiraron, ni tienen la visa, pero dicen no tienen ellos ningún permiso de parole.

0: que por cierto, el parole lo otorga el Departamento de Estado, no el Homeland Security, aunque hay dependencias ahí ligadas. Pero bueno, Diana Alcaraz, que es nuestra jefa de información, acaba de platicar con el periodista Jesús García del diario La Opinión. Diane, qué gusto verte, ¿cómo estás?
1: Igualmente, Luis, un saludo a ti, un saludo a todos los que nos ven y nos escuchan. Y sí, precisamente sí, platicamos hace unos minutos con Jesús García, este periodista de La Opinión, pues para platicar con él, ¿no? O sea, que nos contara cómo es que hizo esta solicitud, quién le contestó, quién puede hacer estas solicitudes, si lo podemos hacer, pues cualquier persona, cualquier periodista, incluso cualquier persona, incluso fuera de Estados Unidos.
0: Porque eso llamó la atención, ¿no? Lo que dice su nota es que mandó un correo y le respondieron casi que luego, luego. Además, también eso me impactó.
1: Y aparte, también lo que él menciona es que pues le contestan con el nombre completo de los gobernadores. Él solamente menciona al gobernador de Sonora, Alfonso Durazo, y la dependencia estadounidense le contesta con los dos nombres del gobernador y con los dos apellidos del gobernador, igual con Américo Villarreal, gobernador de Tamaulipas. Bueno, primero le preguntamos cuál fue el trámite. Uh-huh. ¿A dónde escribió? ¿Dónde escribió? ¿Si fue un correo electrónico? ¿Cómo es que hizo esta solicitud de información? Y esto fue lo que nos contestó.
2: Hacer peticiones oficiales, hay muchas formas de hacerlo, pero los periodistas que operamos en Estados Unidos hacemos peticiones por correo. Hay un sistema, de hecho no es por correo, a veces tienen formularios específicos para hacer peticiones muy particulares sobre ciertos temas, y eso fue lo que yo realicé. Hice varias preguntas, ¿no? Como comenté, al Departamento de Seguridad Nacional, pero aquí lo que destaca una parte muy interesante es que yo, por ejemplo, al Departamento de Seguridad Nacional solo pregunté utilizando los nombres de Alfonso Durazo, es decir, el primer apellido, y Américo Villarreal. La respuesta me llegó con la integración de los nombres completos. Es decir, el Departamento de Seguridad Nacional hizo una investigación profunda dentro de su sistema para confirmar que estas personas no tienen este parole. Entonces me regresa la respuesta con el nombre de Francisco Alfonso Durazo Montaño y Américo Villarreal Anaya, es decir, los nombres completos. Eso me sorprendió porque yo solamente había dado un primer apellido. Sí, toda la información viene en dhs.gov, y es ahí donde se viene esa información.
1: En esta página es donde él habría llenado este formulario que les hace llegar al Departamento de Seguridad Nacional allá en Estados Unidos.
0: Que por cierto no lo encontramos en la página, pero bueno,
1: estamos.
0: No sé si le mandaron a él un link en particular o algo, pero no lo encontramos el formulario.
1: Después esta información pues la da el Departamento de Seguridad Nacional. Él menciona también que toca base con el Departamento de Estado y el Departamento de Estado como que no le da tanta información. Pero pues no menciona si estos gobernadores tienen o no tienen visa.
0: A ver.
2: Entonces, el Departamento de Estado lo que hace es, se va por las ramas un poco en cuanto a su respuesta, porque no confirma ni niega que le haya quitado las visas a estos gobernadores. Entonces, es un proceso complejo porque hay muchas formas en que se puede preguntar y hacer follow-ups, pero no siempre obtenemos las respuestas inmediatas.
0: Bueno,
1: es lo que él menciona. Jesús también pues detalló que cualquier periodista, incluso fuera de Estados Unidos, incluso cualquier persona puede hacer esta solicitud. Yo le mencionaba, bueno, pues si estoy en México puedo hacer esta solicitud, una persona que no sea periodista puedo hacer esta solicitud. Él menciona que sí, aunque señala que hay algunos, pues digamos, un tipo de candados. Escuche.
2: Sí, cualquier persona puede hacer esta petición de información. Ahora, eso no significa que te responda inmediatamente. ¿Por qué? Porque te reciben mucha información y van dándole prioridad. Por ejemplo, eso sí existe en Estados Unidos, le dan mucha prioridad a medios estadounidenses y después a corresponsales que tienen base en Estados Unidos. Pero en muchos casos, y yo he notado, obviamente, hay muchos medios extranjeros que han hecho peticiones y les responden.
0: Bueno, pues ahí está lo que señala Jesús García, que es periodista de La Opinión, que contrastaría con lo que dice Steve Fisher de LA Times. Que insisto, o sea, ahí están los dos medios de comunicación, no se están ni vanagloriando ni poniendo uno contra otro.
1: Sí, no.
0: Lo que tienes es que, bueno, Los Ángeles Times trae una trayectoria, un prestigio de investigaciones relacionadas al crimen organizado. Las fuentes también son particularmente distintas.
1: Sí.
0: Porque Steve Fisher contacta y tiene la filtración del Departamento de Estado. Y además nos dice que son los mismos que en su momento le dieron a conocer la llegada del Mayo Zambada a Estados Unidos.
1: Sí.
0: Dice, nuestras fuentes, no podemos decir quiénes son, pero nuestras fuentes son los mismos que pues nos alertaron de cuando el Mayo iba a ingresar a Estados Unidos. En el caso de La Opinión, Jesús García, bueno, pues está haciendo este trabajo en donde dice, mandamos un correo electrónico y llenamos un formulario
1: y nos
0: me contestaron que no tienen parol.
1: Ahora, también algo importante, lo que menciona Jesús, es que el mismo Departamento de Seguridad Nacional pues le autoriza
0: Claro.
1: Dar la información, que hay veces que sí, ellos hacen solicitudes y les dicen, ¿sabes qué? Te doy la información, pero...
0: No estás autorizado.
1: No estás autorizado. Uh-huh. En
0: y
1: este
0: allá
1: caso,
0: es en serio, porque si no te vas al bote.
1: Exacto. Y en este caso, estaba autorizado. Escuche.
2: Sí, hay muchas formas en que piden que cites. Uh-huh. Por ejemplo, te pueden pedir, esto es en background, significa que puedes citar la dependencia, pero no puedes nombrar a nadie en particular. A veces te dicen, por favor, cita que es un portavoz en background, un portavoz uh-huh. de la dependencia, o a veces sí te piden que incluyas el nombre. A veces te dicen, esto es off the record, básicamente es sola, no puedes ni siquiera citar, porque eso okay. tienes que es básicamente te funciona para hacer un follow up sí. de información y seguir investigando. Hay muchas formas, y en este caso es en background, o sea, puedo citar a la dependencia, pero no puedo citar los nombres.
0: Bueno, ahí está el tema.
1: Ahí está el tema, Luis.
0: Gracias, muchas gracias, Dian. ¿Te seguimos en tu red siempre?
1: Sí, me encuentran en Twitter como Dian Alcarazde. Buen día.
0: Gracias. Ahorita subimos también ahí a nuestras redes esto que nos dijo el periodista Jesús García. Él es del diario La Opinión. Y bueno, pues aquí tenemos dos versiones periodísticas que están contrastando. Las dos, pues están ahí puestas en la mesa. Échele un ojo. Usted tiene la mejor opinión. Regreso.
3: La temperatura exacta es de 23 grados. 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

0: pues, se equivoca, ese debe ser el camino. Vamos a ver si los clubes finalmente deciden hacerlo. Bueno, España le ganó 3-1 a Perú anoche en el Estadio Cuauhtémoc de Puebla ante cerca de 55,000 aficionados. Una selección española que finalmente, pues, impuso su mayor jerarquía, aún sin contar sin Lamine Yamal, ni tampoco está el futbolista del Athletic Bilbao, Nico Williams, que están lesionados, se quedaron en Estados Unidos. 3-1 gana la selección española. Los goles de Oyarzábal a los 2 minutos, Pedri puso el 2-0, luego un autogol de Galese, el portero peruano, puso el 3-0 y Jairo Vélez descontó al 66. España está lista ya prácticamente para, pues, afrontar su primer partido mundialista, que será el lunes, ¿sí? El lunes 15, enfrentando a la selección de Cabo Verde. Ahí debuta la selección española en el estadio Mercedes-Benz en Atlanta. Bueno, el tema que no tiene fin, el tema de los palcohabientes. Roberto Ruano, representante de la Asociación Mexicana de Titulares de Palcos y Plateas, acudió junto a su equipo legal y la notaría 19 para notificar oficialmente al Estadio Ciudad de México sobre las medidas cautelares obtenidas recientemente. La acción legal busca garantizar que los afiliados de la asociación puedan mantener los derechos adquiridos sobre sus espacios durante la celebración del Mundial 2026. Quieren meter la comida, quieren tener alimentos y bebidas en sus palcos y no pagar los precios. A final de cuentas, las medidas cautelares indican que los titulares de palcos y plateas podrán ingresar al estadio utilizando boletos o títulos de propiedad. No les permitían tampoco venderlos a un tercero o, en este caso, rentarlos o traspasarlos, sino que la FIFA exigía que los dueños de palcos y de plateas se identificaran y ellos mismos utilizaran el boleto, el acceso. En fin, todo un tema. Esperemos que se resuelva porque ya no queda mucho tiempo, ¿eh? Ya pasado mañana es la cita. Bueno, hablando de los boletos y demás, la FIFA utilizaría sitios de reventa no oficiales y evitaría reembolsos a quienes los adquirieron en precio normal. Parece que la FIFA hizo mal las cuentas o creó demasiada expectativa. No se han vendido todos los boletos para todos los partidos y ahora los quiere poner en un precio mucho más bajo. Imagínese usted lo que significa para la gente que pagó el boleto completo, ¿no? Realmente una verdadera pena, pero así se manejan las cosas en el fútbol actual, donde lo más importante es el negocio, el dinero, por encima de cualquier cosa. Bueno, movimientos en el fútbol mexicano. Efraín Juárez, la directiva de Pumas, anuncia que oficialmente está fuera del equipo, así que están buscando entrenador. Por ahí hay opciones, aparece Robert Dante Siboldi, aparece Guillermo Vázquez Jr. y también aparece Esteban Solari, que no llegó a un acuerdo con el Pachuca y ayer dejó de ser director técnico de los Tuzos. El veterano Jonathan Dos Santos deja al Club América, no sabemos si se va a retirar, pero se va después de una época importante en la que fue uno de los jugadores fundamentales en el tricampeonato y en el equipo de época. Bueno, en la NBA, anoche en el Madison Square Garden, con la presencia del presidente Donald Trump, que se llevó una sonora rechifla, los Spurs sorprendieron y vencieron 115-111 a los Knicks de Nueva York y evitaron quedar al borde de la eliminación. Habían perdido los dos primeros partidos, ahora se recupera el equipo de San Antonio. El Víctor Wembanyama, que mide 2 metros 26 centímetros, anotó 32 puntos, capturó 8 rebotes y repartió 6 asistencias en la primera victoria en las finales de la NBA del equipo de los Spurs de San Antonio. Los Spurs le propinaron a los Knicks su primera derrota en 46 días y potencialmente rescataron su temporada frente a una multitud en el Madison Square Garden, insisto, que incluía al presidente de los Estados Unidos. Lo que tenemos en deportes, los esperamos con todo el equipo a las 3 de la tarde, MBS Deportes, ya con la fecha de la inauguración del Mundial cada vez más cerca. Gracias, buenos días.
1: La temperatura exacta es de 24 grados.
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0: Ya estamos de regreso. MBS Noticias con Luis Cárdenas. Continuamos.
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0: 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La temperatura exacta es de 24 grados. La hora exacta es 8 de la mañana, 19 minutos.
1: Que es bastante entre que te contagias o está ahí latente el virus hasta que estalla. Pero solamente entiendo se contagia cuando está con síntomas muy altos, doctor. O sea,
2: sí, o sea, mientras ya más síntomas tienes es más contagioso. Inclusive es muy contagioso con el manejo de la persona fallecida.
1: Ajá, con el muerto.
2: Por eso los más afectados habitualmente son los trabajadores de la salud.
1: Claro.
2: O sea, la gente que atiende a estos pacientes es los que se pueden contagiar con mayor facilidad. Pero insisto, o sea, tú puedes estar en una fase en donde tengas fiebre, dolor de cuerpo, malestar general, empiezas a ser contagioso, y pues si vienes a México y vas a ver a tu selección, me imagino que vas a decir, pues tengo una gripa, voy al estadio, y te, y
1: no, si, pero vuelvo claro al punto, que sí, estás, o sea, dejando esa oportunidad. Sí, digo, una gripa no te va a tener para ir al estadio si vienes desde el Congo, ¿no?
2: E incluso si una de las manifestaciones es diarrea.
1: Ajá.
2: Pues puedes aquí decir que te comiste unas tortas ahogadas y tienes diarrea y que entonces vas al estadio. Y todo eso abre la posibilidad de poder tener un contagio que sería muy grave, no solamente por la alta mortalidad, sino por el momento en el que se puede dar, en donde pues va a haber una convivencia muy grande.
1: Dime, doctor, este contagio que se puede llegar a dar, dices por el sudor en un fan fest, ¿cómo sería?
2: Pues que esté una persona muy cerca de otra, que esta persona esté sudando, que esté hablando, que salgan gotas de secreción en forma abundante, y que pues la persona que está al lado pues, recibe esas gotas y se puede contagiar. O sea, no sería un caso extraño, se puede dar. Y por eso insisto, mejor toma las precauciones, pero bueno, ya no se hizo, porque si ya se hubiera hecho, pues ya lo hubieran dicho. Y lo que están haciendo, pues es decir que están haciendo. Eso es lo que, como todo en México, ¿no? Se dice, voy a hacer, pero pues no lo haces bien.
1: Qué cosa. Preguntan aquí en el WhatsApp, ¿se puede contagiar por besos o por sexo?
2: Sí. Incluso, a ver, esa es una muy buena pregunta. Lo que te comentaba de casos de personas que se han recuperado, han demostrado estudios que puede estar en el semen hasta por 18 meses.
1: Wow.
2: Entonces, la persona que ya se recuperó, ya no está enferma, puede contagiar a otra persona a través del semen. Y entonces es cuando te digo que pasa el ébola, ya pasó, y a los 6 meses tienes otro caso, y entonces otra vez empieza. ¿Qué es lo que ha pasado con África? Que esa es la forma como se ha mantenido la enfermedad de alguna manera en la naturaleza, porque el virus puede persistir por largo tiempo en líquidos corporales.
1: Ahora, no solamente se levita al Congo, ya se empezó a mover y se han reportado más o menos 500 casos, si no me equivoco, cerca de 90 muertes, pero ya no es solo del Congo, o sea, están los países
2: Uganda.
1: Sí, Sudáfrica.
2: En Sudán del no, en Sudán está, hay casos que no están confirmados, pero como probables.
1: Claro.
2: Y algo que es importante también es que no se tiene el número preciso de gente, porque desafortunadamente en el área, el epicentro del brote,
1: el Congo,
2: están en guerra.
1: Claro.
2: Es una guerra civil en donde pues tampoco es fácil para pues los trabajadores de la salud llevar una cuantificación si estás en guerra, ¿no?
1: No, bueno, qué cosa. Lejos de este tema que no es menor, el de el ébola y el riesgo que representa el hecho de que el Congo juegue aquí, el asunto de Sudáfrica, nos preguntan también aquí, doctor, ¿hay algo o no?
2: No, ningún problema. Recordemos que el continente africano es muy grande.
1: Es enorme.
2: Y está realmente prácticamente, diríamos, en el corazón, en la mitad de África. Uganda pues es un país turístico por los gorilas, y Sudán no tanto. Más cerquita estaría Ruanda, Kenia y Tanzania, que son zonas en donde pues hay mucho turismo de
1: extremo,
2: ir a ver, para ver animales, ¿no? Realmente me han preguntado mucho sobre si yo tengo un viaje para esas áreas, ¿qué hago? Pues yo les diría ahorita, en este momento tengan cuidado y sepan qué es lo que está sucediendo, porque desafortunadamente lo que menos queremos es que esto se vaya expandiendo y que empiece a haber brotes en otros lados.
1: Doctor, Más allá del ébola, ¿hay alguna otra preocupación a 2 días del Mundial de Salud? Porque, bueno, de las otras hay muchísimas.
2: Sí, mira, la otra que también la autoridad ya no ha dicho nada es, pues, que el sarampión no se detuvo, ¿no? Ya vamos con 41 fallecimientos, llevamos muchos casos. Entonces hay sarampión y bueno, pues esperemos, eso les afecta más a los que vienen. Hay que recordar también que, como viene mucha gente, la mejor forma de transmisión de enfermedades infecciosas es el movimiento, es decir, que gente que trae alguna infección pues pueda llegar a un lugar y contagiar. Entonces, pues, yo aquí creo que lo que hay que hacer es nada más estar muy consciente de que si tienes síntomas de enfermedad, pues que te atiendas, te cheques para ver qué es. Yo creo que esto, pues, esto no es algo nuevo, esto pasa, pero realmente, pues, la preocupación mayor ha sido el ébola.
1: Estaremos muy atentos, doctor, y bueno, pues ojalá que dentro de todo esto al menos tengamos alguna buena noticia pronto, ¿no? De menos que gane México.
2: Por lo menos que gane México, sí, esperemos todos eso. Y bueno, pues a tratar de disfrutarlo lo más posible y pues estar muy atentos a lo que pueda pasar.
1: Muchísimas gracias. Es el doctor Francisco Moreno. Muchas gracias, doctor, del Centro Médico ABC.
2: Gracias, Luis. Un saludo a toda tu audiencia.
1: Gracias. Son las 9:24. Vámonos a otros temas. 5640-05-1025, gracias por los mensajes. Voy de nuevo, 5640-05-1025. Me enlazo hasta Madrid, hasta España. Allá se encuentra Carlos Rubio, nuestro corresponsal. Muy buenas tardes para ti, Carlos. Qué interesante ha sido la gira del Papa Francisco en España. Hay varios temas que están ahí en la mesa, pero ayer estuvo en el Congreso español, ahí habló de muchas cosas, habló del aborto, habló de la eutanasia, habló también pues de los abusos de la iglesia. Cuéntanos, Carlos, ¿cómo ha sido recibido el Papa en tierras españolas?
3: Buenos días, Luis. Así es, el Papa León XIV hizo historia y está haciendo historia. Ayer lunes lo hizo en el Parlamento español al convertirse en el primer pontífice en ofrecer un discurso a diputados y senadores en la Cámara Baja de Madrid, la cual le recibió con honores institucionales y una larga ovación de 7 minutos. En su alocución, el pontífice pidió a los políticos que rebajen la crispación porque la pluralidad política, dijo, no debería degenerar en descalificación permanente, y ha hecho una llamada de atención a los obispos para que respondan con justicia y reparación ante la plaga de un asunto tan complejo como el de los abusos sexuales en el seno de la iglesia. La firmeza no exige desprecio, dijo Luis, la discrepancia no conlleva humillación. Así proclamó León XIV su intervención, en la que ha realizado una intensa defensa de la vida ante los legisladores españoles, al destacar que toda vida humana debe ser reconocida y custodiada desde su concepción hasta su ocaso natural, al tiempo que ha pedido dignidad para los migrantes, para quienes ha reclamado una respuesta coordinada, solidaria y eficaz, capaz de garantizar protección, acogida y oportunidades reales de integración. Otra de las aspiraciones políticas que, según León XIV, deberían ponerse en valor ante la actual fragilidad del escenario internacional, Luis, es la resolución de las controversias por los caminos pacíficos que ofrece el derecho internacional, pues la paz, subrayó, exige valentía diplomática, responsabilidad ética y una visión de futuro fundada en el respeto a la identidad de cada pueblo. Así lo dijo León XIV en el Congreso español. Le escuchamos, Luis.
4: Señorías, el mundo atraviesa una profunda crisis espiritual y cultural que se manifiesta en múltiples formas de violencia, polarización y desconfianza recíproca. En este contexto, la paz se presenta como una aspiración política y más aún como una verdadera exigencia moral.
3: En cuanto al espinoso tema de los abusos sexuales en el seno de la Iglesia Católica, Luis, que abordó durante su visita a la sede de la Conferencia Episcopal Española, León XIV ha indicado que cada persona herida debe poder encontrar escucha sincera, acogida, protección y caminos reales de sanación. Tras un fin de semana de eventos multitudinarios, como muy bien ha señalado Luis, con la misa celebrada en la Plaza de Cibeles ante decenas de miles de fieles, el Papa continúa fiel a su agenda sin un minuto libre, y hoy ha viajado a Barcelona, en cuya catedral León XIV ha comenzado la segunda etapa de su viaje a España, presidiendo el rezo de la hora media en el templo de la ciudad condal. La agenda completa del pontífice, que le lleva a recorrer cerca de de 2.500 kilómetros de territorio español en 6 días, tendrá otro momento cumbre también aquí en Barcelona, con la celebración de una misa en la Basílica de la Sagrada Familia, tras la que inaugurará la Torre de Jesucristo de ese maravilloso templo. Posteriormente, Luis XIV viajará a las Islas Canarias, donde conocerá de primera mano la realidad de acogida a los migrantes que arriesgan su vida en pos de una vida mejor. Hasta aquí el reporte desde España, Luis.
1: Te aprecio mucho la información y déjame preguntarte algo, Carlos, porque se ha puesto muy bueno muchos temas, mucho de lo que ha dicho el Papa, pero uno que a mí me ha brincado mucho es este tema que le pega a España en torno a lo que pasa en Barcelona y lo que pasa en Madrid, ¿no? Bueno, lo que pasa en el resto de España. O sea, en Barcelona, particularmente Cataluña, quiere separarse, tiene ahí un grupo de separación muy fuerte, hemos visto estos referéndums durante mucho tiempo, en algunas ocasiones, pues, crisis importantes, y bueno, pues en la misa de la inauguración, de la bendición de la Basílica de la Sagrada Familia, esta imponente obra de Gaudí, que además es hermosísima, me llamó mucho cómo está el debate de si la va a bendecir en español o en catalán, ¿no? Entonces creo que al final van a mezclar los idiomas, o ¿en qué va aquello, Carlos? ¿Qué vamos a escuchar mañana en la bendición del Papa a la Sagrada Familia?
3: Pues mira, Luis XIV ha dado la mejor muestra precisamente hoy en Barcelona, donde ha alternado el catalán, ha saludado a la concurrencia, ha tenido gestos como en todo este viaje espontáneos al salir, por ejemplo, a la plaza de la Catedral de Barcelona y dirigirse al pueblo, al público, en catalán también. También en las instituciones ahí en Barcelona ha hablado en catalán. Así que yo creo que lo que vamos a esperar es esa conciliación que está en todo el mensaje que acompaña a Luis XIV en este viaje, un mensaje de conciliación y reconciliación, de limar las asperezas, de dirimir las diferencias en pos de una convivencia pacífica entre pueblos que en esta España tan polarizada y dividida también encontramos. Y yo creo que esa es la tesitura de la actitud y de el trabajo que está haciendo aquí el Papa León XIV, y desde luego hablará en catalán, hablará en castellano, y si fuese necesario, pues cualquier otra lengua que él sepa que es importante para que los pueblos comprendan su mensaje de paz, que creo que ese es el significado de su viaje.
1: Querido Carlos Rubio, te mando un abrazo allá hasta España. Muy buenas tardes para ti y estamos atentos a la cobertura del Papa en España. Buen día. Buena tarde.
3: Claro que sí, Luis. Un abrazo muy fuerte a ti y a toda nuestra audiencia.
1: Va de vuelta el abrazo a las 9:30.
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1: La presidenta de la República se pronunció hace algunos minutos sobre los explosivos que fueron hallados en automóviles, en camiones que trasladaban a estudiantes de Ayotzinapa. En total son 59 explosivos. Esto dijo la presidenta Sheinbaum.
6: Y que ayer algunos vehículos venían a la ciudad y que la verdad la policía de la Ciudad de México hizo muy buen trabajo en coordinación con instituciones también del gobierno de México. Y encuentra que hay artefactos explosivos en un vehículo. Entonces, los extremos se juntan. Y quieren dar una idea de que hay caos, de que hay problemas, justo en un evento internacional que hemos venido preparando desde hace mucho tiempo. Entonces, en primer lugar, la responsabilidad de la presidenta es hacer un llamado a todos, a que cualquier manifestación sea pacífica, pacífica. Y lo hago de manera muy responsable, a todos.
1: Tengo información de último momento que quiero compartir con usted. Lejos de lo que se ha venido señalando desde el gobierno de la República en torno a que estos grupos que buscan la desestabilización del país pudieran ser ajenos a las mismas causas, hay información importante en torno a que miembros del ala radical, del ala de Ayotzinapa, del grupo de los estudiantes de Ayotzinapa, serían los responsables de haber traído estos explosivos. Concretamente le estaría yo hablando de Jesús García Estrada, alias El Coquillo. Él ha sido identificado como presidente del Comité de Lucha y es uno de los responsables de coordinar la logística relacionada con la distribución de explosivos. Si me sigue a través de MBS TV, estamos viendo las imágenes de estos personajes. El Coquillo, le repito, Jesús García Estrada, alias El Coquillo. También estaría Juan Miguel Hernández Carvajal, alias El Padrino, o también le dicen así, El Mamado. Estos son supuestos estudiantes. Ya se ven bastante grandecitos para ser estudiantes de Ayotzinapa. Nada más que le tengo más información, y esto es muy relevante. A diferencia de los tradicionales petardos elaborados en manifestaciones, los dispositivos asegurados el día de ayer tienen un mayor nivel de elaboración técnica. Fueron fabricados con tubos de PVC, y ya no es una bomba Molotov, es pólvora. Es pólvora sellada con parafina y un sistema manual de activación mediante fricción diseñado para generar una detonación retardada. Lo traducimos, son bombas. Más allá de el simple bomba Molotov, de estas bombas de fabricación casera, estas son bombas ya con pólvora que pueden tener una afectación mucho mayor. Especialistas advierten que si bien su capacidad letal, es decir, que maten, es limitado, sí pueden provocar lesiones severas, incendios y daños materiales considerables, particularmente si se usan cerca de materiales inflamables o en espacios cerrados. Le repito, esto es información de última hora, es información que llega a nuestras manos, y en donde le estamos dando a conocer que no son precisamente agentes externos a las luchas de la CENTE, a las luchas de Ayotzinapa, quienes podrían provocar una situación realmente violenta para la inauguración del Mundial de Fútbol. Se hablaría, le repito, de operadores, concretamente Jesús García Estrada, alias El Coquillo, identificado además como responsable de delitos como la retención de vehículos, robo de diésel y mercancía, y además en varias redes sociales se muestra presumiendo su reloj de alta gama. O sea que muy de la lucha no es, ¿eh? Así que diga uno, híjole, de lumpen del pueblo bueno y sabio, pues, como que tampoco. Tenemos también aquí a este otro operador, que es Juan Miguel Hernández Carvajal, El Padrino, que es señalado también de fomentar acciones entre los estudiantes de Ayotzinapa. Ahí están las imágenes que hemos transmitido ya en MBS TV. Estos son algunos de los sospechosos de querer introducir explosivos previo a la Copa del Mundo, a la inauguración del próximo jueves. Las 9:36, déjeme irme a una pausa, una vuelta al mundo con Leire Batalla. Regresamos.
7: Vámonos con una rápida vuelta al mundo. Trump intenta contener a Netanyahu. Este lunes, el presidente de Estados Unidos, Donald Trump, reveló que pidió a su aliado, el primer ministro israelí, Benjamin Netanyahu, tener mucho cuidado con sus decisiones al advertirle que Israel podría quedarse solo frente a Irán si decide intensificar el conflicto. Las declaraciones surgen en medio de los esfuerzos de Washington por evitar una escalada regional que termine por sepultar los acercamientos diplomáticos con Teherán. Luego de bombardear el domingo los suburbios del sur de Beirut, bastión de Hezbollah, aliado de Teherán, Israel fue blanco de ataques iraníes contra su territorio. Trump instó públicamente a Netanyahu a evitar una nueva ofensiva, pero Israel decidió contraatacar. El mandatario estadounidense aseguró que Washington intervino para limitar el alcance de la respuesta israelí. Horas más tarde, ambas partes detuvieron las hostilidades. Sin embargo, este martes el ejército israelí continuó sus operaciones contra la antigua ciudad de Tiro, en el sur del Líbano, lo que dejó al menos 9 muertos y una treintena de heridos. Aún con la diplomacia estancada, Trump asegura que el acuerdo de paz para Medio Oriente se encuentra en su fase final y que podría concretarse en unos días. Por su parte, el vicepresidente estadounidense J.D. Vance defendió los esfuerzos de la Casa Blanca para alcanzar una acuerdo con Teherán y aseguró que las negociaciones continuarán aunque Israel no esté de acuerdo. Los recientes ataques israelíes contra Líbano e Irán dejan ver las fisuras entre Trump y Netanyahu, dos aliados que parecen perseguir objetivos distintos sobre cómo y hasta dónde debe llegar la guerra. La guerra también se mide en las encuestas. El presidente de Estados Unidos, Donald Trump, fue abuchado este lunes por la noche en el Madison Square Garden, en Manhattan, cuando su imagen apareció en la pantalla grande durante el himno nacional, previo al tercer juego de las finales de la NBA entre los Knicks y los Spurs. La visita del líder republicano obligó a desplegar un amplio operativo de seguridad en los alrededores del Madison Square Garden, muy cerca de Penn Station, donde varias personas resultaron heridas en un ataque con cuchillo el domingo. Los aficionados tuvieron que llegar con más de 3 horas de anticipación debido a los filtros establecidos ante la visita presidencial. El incidente ocurre a escasos meses de las elecciones de medio mandato y en un contexto de creciente descontento por la guerra con Irán y el impacto que el conflicto ha tenido en los precios de la gasolina. De acuerdo con un sondeo de Reuters Ipsos, el 73% de los estadounidenses desaprueba su manejo del costo de vida, mientras que una encuesta de The Economist y YouGov ubicó su aprobación general en 34%, uno de los niveles más bajos de sus 2 mandatos. Bolivia intenta recuperar la normalidad. El presidente boliviano Rodrigo Paz anunció este lunes un paquete de medidas para mitigar el impacto económico y social de los bloqueos carreteros, encabezados por obreros, campesinos, mineros, transportistas y otros grupos que exigen su renuncia. Las movilizaciones han asfixiado amplias zonas del país desde hace 5 semanas. Entre las acciones anunciadas, el gobierno permitirá la renegociación de obligaciones financieras en todo el territorio nacional y creará un fondo de garantía de crédito para el transporte por hasta 144 millones de dólares, con el fin de facilitar el acceso a recursos para nuevos vehículos y emprendimientos. Además, el presidente promulgó una ley que le permitirá regular los estados de excepción y movilizar las Fuerzas Armadas para restablecer el orden. Tras semanas de protestas, las ciudades de La Paz y El Alto enfrentan problemas de abastecimiento, escasez de combustibles y dificultades para el traslado de productos básicos. Las pérdidas económicas superan los 2.340 millones de dólares. En este contexto, Paz acusó a narcoterroristas de impulsar las movilizaciones y les advirtió que sus días están contados. Mientras, su gobierno responsabiliza al expresidente Evo Morales de alentar las protestas para profundizar la crisis política del país. Esta fue la Vuelta al Mundo de hoy. Yo soy Leire Batalla y puedes encontrarme en X como arroba Leire y en Baja Batalla.
0: La temperatura exacta es de 24 grados. La hora exacta es 8 de la mañana, 40 minutos.
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1: Que les van a dejar meter bebidas, van a tener estacionamiento, alimentos, lucha fuerte, pero ¿cómo va la cosa? Cuéntenos.
2: No, ¿cuál? Ojalá sea, ojalá respeten los contratos. Ayer fuimos a notificar al estadio.

0: desacato a una orden judicial, y pues la juez ya podría tomar medidas de apremio, ¿no? Ya está en manos de la justicia. Nosotros hemos desde el principio manifestado nuestro apoyo y creemos en nuestro sistema judicial, en nuestro gobierno, y pues lo único que pedimos es que ellos apoyen a los mexicanos. Esto ya es un orgullo nacional, el que se respeten nuestros derechos y no que se proteja a un organismo internacional que viene a pisotear nuestras leyes y a lucrar con nosotros. Eso es lo que no estamos de acuerdo.
1: ¿Y qué les dice su contraparte, particularmente el estadio, los organizadores? O sea, ellos ya saben que van a ir hoy, no hay algún acuerdo, no les han dicho sí, les vamos a dejar entrar, o permanecen en la postura de háganle como quieran y me vale que haya desacato.
0: Desde hace más de un año, lo único que hemos recibido de ellos es silencio, no sabemos nada de ellos. Parece ser que esa es su postura, háganle como quieran. Y bueno, pues quedará hoy asentado en actas y así lo manifestaremos a la juez para que, pasando el Mundial, pues podamos nosotros demandar la indemnización y los daños que ocasiona esto, ¿no? Y bueno, será con los precios que ellos pusieron, ¿no? De $1,000,000 por...
1: A eso iba.
0: Paquete barato, ¿no? Entonces, pues ellos pusieron los precios y bajo esos mismos será la indemnización que vamos a solicitar.
1: O sea, porque entiendo por lo que me está diciendo que no cree que los vayan a dejar pasar, que no cree que vayan a dejar meter alimentos, tampoco el estacionamiento. Entonces, pues se viene un muy buen pleito en donde van a tener que indemnizarlos con una millonada, don Roberto.
0: Eso es, y pues queremos hacer las cosas correctamente. Vivimos en un país de derecho en donde hoy las instituciones funcionan y hemos confiado en ellas, por eso no hemos hecho otro tipo de manifestación, ni marchas, ni bloqueos, porque creemos que las vías institucionales son las correctas. Creemos en ellas.
1: Usted va a llegar hoy a la puerta del estadio, a las inmediaciones del estadio, con papelito en mano, con orden en mano, y lo más probable es que haya un desacato. Digo, nomás para dejar asentado, pues que en este país pesa más la FIFA, que no es nada en derecho positivo, que la ley mexicana.
0: Exactamente, eso es lo que va a pasar. Y pues ahí ¿cómo te puedo decir?
1: Es
0: la causa principal de nuestro enojo y de nuestro movimiento, ¿no? Que no se respete un contrato. Llevamos dos mundiales donde no hubo problemas, pero ahora la voracidad de FIFA es impresionante y viene a poner condiciones en un régimen que hoy presumimos demócrata. Entonces, pues sabemos que las autoridades nos van a apoyar y pues confiamos en ellas.
1: Estamos atentos y vemos qué sucede. ¿A qué hora llegan ahí al estadio?
0: Estaremos en la puerta 1 a las 2 de la tarde para intentar ingresar a las 2:30.
1: ¿Con comida y toda la cosa ya o no?
0: Sí, claro, van varios palcohabientes con sus cosas y veremos qué sucede, que lo más seguro es lo que tú dices.
1: Pues sí.
0: Y bueno, sabemos que a qué vamos, ¿no? Pero tenemos que hacer las cosas bien. Así es como vamos a lograr que las instituciones funcionen, siendo respetuosos y haciendo las cosas como deben de ser.
1: Don Roberto, gracias por estos minutos y estamos muy atentos allá a las 2 de la tarde a ver qué pasa y platicamos en este espacio si me da oportunidad.
0: Estoy a tus órdenes y de tu auditorio siempre, estimado Luis.
1: Le mando un abrazo, gracias. Es Roberto Ruano, secretario de la Asociación Mexicana de Titulares de Palcos y Plateas. Pues van a ver a las 2 de la tarde más o menos a ver si los dejan entrar con sus comidas y con sus bebidas, que es a lo que, pues, a final de cuentas tienen derecho, es lo que pagaron, es lo que contrataron. Una licencia, pues, por poder utilizar esos palcos durante 99 años, pues como si fuera una propiedad, como si fuera tu casa, como si fuera un departamento, y pues se ha impuesto al final de cuentas el reglamento de la FIFA. Está interesante el pleito, porque al final puede salir muy caro este asunto. 9:55.
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1: Diana Alcaraz es nuestra jefa de información. Muy buenos días, Diana, ¿cómo estás?
3: Muy buenos días.

0: Es Luis, un saludo a ti, un saludo a todos los que nos ven y nos escuchan, y vámonos con información porque ya hay decreto para quedarse en casa el próximo jueves, no por COVID evidentemente, gracias a Dios, pero sí para que vean el mundial, la inauguración del mundial. Ya se publicó este decreto en el Diario Oficial de la Federación, y sobre este tema habló la presidenta pues Claudia Sheinbaum. Señaló que no es obligatorio para empresas privadas, señaló que está enfocado al trabajo administrativo y que es obligatorio para el gobierno federal y de la Ciudad de México, pero dependencias aquí obviamente en la Ciudad de México. Además, aclaró que este jueves si habrá mañanera del pueblo, incluso que van a colocar una pantalla, Luis, para los periodistas que no puedan regresar a su casa y que, pues bueno, puedan ver la inauguración y el primer partido de México contra Sudáfrica ahí en Palacio Nacional. Les escucho.
1: Tendría que hacerse otro tipo de esquema para obligarlas, digamos. Entonces no se trata de una obligación, pero se está hablando con todos los empleadores para que orienten a que el trabajo de oficina administrativo, porque no es el productivo, esa no lo vamos a parar. Bueno, todo trabajo es productivo, pero digamos que tenga que ver directamente con
2: operación,
1: la producción, con el sector secundario, con la manufactura y todos los servicios que tienen que funcionar, pues esos no se paran, esos siguen funcionando. Comercios, restaurantes, fondas, etcétera, etcétera, ese no tiene problema. Es el trabajo administrativo. Entonces, es obligatorio para el gobierno federal. Entiendo que el gobierno de la ciudad ha emitido un decreto de este tipo para el gobierno de la ciudad, y estamos orientando a que el trabajo administrativo de las empresas privadas orienten para que se realice a distancia.
2: ¿Habrá mañanera ese día?
1: Sí.
3: Habrá mañanera el jueves 11 de junio y habrá un día muy complicado en
0: un
3: el
0: día muy complicado, porque también le preguntaron, Luis, si está confirmado, aunque el día de ayer dijo que sí, pero le volvieron a preguntar si estaba confirmada su asistencia aquí al Zócalo capitalino para ver el
3: inauguración y todo. Mañanera pues sale al Zócalo.
0: Dijo, o sea, sí, pero dijo pues depende también cómo se vayan moviendo las movilizaciones de la CENTE, estas manifestaciones de la coordinadora. Y quien habló también de ese tema, Luis, fue el secretario de Educación Pública, Mario Delgado. Dio a conocer el número de escuelas, Luis, que se encuentran cerradas precisamente por este paro de la CENTE. Detalló que, bueno, pues las principales escuelas que se encuentran sin actividades están en Chiapas, Oaxaca, Michoacán y Zacatecas, donde cerca de 1.5 millones, Luis, de niños están sin clases. Escucha a Mario Delgado.
4: Miren, en Chiapas tenemos 2.450 escuelas en paro, que son el 13% del total de escuelas en Chiapas. En Guerrero tenemos 1.559, y es el 14.7%. En el caso de Michoacán son 684 escuelas, alrededor del 6% de las escuelas en Michoacán. En Oaxaca, ahí es donde tenemos el mayor número de escuelas en paro, que son el 80.6%, la mitad de las escuelas en Zacatecas, y en la Ciudad de México tenemos 10 escuelas en paro, prácticamente no hay paro.
0: Ahí está cerca de 1.5 millones de niños sin clases. Y pues ya 17.000 escuelas que no tienen actividades actualmente por este paro de la CENTE. En más información, Luis, información también muy triste y que da también mucha impotencia. En redes sociales se viralizó un video donde un joven trailero llora de impotencia después de ser asaltado por policías en un tramo carretero, Luis, esto entre los límites del Estado de México e Hidalgo. Jorobas, Conejos, es esta carretera donde este joven pues señala, denuncia que fue extorsionado, fue robado por policías, pero la forma en la que lo dice, la forma en la que está narrando y lo que le piden las autoridades, la verdad es que pues hace que uno se enoje muchísimo. Escuche lo que pasó.
5: Entonces yo quiero hacer este video para que siga diciendo la Claudia Sheinbaum que está cambiando a la gente, que los policías no son corruptos ni nada. Total que los hijos de perra agarran mi cartera y se la llevan. Y yo en mi cartera llevaba 6,000 pesos, los de mis viáticos. Entonces, me da un perro coraje, güey, que diga que el México ya está cambiando por lo del mundial.
3: Es uno de tantos y tantos y tantos, pasa diario. Y este chavo, pues es un chavo que está tratando de jalar, tratando de echarle ganas. Lo asaltan
0: y le bienvenido quitan sus viáticos, 6,000 pesos, y él dice, el llamado que le hace a las autoridades, a la presidenta Claudia Sheinbaum, mínimo páguenles bien a los policías para que no tengan que estar nos robando,
3: porque además denuncia que son los policías los que lo están extorsionando. Y lo peor es que es un chavo, o sea, estás entrando al mundo laboral, estás entrando a chambearle, pues para que veas cómo se mueve el país. ¡Qué bonito! Ahí está disponible en las redes sociales.
0: Exactamente.
3: El video de este señor, de este chavo.
0: Video completamente viral el día de ayer. Sí, y pues que él evidentemente molesta molesta muchísimo, pero eso es pues, lo que están denunciando jóvenes que están tratando de trabajar, de ganarse pues la vida, ¿no? Bueno, pues también, ¿qué es lo que ocurrió, dándole seguimiento, lo del alcalde de Metepec en el Estado de México?
3: ¿Ya
0: pues
3: lo fiscalía, denunció Jorge Romero?
0: La Fiscalía del Estado de México solicitó los registros de los escoltas del alcalde de Metepec, Fernando Flores, tras los hechos ocurridos en un club deportivo allá en el Estado de México, donde ingresó acompañado de hombres armados. La solicitud es con el fin de revisar si hubo uso indebido de la fuerza o abuso de poder. El edil señaló que intervino, pues se trató de un conflicto entre sus familiares. El día de ayer, incluso en una entrevista en estas instalaciones, pues mencionó que se trataba de un pleito familiar, que él junto con sus 7 hermanos son dueños de este club, y que se trató de un pleito pues entre familiares, y que ya después estuvieron pues platicando y todo, pues todo acabó.
3: Ahora le vas a poner bien padre la Navidad.
0: Exactamente,
3: ahí en sus
0: entre
3: casas,
0: los familiares, imagínate
3: los plomazos
0: cómo se ponen,
3: que se meten entre ellos, porque pues muy pleito entre familiares, sí, pero pues traes un arma larga.
0: No, y aparte escaló, ¿sí? Escaló a nivel federal. La presidenta Claudia Sheinbaum pidió a la Secretaría de Seguridad Ciudadana, que encabeza Harfuch, Omar García Harfuch, pues que investigara, ¿no? Entonces, pues ya el edil dice, no, pero aguántense, porque pues era pleito entre acá, entre mi sobrino, mi sobrina, entre mis hermanos. Exactamente, ajá. Bueno. Pero escuche lo que dice el alcalde.
2: Yo a lo que llegué fue a calmar el pleito entre mis familiares. Esa es la verdad de las cosas. No llegué ni en mi calidad de presidente municipal, aunque no dejas de ser presidente municipal,
3: Vale, ahí está. A ver quién le cree.
0: Sí.
3: Gracias, Diana. Te seguimos en tu red.
0: Gracias a ti, Luis. Me encuentran en Twitter ahora, ex como Diana Alcaraz. Buen día.
3: Tome precauciones. Hay bloqueos del CENTE en Tasqueña. Andan hoy en el sur. Entonces, bueno, agárrese, cólmese de paciencia. A las 10 se queda con Gaby Vargas y ya está aquí. Tamara con Luz. Adiós.
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6: 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La temperatura exacta es de 24 grados. La hora exacta es 9 de la mañana. 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
2: ¡Hello! ¿Qué onda? Buenos días, ¿cómo estás el día de hoy? Qué gusto saludarte en esta mañana de martes 9 de junio, son las 9:04 de la mañana y estamos arrancando a toda Mafer. Ya felices, contentos. Martes se dice que es el día, se dice. Yo creo que sí, más productivo. Si no, pues lo tenemos que hacer, ¿verdad? Porque los lunes como que muchos, me incluyo, tardamos en agarrar la rienda después del fin de semana, pero ya andamos aquí con toda la pila, toda la energía para que arranquemos juntos en este día. Mire, hasta rimó. Así que hoy quédate con nosotros para que podamos seguir disfrutando y avanzando en este día tan sensacional. Juan Carlos Prado está en los controles técnicos. Yo soy tu amiga Mafer Ortiz y vamos a estar contigo hasta las 11 de la mañana. Ya en la cuenta regresiva para la fiesta de fútbol más grande que se aproxima este jueves. Oye, lo que sí he visto es que mucha gente, como que por X o Y motivo, están cancelando su viaje. ¿No les ha pasado? Digo, hay por ahí también un chistecillo, ¿verdad? De que, oigan, un amigo no tiene los boletos para la fiesta de fútbol, pero también ese mismo día se casa. ¿Quién quiere tomar su lugar, no? Eso sí lo he visto, pero no. O sea, gente real que realmente está traspasando, porque dice, no voy a poder ir por X o Y situación. ¿Qué está pasando? Y también otros, pues, de último momento que están aprovechando para decir, ¿sabes qué? Sí, voy. O sea, no lo tenía planeado, pero me voy a lanzar y lo voy a disfrutar desde XCD. Entonces, pues bueno, ahí de todo. ¿Quién me está escuchando que vaya a ir? O sea, que diga, yo voy a ir, Mafer. Para que nos tenga bien, bien comunicado todo, que nos comparta toda la información y bien padre, bien padrísimo. Oigan, de hecho, nosotros vamos a estar transmitiendo completamente en vivo desde un lugar muy padre aquí en Los Cabos. Específicamente en Cabo San Lucas. La verdad que vamos a pasárnosla muy... Hay unas pantallonas grandísimas, entonces vamos a estar desde ahí transmitiendo completamente en vivo. Por si vas a estar en el trabajo, no te preocupes porque pues nosotros vamos a estar compartiéndoles toda la información y todos los datos pues por ahí más interesantes. Vamos a estar por ahí toda la barra de locutores. Entonces, híjoles, va a ponerse bien sabroso. Y algo que también les quiero compartir es que a partir del 11 de junio a las 8 de la noche... 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Pero bueno, ¿qué les parece si arrancamos ya en esta mañana con musiquita? Qué rico, qué sabroso. Sigue habiendo algo de aire. No, ya como que está bajando, ¿verdad? Pero sí, sí se sigue. Uf, hasta el viento tiene miedo. En la noche se siente así. Como esa película mexicana. No sé si la han visto, pero si no, véanla. Es ya viejita, pero es un clásico, podría decirle. Vámonos con música. Arrancamos a toda Mafer. ¡Súbale! ¡Vale!

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1: Detrás del balón hay una historia que contar. México 86 es recordado como uno de los más sobresalientes en la historia de las copas, tanto por la magistral actuación de Diego Armando Maradona y la mano de Dios, y por el inolvidable gol de tijera realizado por el seleccionado mexicano Manuel Negrete. Y hablando del equipo mexicano, para esta competición, a manera de dar una mejor hospitalidad a los países visitantes, los nuestros se dieron a la tarea de grabar un par de canciones, El Equipo Tricolor y La Ola Verde. Para el videoclip, se grabó a los dirigidos por el técnico yugoslavo Bora Milutinovic, donde podíamos ver los rostros de Carlos Hermosillo, Pablo Larios, Cristóbal Ortega, Miguel España, Javier Chicharito Hernández, padre, Francisco Javier el Abuelo Cruz, Fernando Quirarte, Olaf Heredia, entre otros. Los únicos que no aparecieron fueron el director técnico y Hugo Sánchez, pero tanto el disco como el videoclip no hubieran sido posibles sin el talento del actor y cantante Rubén Cerda, quien dirigió a los seleccionados, así como de grabar las voces en diferentes tonos para las dos canciones. 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
2: Ya son las 9:21 de la mañana. Oigan, déjenles platico algo que me parece fascinante. Ayer les platicaba de Belinda y Shakira, que están preparándose pues ya para el arranque de esta fiesta de fútbol. Pero ahora Belinda nuevamente está en todo el tema mediático, porque ¿qué creen? Hay una película que estamos ansiosos de que ya se estrene y es la de Toy Story 5. Pues bueno, resulta que la cantante y actriz mexicana Belinda confirmó que formará parte de Toy Story 5, la próxima entrega de Disney y Pixar, donde participará en el doblaje de uno de los nuevos personajes que llegarán a la exitosa franquicia animada. El anuncio fue realizado por ella misma mediante un video grabado en los estudios de Pixar en San Francisco, donde expresó su emoción por integrarse a una de las sagas cinematográficas más exitosas de las últimas décadas. En esta nueva aventura, Belinda prestará voz a un innovador dispositivo electrónico que tendrá un papel clave dentro de la historia. El personaje de una tableta inteligente que llega para transformar la dinámica entre los juguetes y el pequeño personaje que estará apareciendo por ahí. De acuerdo con los adelantos compartidos por los productores, la cinta abordará el impacto que tiene la tecnología en la vida de los niños y cómo los juguetes tradicionales enfrentan nuevos retos ante la presencia de dispositivos electrónicos. Cada vez están más desplazados. Bueno, entonces comenta mi querida Belinda, pues que está muy feliz. Esto se suma a su trayectoria, que ya incluye varios proyectos de animación a lo largo de los últimos años, también personajes dentro de películas, series, pues ahora en ciertos conciertos, colaboraciones artísticas. La verdad que se encuentra en muy buena racha Belinda, y qué bueno que le esté yendo tan bien y que esté aprovechando todos estos éxitos. ¡Con todo! ¡Beli! 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Pero bueno, me voy por aquí con saluditos. Bendecido martes, un nuevo día para ser felices. Agradecer por todo lo bueno que tenemos. Saludos, gracias a mi querida Laura, la tesorito, que ya se nos casó, anda bien enamorada. Le mandamos un beso y un abrazo. Robert, buenos días. Por acá ya se está reportando con nosotros. Gracias, mi querido Robert, te mando un abrazo. Gracias por mandarnos sus mensajitos bien tempraneros aquí a la cabina de WhatsApp. Digo, a la cabina, a nuestro WhatsApp. 624-192-1039 es la línea para que te reportes, mandemos felicitaciones, saludos y demás. ¡Vámonos con música! Son las 9:25, estamos en A Toda Mafer.

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0: 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Detrás del balón hay una historia que contar.
2: Como director técnico de la selección mexicana, Ignacio Trelles participó en dos certámenes, Chile 1962 e Inglaterra 1966, con un récord de 6 juegos, 1 victoria, 2 empates y 3 derrotas. Pero precisamente en Chile 1962, además de darle la primera victoria en mundiales a nuestro país, se dio un momento muy curioso para el entrenador, ya que frente a España el 3 de junio en Viña del Mar, el técnico había sido sancionado y no se le permitió estar en la banca con sus jugadores. Por tal motivo, Trelles se veía muy nervioso por encontrarse lejos de su equipo entre el público. Así que como ingenioso mexicano, Nacho consiguió una cámara fotográfica y, disfrazado como reportero, se ubicó a centímetros de la banca de la selección mexicana para así dar instrucciones. Desgraciadamente, no pasaría mucho tiempo para que el cuerpo arbitral se diera cuenta y regresara Trelles a las gradas del estadio.
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1: Hasta este día, Pelé es el único jugador en la historia en ganar 3 veces la competencia más importante de fútbol. El Rey fue campeón en Suecia 1958, Chile 1962 y en México 70.
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2: Ya son las 9:45 y ya se siente esa fiebre futbolera. ¡Ay! Para muchos y muchas. Sí, la verdad que... Además, mira, no sé si sabías, pero será la fiesta deportiva de fútbol más grande de la historia, con 48 selecciones participantes y más de 100 partidos. O sea, si tu pareja es amante del fútbol, olvídate de ella o de él por un rato. Por primera vez el torneo se realizará de manera conjunta en 3 países de Norteamérica, algo nunca antes visto en este deporte. Y la verdad que es muy llamativo, ¿no? México se convertirá en el primer país en recibir este torneo internacional de fútbol en 3 ocasiones distintas. ¡Wow! Fíjate que el Estadio Azteca será el primer estadio del mundo en albergar 3 ceremonias inaugurales de esta competencia. O sea, una fiestona. Se espera la llegada de millones de visitantes de todos los continentes, convirtiéndose en uno de los movimientos turísticos más grandes registrados en la región. Pero fíjate que yo había escuchado datos de, y eso te lo voy a platicar aquí, chisme. Una amiga, no el primo de una amiga, no. Una amiga que vive en la Ciudad de México me platicó, me dice, oye, pues tiene muchos años viviendo en la Ciudad de México, y me dijo, no estoy diciendo, ojo, que en todos lados. Les voy a platicar lo que en su círculo cercano pasó. Que muchos de ellos, pues están compañeros conocidos rentando departamento, ¿no? Ya tenían ciertos meses en ciertas zonas. Y de repente llegaron los dueños y les dijeron, ¿sabes qué? Necesito que busques otro lugar. Así, de la noche a la mañana. ¿Por qué creen que pasó eso? Porque los dueños lo que estaban intentando hacer era pues tener esos departamentos libres para utilizarlos a través de una aplicación donde rentas días, semanas, un departamento o una casa. La intención de estas personas pues era obviamente generar más ingreso en vez de tenerlo rentado mensualmente con una tarifa fija. Pues dijeron, ¿sabes qué? La opción es, ahora que se aproxima esta fiesta del fútbol, pues ¿qué te parece mejor si los rentamos por día? Y pues aparte subimos, ¿verdad? La tarifa. Y fíjate nada más. Y a mucha gente les pasó, te estoy diciendo, no a todos. Pero eso me lo acaba de platicar y yo dije, no, qué mala onda. O sea, imagínate. Y luego deja tú. Lo peor del caso es que ella, que más o menos anda en ese tema, se dedica a ese tema, me dijo, lo peor es que no se les están rentando. O sea, porque tampoco fue como tantísima gente. O sea, pasó. Qué fuerte, ¿no? Pero imagínate, por muchos por haberle jugado al valiente, al MacGyver, aparte qué mala onda. Imagínate estar así en tu hogar sagrado, puede ser casa, departamento, estudio, no sé. Y de repente que llegue, oye, tienes 20 días, un mes, porque yo pues ya lo necesito utilizar. Qué gacho, mano, qué gacho. Pero bueno, mira, salió el tiro, ¿cómo dicen? El tiro por la culata, por algo así. Ahorita regresamos con más datos curiosos. Estamos aquí en A Toda Mafer.

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4: Hello, ¿qué onda? ¿Qué rollo con el pollo? Buenos días, ¿cómo están? Feliz martes 9 de junio, qué gusto saludarlos en esta mañana. Ya son las 10:02 en punto. Un clima rico, no hace tantísimo calor, de hecho está un poquito fresco. Achú. Oye, mucha gente sí le da alergia con estos cambios de temperatura, aunque parezca que no. A mi mamá le pasaba eso y yo decía, eso es de gente grande. Y ahora me pasa a mí. Cambia tantito el clima, ¿no? Y uno empieza, ay, no, es que el cambio de clima me hace poquita alergia. No, pues también es la edad. Me da mucho gusto saludarte en esta mañanita a través de la frecuencia naranja, Exa. Oigan, es el mes de papá. Estamos hablando también de la fiesta futbolera que le cae de lujo, ¿verdad? Porque puede agarrarlo de pretexto. Oigan, es mi mes. Por favor, a consentirlo, pero les voy a decir algo. 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Al tiro, compa, al tiro. Oigan, estamos iniciando la segunda hora. Juan Carlos Prado está en los controles técnicos. Yo soy tu amiga Mafer Ortiz y te invito a que te quedes con nosotros, a que no le cambies y disfrutemos juntos de esta mañana. Vámonos con música, son las 10:04, arrancamos.

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1: Ya regresamos. Oye, fíjate que hace ratito les estaba platicando pues que Belinda va a ser parte de la nueva película de Toy Story. Y es que, aunque siempre hablamos aquí de música, de entretenimiento, pues hay algo que también nos llama mucho la atención. ¿Cuáles han sido los otros artistas mexicanos, latinos, famosos que han conquistado sí los escenarios de la música, pero también han prestado su voz a personajes de películas animadas que han marcado a toda una generación? Por ejemplo, yo no sé si sabías, pero Thalía, que tiene una voz muy peculiar, prestó su voz a Rosita, una de las vacas protagonistas de la versión latinoamericana de una película conocida como Vacas Vaqueras. Así que si ubican este personaje, era la queridísima Thalía. Otro de los participantes que han estado presentes en películas animadas es mi queridísimo Carlos Rivera. Pero él desde otro ángulo, porque interpretó la canción principal de la versión en español latino de la película de Coco, que yo creo que todos la tenemos súper bien ubicado, que fue un éxito dentro y fuera de la película. Aunque no dio voz a un personaje principal, su participación fue clave en la promoción de esta película en América Latina, que fue un total éxito. Yo creo que esta película a muchos, película y canción, nos encanta. Y cuando hablamos de Coco, también luego identificamos esta canción. Otra de los personajes que han estado dentro del ambiente de las películas es Dana Paola, que participó en proyectos musicales y de doblaje para Disney durante su etapa juvenil. Además, se ha convertido en una de las artistas mexicanas más vinculadas a la marca que es Latinoamérica, como dicen, y que está de moda. Otro personaje es Eugenio Derbez. Y yo creo que todos, cuando hablamos de Eugenio Derbez, ubicamos perfectamente al burro de la saga de Shrek. Aunque no es precisamente de Disney, bueno, pues él es uno de los doblajes que se ha hecho más popular y es que quedó espectacular. O sea, literal, cuando ves al burro ya esa voz la tienes súper identificada. Otra de las artistas que también estuvieron por ahí es Shakira en la película de Zootopia, que no sé si las has visto, pero está padrísima. Creo que la 2 estuvo hace poquito en el cine, yo no la pude ir a ver, chihuahuas. Pero bueno, son de los otros que vas a poder ahí disfrutar, entre muchos otros más. Pero bueno, el que ha sido todo un éxito, pues que es canción, sí, pero pues es nuestro queridísimo Carlos Rivera con la canción de Coco. ¡Ay, qué bonita! Bueno, me voy por aquí con mensajitos. ¿Qué me dicen? ¿De cuál otro se acuerdan ustedes? Que digan, este era súper bueno y yo me acuerdo mucho de este personaje. Según yo, la película de Anastasia de Disney, la voz también es de Thalía, según yo. O sea, yo me acuerdo que la veía y decía, es mi querida Thalía. Pero bueno, me voy acá, sí, me están aquí confirmando. Thalía interpretó las canciones de Anastasia en la versión para Latinoamérica, por lo que mucha gente asocia la voz cantada del personaje con ella. De hecho, canciones como Viaje en el Tiempo y Una Vez en Diciembre fueron muy populares en español, sí. Esa película como me encantaba, yo creo que es la que más he visto en toda mi vida. Por acá nos dice mi buen Pimpollo.
2: Mafer.
1: Hello.
2: ¿Cómo estás? Saludos.
1: Saludos, amigo.
2: Ya estoy de nuevo aquí en La Paz, Baja California.
1: Eso, qué bueno.
2: Te pedí un favor, ¿puedes mandar un saludo para la florería Dalia?
1: Órale.
2: El equipo de la Dalia, estamos aquí en La Paz, Baja California, estamos trabajando.
1: Se aventó gol, mira.
2: Un fuerte abrazo con todo corazón, y échale muchas ganas, que Dios te bendiga y échale los kilos. Estamos a toda Mafer.
1: Eso. Gracias, mi querido Pimpollo. Qué bueno que andas por acá, más cerquita. Que Dios te bendiga y que tengas excelente martes. Y saludos para toda la gente que trabaja en esa florería. Les mandamos un fuerte abrazo. Por acá también, el Buki dio la voz de Ernesto de la Cruz en la película de Coco. Ah. Fíjate, también dice Alejandro Fernández, es el macho en los Minions. Esa no me acuerdo. ¿A poco sí era él? Esa no la tengo tan fresca. La de Coco, la del Buki, sí me acuerdo, y esta no tanto. Me dice por acá, Sergio Sendel, La Era de Hielo, Diego. Ah, es verdad, muy buena voz. Gracias, mi querido Israel, que por aquí se reportó rápidamente. Oye, pero la voz incomparable, ¿verdad? Buen día, Mafer. ¿Dónde estará la ruta para la entrega de calcas? Me dicen por acá. Ahorita mismo te pregunto y te resuelvo en un ratito más. Ya vi que ahorita pasó Chilapa, entonces ahorita investigo, mi querida. Ahorita investigo. Dice por acá mi buen Calapoa. Saludos, muy buenos días, amigo. Qué bárbaro. Calapoa, calidad, variedad y buen servicio. ¡Ay, Jesús! Y sí es cierto, me consta. Buen abrazo, amigo. Muy bien. Te mando un fuerte abrazo. Por acá me voy con este mensajito.
3: Hola, Mafer, buen día. Quiero mandarle un saludo a Pedro, porque nunca he escuchado que alguien le mande saludos a tu perrito. Nos vemos, excelente día.
1: ¡Ah, mi perrito! ¿Dijiste mi perrito?
3: Hola, Mafer, buen día. Quiero mandarle un saludo a Pedro, porque nunca he escuchado que alguien le mande...
1: ¡A Pedro! ¡Ay, qué hermoso, mi querido Israel! Muchas gracias por acordarse de mi perrito bello. Gracias, que ahorita trae cono, no sé cómo, el que le ponen así, porque tracas. Ya lo castra. Pues sí, es por salud, es por el bien, responsabilidad, mi perrijo. Ay, chiquito mello. Bueno, me voy con música. Ahorita regresamos, no me le cambies. Estamos, y gracias, Israel, por esos saludos. Vámonos con música. Arrancamos a toda más.

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2: Con más familia hermosa. Oigan, tengo por aquí saludos especiales y los quiero mandar para un buen amigo, el Calapoa, que siempre se presenta en el WhatsApp y ahorita nos acaba de venir a visitar. Le agradezco bastante que se dé el tiempo de venir acá con nosotros. Y además de que nos hizo llegar por aquí unos deliciosos regalitos, gracias. También hasta Juan Carlos salió por aquí con premio. Te voy a agarrar uno nomás. Te le voy a ese. Lo digo al aire para que vea Calapoa. Ahí está. Te hago entrega de lo que te trajo el Calapoa. Mira. Ay, perdón, amigo, no alcanzo. Muchas gracias a nuestro amigo Calapoa. Qué rico, ¿no? Te dio en tu mero mole. Oye, no, qué chiflado. Le acabas de hacer el día, mi estimado Calapoa, y a mí también. Muchas gracias. Oigan, pues vamos a seguir por aquí con más. Déjenles digo algo bien importante, porque de hecho ahorita lo platiqué con el Calapoa. 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Pero bueno, vámonos con más música. Calapoa, ya, ya Juan Carlos ya lo perdimos. Ya está aquí chopeando el pan. Por acá nos dicen.
3: Muchas gracias, Mafer. Cuídate muchísimo. Estés bien, te mando un fuerte abrazo.
2: Gracias, mi estimado Pimpollo. También te mando un fuerte abrazo. Qué bueno que andas por estas tierras. Buen día, Mafer. También en la era del hielo, la voz de Carlos Espejel interpretada a Sid. ¡Ay, Sid! Gracias, Rivas. Te mando un fuerte abrazo. Me voy con más música. Ahorita regreso con más, con más mensajitos que nos hablan de otros artistas que han participado en otras películas. Gracias a mi estimado Julio Castro. Ahorita doy lectura a tu mensajito. Me voy con música, son las 10:43. Estamos en A Toda Mafer.

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Oiga, no nos dimos cuenta, pero ya se nos terminó el programa. ¡Qué bárbaro! La verdad que se nos fue bien rápido. Y pues como siempre agradecerles que nos permitieran estar con ustedes en esta mañana. Gracias por sus mensajes, gracias por la frecuencia que nos ponen y todo el rollo. Muchas gracias, todo que ver. Gracias a mi buen Calapoa, amigo que nos vino a dar aquí de desayunar. Nos trajo de comer. Muchas gracias. Lo apreciamos y lo valoramos bastante. Juan Carlos Prado estuvo en los controles técnicos. Yo soy tu amiga Mafer Ortiz. Mi querido Julio, me quedé por ahí con tu mensajito pendiente, pero mañana espero poderlo compartir. Y les voy a compartir esto y con esto nos despedimos ya para cerrar. Dice, y esto me gustó, me lo mandaron muy tempranito. El ego te hace competir con quien podría ser tu mejor maestro. Va de nuevo. El ego te hace competir con quien podría ser tu mejor maestro. Si una crítica te destruye, la verdad, trata de cerrar a esos comentarios, porque, ojo, hay que también tener filtros. Comentarios negativos, comentarios ofensivos, comentarios que te lanzan señales de, oye, literal me hace sentir pésimo. No es un comentario, porque muchas veces vienen disfrazados, ¿verdad? Ay, te lo dije en buena onda. Pues sí, pero puede ser súper ofensivo. El tema es que cuando hay comentarios de una persona que realmente su historia te gusta, su historia realmente te transmite paz, superación, mejora en su vida. Y si ves este comentario de una forma positiva, podemos aprender y crecer mucho, ¿verdad? Desde la humildad y el reconocimiento. Decir, ¿cómo le hago, no? O ¿cómo le hiciste? Hay gente que es súper generosa y no me refiero a temas de dinero. Hay gente en este planeta, en serio, bien buena onda, que si tú le preguntas, le dice, es generosa y te va a ayudar y te va a decir. Pero hay comentarios que vienen malintencionados. Y aquí la intención de este mensaje es que sepamos también filtrar. Hay muchas cosas, filtros en esta vida, muchos, que usamos todos los días. Pero hay unos muy importantes, los comentarios que dejamos que entren en nuestra persona, en nuestra alma, en nuestro corazón, que vayan más allá. Por eso es importante que todo lo que sea posible, cuides. Y tengas gratitud para aquel que lo quiso hacer desde un panorama, una plataforma de compartir, de que puedas aprender, de que puedas crecer. Yo me despido, te agradezco bastante que me permitieras estar contigo en esta mañanita de que es martes. Martes 9 de junio, que Dios te bendiga. Mañana por aquí los estaré esperando en punto de las 9 de la mañana. Juan Carlos Prado se queda. Ah, no, Juan Carlos Prado también ya se va. Ya viene Dana. O sea, ya viene Dana para que no se lo pierdan. Ya llegó por aquí nuestra nutrióloga Ceci Basurto, a quien le mando también un abrazo muy fuerte. Nos despedimos, que Dios me los bendiga. Adiós.

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1: 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La hora exacta es 11 de la mañana. Ya son las 11.
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3: Hola, hola, mi querida familia EXA, ¿cómo están todos ustedes? Esto es su programa Cabo Life y yo soy Dana Jiménez, su compañera en el camino por esta hora y además su asesora inmobiliaria aquí en Los Cabos. Y bueno, pues es martes de wellness, uno de nuestros días favoritos y todo, porque tenemos aquí mucha información muy importante. Entonces, pongan atención en todas las cosas que las expertas nos van a compartir el día de hoy. Hoy tenemos un gran programa, conversación sobre salud, movimiento y hábitos que pueden transformar nuestra calidad de vida. Nos acompaña aquí en el estudio, como todos los martes, Alesa Mulisha, para hablar de si estamos entrenando solamente para vernos bien o para vivir mejor. ¿Tú qué opinas? Mándanos un WhatsApp a cabina 624-192-1039 para que nos compartas también, y si tienes preguntas, bueno, también las podemos hacer al aire. Y también está aquí con nosotros nuestra querida nutrióloga Cecilia Basurto, con recomendaciones prácticas para hacer mejores elecciones todos los días. Y pues más adelante también está con nosotros Nora González, quien nos va a invitar a celebrar el Día Internacional de la Yoga aquí en Los Cabos. Va a ser un evento gratuito para toda la comunidad, entonces bueno, también esténse atentos a la información. Vamos a iniciar con nuestra querida Alesa Mulisha sobre este tema. Oye, si estamos entrenando para vernos bien o para vivir más, o por qué mejor los dos, ¿no?
4: Exacto, ¿por qué no mejor los dos? Hola, bebés, bienvenidos a otro programa. Hola, ¿cómo están? Las extrañé mucho esta semana pasada a hoy. Hoy quiero hacerles una pregunta. ¿Qué puede parecer simple, pero al mismo tiempo sean honestos y cambia completamente la forma en lo que en cómo vemos el fitness? ¿Estamos entrenando para vernos bien o estamos entrenando para vivir y ser, o sea, para vivir más y vivir mejor? Yo, para vivir más y vivir mejor, pero ahorita mi etapa de 33 años estoy compitiendo para fisicoculturismo. Esto ya es otra cosa diferente. Algo muy específico que antes veíamos era el peso, la báscula, la apariencia física, pero hoy la conversación mundial está cambiando. La vez pasada lo comentábamos, cada vez más expertos, cada vez más médicos, entrenadores, nutriólogos, personal training, o sea, entrenadores personales, entienden el verdadero objetivo que es el ejercicio. Es no solamente una foto, no solamente llegar a más, a menos grasa o otro peso en la báscula, sino es llegar a mis 60, 70, 80 años con mayor salud y para poder tener una vida tanto más, ¿cómo podemos decirle? Tanto más plena, tranquila, segura, que si no hiciera ejercicio y ese músculo no me ayudara a continuar con mi vejez, por ejemplo.
3: Ahorita yo me estoy dando cuenta que la tendencia nueva, el nuevo lujo, es la salud. Los spas, los lugares que van, que te alinean al 100%, ya no son las marcas y que la gente vea que traigo la bolsa marca fulana de tal. Es, veo gente que tiene 70 años y parecen de 50 años, que su piel se ve pero tensa, bonita y todo, pero pues ¿cuánto le están invirtiendo? Entonces, pues yo creo que va de la mano, ¿no?
4: Exacto, exacto. El mayor error que cometemos al principio, muchas personas empiezan a entrenar porque no les gusta lo que ven en el espejo, o eso no es como que lo que les motiva a meterse al gym hasta que se meten. El problema aquí es cuando el objetivo solamente es la apariencia. aquí ya estamos viendo, como lo que dices tú, que a mis 60, 70 años pueda tener la piel súper bonita, en vez de bajar 5 kilos y decir, no lo siento, no los veo. Aquí es que tú lo puedas ver y sentir conforme va pasando el tiempo y la edad va creciendo, va avanzando, que tú puedas sentirte todavía como si tuvieras 50 años y tienes 80 años.
3: Y creo que va de la mano de esta manera, que son dos elecciones y también dentro de la conciencia en la que está la persona. ¿Por qué? Porque muchas veces dicen, ay, pues quiero salir a una cita, tengo una boda, y muchas veces comprometen su salud comprando inclusive medicamento en línea, sin llevar una receta médica o supervisión médica, como lo hemos visto aquí con médicos, con Ceci Basurto, aquí, o decir, ¿sabes qué? Voy a tener este plan de vida, este entrenamiento, esto, para ahora sí, como para el futuro, ahora sí futurearle, una inversión de tiempo. Uno es llegar a la marca rapidísimo, pero insostenible, y el otro es el estilo de vida.
4: Exacto, exacto. Hay el sabor de la vida para los que luchan, para los que están todo el tiempo, aunque los derribe la vida 3,000 veces, pero se vuelven a levantar 3,000 veces, sabe de un sabor que los conformistas nunca sabrán. Esto es una frase que a mí me dejó mucho un coach antes. Al mismo tiempo, tienes mucha razón. Cuando entrenas por salud, la perspectiva cambia completamente. O sea, pónganse a pensar esto. Tu cuerpo es mucho más que lo que se ve en un espejo, en un físico. ¿Por qué? Si nosotros nos tuviéramos que dedicar a respirar, hacer que el corazón palpitara para que el flujo sanguíneo pasara por todo el cuerpo y podamos vivir, que la digestión se pudiera hacer, no nos podríamos nosotros concentrar en hacer otra cosa en la vida. Si el cuerpo lo está haciendo automático por nosotros, entonces sí o sí nosotros hay que hacer algo para darle a él la sustancia que necesita para poder vivir, o hasta poder vivir más de lo pronosticado, que son entre 80 y 100 años. Ahorita con el clima y como todo lo que está alrededor del mundo, no sabemos cuánto, pero si yo lo único que me tengo que dedicar, que no es palpitar, que no es respirar, que no es todo esto que mi cuerpo hace automático, es cuidarlo, es darle energía, darle descanso, darle lo que él necesita para vivir sano, tengo el 90% ganado, yo creo, de todo lo que se necesita para estar saludable y para estar servible a mis 70, 80 años.
3: Y además la tecnología que estamos teniendo ahorita, yo creo que estamos viviendo tiempos fascinantes, aunque los pesimistas digan que pues el final y todo, son tiempos fascinantes. Si nos remontamos a la historia, pues antes llegaron los 43, 45 años, ya estaban considerados, porque no había los medicamentos, no había todo el estilo de vida, y pues ahora es una ingeniería inteligente de cómo conservar el cuerpo y que pueda durar y fuerte de la mejor manera. Y una cosa es, vivimos para el exterior, para enseñar que a lo mejor estoy súper flaca, pero no tengo densidad muscular, o estoy, mis órganos están sufriendo, o estoy realmente viviendo en la conciencia para tener una calidad de vida bonita. Vamos. Exacto. A música.

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1: Mi querida familia Exa, 11:11 de la mañana, listos para hacer su buena petición, su deseo del día. Y bueno, estábamos platicando aquí en Martes de Wellness con Alesa Mulisha y con este tema de que pues entrenamos para vernos bien o para vivir más.
2: Exacto. Ahorita pues obviamente la moda nueva del fitness es el músculo. Literal, lo que hablábamos antes del corte es el músculo. Algo muy interesante es que ya ha pasado que a nivel mundial la gente ya no te pide nada más bajar de peso, o sea, bajar de grasa o esto y lo otro. Ya la gente quiere, la conversación ya cambia a más un necesito hacer músculo, necesito cuidarme óseamente o necesito sentirme más fuerte. Ya es esta necesidad de hacer músculo, de sentirse fuertes, de sentirse que ellos pueden levantar un garrafón solo sin que nadie los ayude. Y ya es... Acuérdense que también el músculo te ayuda mucho a tener un metabolismo saludable, a mejorar sensibilidad de la insulina, me puede ayudar así en este tema, hormonas más estables, huesos más fuertes, mejor y menor riesgo de que en sí a tu tercera o cuarta, a la tercera edad o más grande te puedas caer o ser más frágil. O sea, todo esto también te ayuda mucho el músculo. Ahora, aquí les voy a decir, esto es para mujeres y hombres, esto es experiencia propia. Mi papá nunca en la vida fue a un gimnasio. Mi mamá fue la más activa de nosotros. Y mi papá ahorita que está a sus 74 años conmigo, yo lo veo y de repente es un... Ya vi por qué necesita la gente, aparte de que mi profesión es esto, y me encanta el músculo. O sea, mi papá lo ves y ves inserción de hueso con inserción de hueso, y lo único que se ve como grandecito, gordito, es esa área alrededor del estómago donde tienes todos tus intestinos. Lo demás es puro hueso. Cuando yo me veo a un lado de él, y cuando de hecho yo fui a una reunión con mi papá hace mucho tiempo, de un tiempo no verlo, lo vi y fue de que wow, o sea, estás comiendo, yo preocupada, pero viéndolo está bien. O sea, nada más es, obviamente la vejez, 74 años sin músculo se ve muy diferente a 74 años que yo he visto en el gym todos los días, porque pues yo estoy en el gym 24/7, ¿no? Entonces se los comparto a mi papá, luego les muestro una foto ahí en internet, en mis historias, etcétera. Si ustedes lo ven, es puro hueso. Y aquí es lo que queremos evitar nosotros como coaches, nosotros como la gente que los puede invitar a algo fitness, es lo que ahorita estoy creando es para el futuro. El fitness del futuro es lo más duro y es lo más inteligente que podemos hacer. Antes la apariencia, mientras más sufrieras entrenando o esto, o mayor cardio, o más horas en el gimnasio, o más dietas extremas, o pesas, o pasar hambre, esto era lo wow. Lo eras fitness, eras el top. Ahorita no. Ahorita la verdad es todo trabajarlo desde cómo te sientes y escuchar tu cuerpo. Porque también esto ya sabemos por bastantes pláticas que les hemos dicho, también te lleva a otros síndromes o a irregular tus hormonas. Requieres más equilibrio, se requiere más recuperación, dormir bien. Ahorita es otro lado del wellness. Si tú no te sientes bien para entrenar hoy, se pide por favor tengas un día activo, pasivo-agresivo, o sea, de que un cardio, de que te vayas a caminar, un hiking, una natación, pero que no dejes de hacerlo. ¿Por qué? Porque tu cuerpo va a sentir nada más una movilidad. No va a sentir el peso de ir al gym, pero sí te vas a mover, y eso es mejor que no hacer nada. Pero en vez de que me vayas todo dolorido, todo de que con muchas cosas pensando en la cabeza al gym y no te puedas concentrar, prefiero mil veces que ese cortisol no lo lleves ahí. Tú entrenando te haces más ácido, y con el cortisol no sirve de nada que vayas al gym. No puedes crear tú en base de cortisol el músculo que crearías tranquila, sin cortisol, tranquila y normal.
1: O sea, es como ir y disfrutar que estás en el ejercicio.
2: Sí.
1: Pero también cuando yo veo a las personas que tienen el músculo marcado y todo, eso es un verdadero lujo, porque sí, ahí sí no hay atajos. Ahí es el trabajo, sí, y la constancia, la disciplina. Y eso también te habla muy bien de una persona, porque va mentalidad, espiritualidad y además el físico, como dicen los americanos, well-rounded, o sea, una persona completita.
2: Exacto. Y de hecho ahorita qué bueno que lo mencionas, Dana. El nuevo objetivo es la longevidad. La longevidad, y no significa solamente vivir más años, qué chido, ¿no? Yo también quisiera. Significa vivir mejor esos años. Significa, porque honestamente, ¿de qué sirve llegar a los 80 años si no puedo moverme? Si no puedo, pues ahora sí que si no puedo hacer algo solo, tengo que depender de todos. Si no tengo fuerza, si no puedo disfrutar la vida, si no puedo cargar a mis nietos. Eso, la verdad, es lo que ahorita el verdadero fitness es a lo que se está enfocando. Prepararte para esos días.
1: Pero todo lo que nosotros le hagamos a nuestro cuerpo, sea positivo o negativo, nos va a pasar factura. Entonces nos siempre puede pasar factura de una manera positiva. Dime si estoy bien en esto, que el cuerpo tiene memoria.
2: Siempre, sí.
1: Yo lo veo en mi mamá. Mi mamá tiene va a cumplir 87 años este junio, 20 de junio próximamente. Y mi mamá fue nadadora toda su vida, pero natación de competencias de los Panamericanos, o sea, nadaba en mar. Sus piernas están muy fuertes, nunca tuvo celulitis en su vida, pero el día de hoy, el hecho de que ella trabaja, o sea, que se levanta y fuerte y anda caminando y no se detiene, sube y baja escaleras, pues ahí está el ejemplo de que el ejercicio, aunque pues obvio ya no hace el ejercicio que hacía antes, pero ese ejercicio, simplemente caminar. Ella siempre ha sido de caminar y eso la ha mantenido muy bien ahorita.
2: A veces es necesario nada más eso, comer bien y caminar. Que tú te actives unos 40, 30 minutos, esa activación más tu alimentación bien, a veces eso es lo único necesario ya a esa edad.
1: Y creo que ciudades, nosotros como en Los Cabos, a pesar de que somos de playa y todo, la mayoría nos tenemos que trasladar en automóviles, sí, o en camión, en algo. Hay otras ciudades que requieren el cuerpo mucho más trabajo por las distancias, sí, que son más largas, porque hay que caminar más, te demanda más al cuerpo. Aquí sí tenemos, sí o sí, tenemos que ir a caminar o al gimnasio.
2: Sí, eso sí. Ahora sí, quiero decirles algo ya muy importante que es súper importante, pero al mismo tiempo no está mal. No está mal quererte ver bien, no está mal en absoluto. A mí me encanta el fitness, o sea, compito, me gusta la estética, me gusta sentirme fuerte. Pero creo que el mejor resultado ocurre cuando la estética se convierte en una consecuencia y la única razón verdadera es sentirte bien por dentro y entrenar no solamente para verte bien, porque eso frustra a veces, de que cargas un chorro, haces muy bien la dieta, haces todo el cardio, pero no ves avances. A veces es porque internamente nos hablamos mal, internamente no nos llevamos a esa motivación que somos nosotros. No pienses solamente en cómo quieres verte este verano, ni este invierno, ni este año. Piensa en cómo quieres sentirte dentro de 20 años, dentro de 30 años.
1: Y nuestro cuerpo es nuestro transporte para poder tener esta experiencia fabulosa que es la vida.
2: Exacto.
1: Y si no nos cuidamos, es nuestra mayor inversión, esto es nuestro real estate.
2: Literal.
1: Puedes tener propiedades o no propiedades, pero realmente lo que tienes es tu cuerpo y que va a ser tu transporte.
2: Entrena para que el cuerpo que quieres hoy, también para la vida que quieres mañana. Eso es lo que tienes que enfocarte. Ahorita hacemos lo que queremos en el futuro. So, entrénalo para lo que quieres en el futuro pensando en el hoy.
1: Perfecto. Pues me encantó. Siempre muy, muy atinada en todos estos consejos. Esperemos que lo sigan. Yo tengo que regresar al gimnasio porque me la paso trabajando y me olvidó de mí.
2: Estoy a punto de ir contigo a tus trabajos, a ponerte así mientras estás trabajando. Ándale, squat mientras yo lo hago, squat mientras lo editas, lo que sea, pero lo vamos a lograr.
1: Enseñando casas. A ver, señores, vamos a seguir
2: vamos a subir haciendo
1: squats.
2: Desplantes.
1: Oye, a veces unas casototas que voy a mostrar, pues sí.
2: Oye, pues sí.
1: Ok. Oye, vámonos a escuchar música. Y ahorita que regresamos va a estar Ceci Basurto y también nos trae unos super tips. Es que no te vayas a ningún lugar, quédate aquí en EXA.

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18: Querida familia EXA, gracias por continuar con nosotros martes de wellness aquí en su programa de Cabo Life. Y está con nosotros la nutrióloga Ceci Basurto. Y bueno, pues siempre tiene un tema además muy simpático, muy agradable y muy fácil de nosotros de entender. ¿Cómo estás, mi querida Ceci?
19: Hola, mi Dana. Feliz de la vida aquí. Un abrazo a toda tu audiencia preciosa que nos hace el favor de escucharnos y de aprender y estar con estas mujeres que venimos con todo el corazón para nutrirlos.
18: Oye, y el tema de hoy sustituye esto por esto.
19: Así es, porque la alimentación, Dana, es algo práctico, no es algo teórico, es algo que todos los días hacemos. Entonces, tips que a lo mejor puedes estar haciendo, comprando según tú algo saludable y en realidad no lo es. Número uno, la margarina. Hace años sabemos que la margarina es puro aceite con colorante número amarillo, número 5 amarillo, y no es nada saludable. Las sodas, ay, somos el país que más consumimos refresco en todo el mundo. Entonces, cambia las sodas por agua mineral y también si estás en esa transición, pudiera ser por una bebida dietética. No estoy tan a favor de los edulcorantes artificiales, pero puede ser una opción en lo que te ayuda a transitar ese vicio, porque me dicen, quíteme todo menos eso, nutrióloga. Otro, el azúcar. ¿Qué tipo de azúcar compras en tu casa? ¿Azúcar blanca, azúcar de color amarillito, rosita, azul? Te recomiendo más o mascabado o monk fruit o la de sobrecito verde. Mayonesa, típico en los sándwiches y platillos. Sustituye la mayonesa por machacar un cuarto de aguacate. ¡Ay, queda riquísimo! La crema. ¡Ay, a quién no nos gusta la crema! Ese es un hábito malo que yo tuve mucho tiempo, la crema. Y lo cambias por yogur griego natural. Yogur griego sin nada de edulcorantes ni azúcares y te queda bien rico. Utiliza más la freidora de aire, ¿no? Si te vas a hacer unos chilaquiles, algo frito. A mí me gusta mucho cómo me quedan los tacos dorados de pollito y así. Los meto a la freidora de aire y queda bien tronadorcito y encima en lugar de usar la crema, utilizo el yogur griego. Los huevitos con chorizo, ¿no? El chorizo es embutido, es pura grasa. Pudiéramos utilizar el chorizo mil veces mejor de pavo. Como el adobo es lo que le da ese color y ese sabor, a mucha gente le gusta choricito de pavo o choricito de soya. Lo mismo con el tocino. Ya existe tocino de pavo, es mucho más magro. Recordemos que el pavo tiene mucha proteína y está dentro de las proteínas blancas o proteínas sin grasa. Los quesos, hay tanta gente que fue como ratoncito en otra vida y para todo el queso y me dicen, ay, mi problema son los quesos. Bueno, cambia esos quesos que se derriten, quesos que son secos, quesos que son color amarillo o anaranjado, porque eso es puro taparterias. Entonces, y pura celulitis. Entonces, te conviene más el quesito panela, el quesito fresco, el quesito cottage, el requesón, el queso mozzarella. Ojo, los quesos saludables tienen tres características visuales. Número uno, son color blanco, es decir, no son amarillos, no son naranjas. Número dos, se tardan mucho en derretir. Sí, se hace una quesadilla de panela, queso fresco, pero ahí está uno vuelta y vuelta y vuelta y vuelta, pero sí se derrite. Y número tres, su textura no es seca, es más bien acuoso. Entonces, blanco no se derrite y acuoso son quesos palomita saludables porque son altos en proteína. El cereal, que nosotros fuimos generación del cornflakes, el cereal, ¿no? El gallito o algo así, no. Cereales no se recomiendan, pero todavía hay personas que dicen, bueno, recomiéndeme uno que no sea tan malo. Fíjate, un tip bien importante. Si tú al cereal le echas la leche y flota, el cereal es malo. Es harina refinada. Si tú le pones el cereal, la leche y el cereal se hunde y nada más te queda la leche, el cereal es bueno. Se hunde porque pesa, porque es un cereal realmente integral, que normalmente son colores más cafecitos. Uh-huh. Otro tip que a lo mejor según tú muy fit y no ves resultados es la avena instantánea o la avena partida o triturada. Recuerda que el carbohidrato es mejor consumir lo completo, entero, porque tiene más fibra y se hace glucosa, insulina más lento. Entonces la avenita, que tú veas la hojuela redondita así completa, esa es la mejor, la que más te conviene. Otro tip a cambiar, sustituye el agua embotellada por traer tu termo. No, te ahorras dinero, es más ecológico y lo que les digo a los pacientes, te quitas la tentación de que se te pegue algo, porque luego uno va por el agua, supuestamente, me ha pasado a mí también, y ya estoy por pagar el agua y si estoy echándole el ojito ahí, poniéndole el cuerno a los hábitos con unas gomitas, un chocolatito, y si no andas fuerte de motivación y hábitos, se te pega algo. Entonces evita eso. Aparte ya tuvimos un invitado muy interesante que nos habló de que el agua en plástico es un agua que no nos hidrata de igual forma. Entonces mejor salir con tus termos de agua natural o pudiera ser alguna infusión. Hoy en día el mundo del café. Uy, antes no se usaba. Ahora hay un cafecito en cada esquina y es un punto de trabajo, de networking, de platicar, de desestrés. Acostúmbrate a pedir café americano con tu chorrito de leche de tu preferencia o tu flat white o la comunidad que somos de los matcha lovers, ¿no? O golden milk. Evita un frappé o un latte. Un frappé o un latte, chicos, es un brownie en la licuadora. Es una dosis de azúcar azúcar y una dosis de grasa. No te estás tomando café, estás consumiendo azúcar y grasa. Entonces, mejor tu cafecito americano, flat white. Y si vas a pedir un postre, yo siempre recomiendo al centro. Y pedimos, por ejemplo, si fuéramos nosotras tres, pedimos uno al centro y tres cucharitas. Y así ya le das una probadita, porque acuérdate que en la dosis está el veneno. Otro punto es la harina blanca o la harina refinada. Si vas a hacer tortillas o unos hot cakes, no. La harina que sea de avena, muy fácil, es económica. O bien, pones la avena natural en la licuadora, sin agua obviamente, lo licúas y eso ya lo metes a un refractario a tu refrigerador y queda perfecto. O bien, compras harina integral. Las tortillitas de harina, ay, yo como buena norteña, esas tortillas de harina, ¿verdad? Que dicen, ay, no lo puedo dejar, Nutri, luego porque me inflamo. Entonces, bueno, pues si eres de tortilla de harina, te recomiendo más que sea integral, o venden hoy en día unas tortillitas de almendra deliciosas, que parecen como precocidas. Cambia tus juguitos, ay, mamá, no le des jugo a los niños, ya van a salir de vacaciones, no los aguantas en la casa, ya no quieres, no soportas toda esa travesura y hiperactividad que tienen los niños que están pegados a la tablet y encima le compras juguito. Error. Y luego la gente, no, yo no tomo soda, doctora, tomo juguito, ¿no? Pues a veces tienen más azúcar. Entonces, jugos no te convienen, es una dosis altísima de azúcares, de jarabes, de colorantes, todo artificial, todo bien fake. Oye, más fake que el amor de tu ex. Y cámbialo por infusiones. Agüita de Jamaica, de pepino, de limón, de tamarindo, con el azúcar que platicamos, que puede ser monk fruit, la del sobrecito verde o miel natural.
20: Oye, están buenísimos los tips y además, como los dices, ¿no? Es que divertidísima, ya me imagino las pláticas que te has de aventar con tus clientes, con tus pacientes.
19: Dice la ginecóloga de al lado, ay, yo nomás oigo las risas que tienen ustedes.
20: Pero, ¿a poco no? Es el reírte, eso es un alimento también, qué bueno. Y aparte que tienes esa personalidad tan bonita. Bonita por dentro y por fuera.
21: Gracias. ¿Cómo? Sí, es que te lo grabas muy fácil. O sea, cuando con el humor te lo grabas demasiado fácil.
20: Ay, para que te vean qué tan chula. ¿Cómo estás en redes?
19: Como Nut, de nutrióloga, punto Ceci Basurto.
20: No, y aparte que pones unos posts buenísimos todos los días, es sus historias. Y sé que tienes muchísimo engagement, gracias, muchísimos seguidores. Y, Alesa, no nos dijiste cómo te encontramos.
21: Yo estoy en Instagram, Facebook, TikTok, lo que quieras, Alesa con doble S, MULISHA, Mulisha.
20: Ok, no se vayan porque todavía Ceci tiene más tips, nada más que teníamos que hacer este comentario y vámonos a canción.
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1: Estamos de regreso en Cabo Life, martes de Wellness. Está con nosotros la nutróloga Ceci Basurto y traías estuvo espectacular toda la información que nos diste en el segmento anterior y tienes un poquito más.
13: Sí, que hagas en lugar de, ¿no? Sustituye esto por esto, el aceite, que ya hasta decimos, ese ya es aceite quemado, aceite de carro. Entonces se utiliza para cocinar aceite de uva, aguacate o coco y recuerda, el aceite de oliva extra virgen es súper sano, pero en vinagretas. Sustituye comprar aderezos y compra mejor vinagretas que son color transparente. Evita la leche entera, ya no estás en crecimiento, ¿verdad? Ya no te van a salir otros dientes. Entonces por leche light, ahí con proteína, o leche deslactosada light o leche vegetal que diga sin azúcar. Luego andan, según ustedes, muy fit con su barrita de harina que tiene puro carbohidrato. No caigan en la mercadotecnia y usen mejor una barrita de proteína. La proteína te da saciedad. Ahorita que empiezan los partidos, etcétera, quita las papitas y utiliza mejor los garbanzos y cecina seca como botanita. Las palomitas regulares que están llenas de conservadores, sodio, grasa, por las palomitas de aire que ya vienen hechas, o bien hacer tú las palomitas naturales, tu casa va a oler muy rico. El pan blanco o pan refinado por pan de masa madre o pan integral. Tip con el pan, métanlo al congelador. Recuerden que va a disminuir su porcentaje de carbohidrato y pues el pan te puede durar meses ahí. Utiliza mejor pechuga de pavo, yo así la pido, veo la pechuga, pido que me la rebanen, me sale mucho más económico que comprar la cajita y me aseguro de que es 100% natural. Cambiar la miel procesada o embotellada por una miel más artesanal que podemos encontrar muchos vendedores locales, donde su textura cambia y a veces hasta el pedacito ahí de panal encuentras. Las tostadas regulares como fritas, tostaditas horneadas, mucho mejor, te ahorras toda esa grasa saturada. Los frijoles fritos o puercos por frijolitos tipo de la olla, o que tú te pongas a cocer 2-3 kilos y lo metes en bolsitas para congelar y te dura 3-4 meses intactos en tu refrigerador, en tu congelador, perdón. Paté o quesos untables por hummus o requesón. Quita el queso Filadelfia por los quesos que platicábamos. Las salsas embotelladas que te causan mucha gastritis, mucha inflamación, por chilito completo, quitarle las semillitas o salsitas caseras. Evitar desvelarte y decir no importa, soy joven, no pasa nada, mejor duérmete temprano para que baje la insulina y el cortisol. Tomar kéfir en ayunas pero con azúcar o con saborizantes, no, mejor kéfir natural, te impones a ese sabor amarguito. La sal refinada, esa sal que ya viene partidita, tampoco, mejor sal que venga el grano completo y tú lo mueles en el momento, vas a necesitar utilizar menos y sala más. Los cubitos de pollo o el consomé de pollo típico con el que crecimos muchos mexicanos, por especias deshidratadas que digan sin sal. Bebidas deportivas con electrolitos o estos sueros que venden, ay, son pura azúcar, mejor agüita de coco o un suero natural con sal de mar, limón y agua mineral, o lo pides como suero o rusa en los restaurantes. Galletas o pan refinados por almendritas, nueces, cacahuates, pistaches, azúcar en el chocolate regular con leche, por cacao amargo, y los famosos totopos regulares para tus chilaquiles o para un guacamole, un pico de gallo, mejor estos totopitos horneados que ya encontramos. Pues con mucho cariño les comparto estos más de 50 tips de cambia esto por esto.
1: Oye, están buenísimos, aprendimos mucho y nos encanta. ¿Cómo te podemos seguir en redes?
13: Estoy como nut.cecibasurto y en los teléfonos 624-213-3512.
1: Si alguien quiere hacer una cita contigo, te pueden contactar y para que empiecen a lucir bellos para estas vacaciones que ya estamos en puerta. Oiga, mi querida familia, pues vamos a pasar. Tenemos otra gran invitada del día de hoy, es Nora González, y nos viene a platicar sobre el Día Internacional de la Yoga. Bienvenida, ¿cómo estás, querida?
14: Hola, Dana, muchas gracias. Gracias, saludos a todo tu auditorio. Saludos aquí a ellas hermosas, divinas que están aquí con nosotros esta mañana. Y pues feliz de estar aquí compartiendo contigo. Gracias por la invitación.
1: Pues platícanos para toda la comunidad, ¿qué necesitamos saber para celebrar este gran día del Día de la Internacional de Yoga?
14: Bueno, pues claro que sí, nada más agarren su tapete de yoga, todas las ganas de practicar, de hacer comunidad junto con nosotros, y los esperamos. Miren, te voy a contar un poquito. Actualmente hay una confusión muy grande en lo que es la práctica. La gente piensa que la práctica de yoga solamente es para gente flexible o para gente elástica o para personas muy espirituales, y nada más alejado de la realidad. La práctica de yoga actualmente es muy accesible y muy necesaria como herramienta de salud física, mental y emocional para todas las personas, sea la edad que tengas, la condición física que tengas, si eres principiante, si tienes deseos de estar saludable, vente a practicar yoga. Y lo más importante también, hacer comunidad con personas que piensan, sienten y quieren más o menos lo mismo que tú. O sea, tienen objetivos saludables. Qué bonito que de repente ya te juntes con otro tipo de personas, que todos quieran alimentarse bien, que todos quieran fortalecerse, que todos quieran estar en un estado diferente de salud. Entonces, eso es lo que vamos a hacer, una práctica comunitaria abierta al público y gratuita.
1: ¿Y cómo te pueden contactar para inscribir? inscribirse?
14: Bueno, pues nos pueden contactar en nuestras redes sociales, que es @yogasantori con Z e Y, o en el teléfono 624-12-18667. Y les recuerdo que la cita es este sábado 20 de junio a las 7 de la mañana en un centro comercial aquí de Cabo San Lucas. Y nada más hay que traer su tapete de yoga y listo.
1: Ahí en la Marina, entonces está muy céntrico para que todas las personas puedan ir. Oye, y Nora, muchas de las personas que quisiéramos iniciar a hacer yoga, pero pues a veces ves en las redes sociales estas posturas, o que de repente es la primera clase y ya quieren que te pares de cabeza, porque a mí me pasó, la verdad. Y eso que dices, híjole, como que nada más vine a mi primera clase. Y aunque uno no le tenga miedo al éxito y sea todo terreno, pero pues pian pianito, ¿no?
14: Claro que sí. Para todas las personas que quieren empezar en la práctica de yoga, yo les recomiendo que se acerquen a personas experimentadas en donde puedan recibir una guía adecuada. Eso es lo más importante, ¿verdad? Acudir a los expertos. Los expertos te van a llevar, porque la práctica de yoga tiene muchas aristas. Y una de ellas es, por ejemplo, la conciencia de tu respiración. El otro día me dio mucha risa en unas redes sociales que vi un chico que hacía un sketch diciendo cómo le enseñan a la gente a respirar y le cobran hasta por eso. Todos respiramos. Pero la verdad es que sí hay que enseñarse a respirar. Hay que respirar profundo, consciente, adecuado al movimiento. Muchas personas piensan que la práctica de yoga son las posturas, y las posturas nada más son un medio para llegar a un estado de conciencia sereno, regular tu sistema nervioso. Otras personas piensan que la práctica de yoga no fortalece los músculos, y sí fortalece. Claro, después si deseas hacer más, hay que ir con pesos progresivos en otras instancias, pero mientras, para empezar, es excelente.
1: Perfecto. Vamos a ir a música. Ahorita continuamos para cerrar el programa, que nos vuelvas a recordar la invitación y también algunos tips que podamos empezar nosotros suavecito a iniciar la práctica de la yoga. Ahorita regresamos.

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1: Estamos de regreso en su programa de Cabo Live y está con nosotros Nora González con esta invitación para el Día Mundial de la Yoga. Va a haber un evento aquí en Los Cabos para toda la comunidad.
2: Así es, Dana. Pues muchas gracias. Fíjate que este no es un evento cualquiera. Nos vamos a reunir todos los yoguis y no yoguis. Y son bienvenidas todas las familias, abuelitos, niños. Todo mundo es bienvenido a este evento. Y además vamos a tener baño de gong, baño de sonoterapia. Vamos a tener tianguis holístico, un pequeño catering al terminar y además vamos a tener unos pequeños obsequios. No les garantizo que todos vayamos a alcanzar obsequio, pero quienes lleguen temprano seguramente se van a llevar su obsequio conmemorativo, que sé que les va a encantar, se van a enamorar. O sea, este evento está pensado precisamente para quienes quieren ya ser comunidad de salud y bienestar.
1: Y yo creo que aquí en Los Cabos es algo que cada vez es más la tendencia. Las personas, ahorita que estuvimos platicando desde el inicio, esta moda de ya no verse, no es verse bien, es sentirse bien y tener una mejor calidad de vida, que fue el tema que nos compartió Alessa Mulisha el día de hoy. Platícanos, es en una plaza junto a la Marina, un centro comercial muy grande. Va a ser en la explanada de donde están unas fuentes, ¿no?
2: Así es. Por la calle principal Lázaro Cárdenas hay una escalera eléctrica que sube por allá a una tienda deportiva y ahí está una terraza nueva, bien bonita, totalmente techada para aquellas personas que dicen, ah, ya la iré libre, pero me va a dar el sol. No va a haber nada de sol. Podemos estar con toda la calma del mundo ahí toda la mañana, desde las 7:30 hasta que el cuerpo aguante. La clase lógicamente dura una hora, pero nos podemos quedar ahí a convivir y a disfrutar. O sea, por acá, por el frente, por plaza, por calle Lázaro Cárdenas, escaleras eléctricas y en esa terraza que está ahí exactamente antes de entrar a la tienda deportiva.
1: Perfecto, pero las personas también pueden estacionar su vehículo porque pues hay mucho estacionamiento ahí donde va a ser. Entonces es una gran ventaja y ahora sí que muy céntrico de donde vengas de Los Cabos, ahí junto a la Marina. Recuérdanos entonces teléfono para que la gente pueda tener más información y tus redes sociales.
2: Claro que sí, pueden llamarme al 624-12-18667 y en Instagram @yogasantori, ahí les podemos compartir todos los datos del evento y también cualquier otra duda que tengan sobre la práctica de yoga aquí en Cabo San Lucas. Estamos ahí felices de atenderles.
1: Pues ahorita fuera del aire, Ceci ya se apuntó, dijo nueva clienta.
3: Sí. Lo que pasa es que sí, para regular nuestras emociones, lo que dijiste ahorita, salud mental, salud emocional, ¿no? Entonces andamos tan acelerados y aparte creo que complementando con lo que hace Alessa, si ya haces fuerza o si corres, qué mejor que la flexibilidad, el balance y pues calmar nuestros pensamientos a través de la respiración, porque nos pasa que andamos muy acelerados.
1: Es pues, correcto. Muy acertado y muchas gracias por tu comentario, yo creo que es algo que todos sentimos y gracias muchísimo a toda nuestra querida familia EXA que todos los días está con nosotros, hoy que fue martes de wellness y por sus mensajes y todo lo que son participantes aquí con nosotros. Nora González, gracias, qué gusto tenerte. Y estábamos platicando ahorita también que vas a regresar para platicar de la menopausia.

Entonces, ya saben, mi querida familia, si tienes algún tema, algo que te podría interesar, alguna pregunta, nos los puedes mandar al 624-192-103, que es nuestro WhatsApp en cabina. Y pues muchísimas gracias. Mañana tenemos inteligencia artificial con el experto Mauricio Carreño, entonces no te lo puedes perder de 11 a 12 del día. Y pues gracias a Levi Reséndiz, que está en controles, y a todo nuestro fabuloso equipo de producción de EXA, que hace posible este programa. Yo soy Dana Jiménez, ya saben que los quiero mucho, y pues nos vemos mañana.

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1: 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La hora exacta es 12 del mediodía. 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
1: Muy buenas tardes, familia. ¿Cómo están? A través de la frecuencia naranja, te saluda Chilapa. Siendo las 12 del mediodía con 5 minutos en este momento, nosotros andamos, recuerda, en la calle, en todas partes, consintiéndote, familia. Así que te doy la más cordial de las bienvenidas a este tu espacio Regresa, la música que no se olvida. Oigan, ya es 9, qué rápido, pasamos del 6 al 9, rapidísimo. Así que estamos listos para ti, recuerda, la música que no se olvida, esto es Regresa, haz tu petición al 624-192-1039. Oigan, pues yo ya ando por acá, ando por todas partes, así que te invito a que sintonices la frecuencia naranja, porque el día de hoy te vamos a consentir como todos los días. 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Y vamos abriendo apetito, familia, Vamos abriendo apetito, gracias a Levi por estar en controles técnicos. Arrancamos con Rake, esta banda mexicana justo de Mexicali, que llega para todos nosotros con esta canción. 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Por lo pronto, vámonos con música. Recuerda, esto es Regresa. Yo soy Chilapa y en todas partes, ponte extra. ¡Bienvenidos!

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1: En la final de Alemania 1974, el gobierno holandés, seguros de su victoria contra el país germano, mandaron a imprimir 100.000 estampillas de correo con la frase Holanda, campeón mundial. Desgraciadamente, fueron derrotados y la oficina de correos tuvo que mandar a destruir toda la serie.
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1: Y todos me miran, familia, todos me miran a cargo de Gloria Trevi. Y es que yo siento que todos me miran, ¿por qué? 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Recuerda, en todas partes, ponte Exa. Esto es Regresa, continuamos.

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29: Ya estamos de regreso, familia. Son las 12:24 y a mí ya se me abrió el apetito. 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Oye, por acá, vámonos con peticiones musicales, porque ya se reporta el buen Uriel Hernández y nos dice, Chilapa, hermano, ¿me podrías colocar la canción de Bella Bella de Alejandra Guzmán? Claro que sí, hermano, para eso estamos, eternamente bella, eternamente bello, bello, claro que sí. Vámonos con esto que suena a cargo de Alejandra Guzmán, sonando aquí en Regrexa, porque recordar es volver a vivir.
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1: 12 del mediodía con 35 minutitos. Familia, nosotros continuamos desde el punto exacto para que te lances, porque traigo tus mandiles exactos. Andamos buscando al papá mandilón, así que lánzate. Y nunca se le había visto el mandil tan bien puesto a los papás mandilones. Así que lánzate, si aún no tienes tu mandil, aquí está el mandil exacto. Y además te llevas lentes con tu regalo. 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Muchísimas gracias por estar con nosotros siempre y en todas partes. 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Oigan, recuerden manejar con precaución. Recuerden que suena a broma, suena a chiste, pero si ya vas tarde, ya vas tarde. 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Y a mí me puedes encontrar en redes sociales como Chilapa Locutor o Chilapa FM, porque ahí andamos compartiendo cositas bien padres, ¿eh? La verdad es que me encantaría saludarte a través de redes sociales. Aquí estoy. Si me tardo tantito en contestar, discúlpame, pero de que contesto, contesto. Así que ya lo sabes, la Examóvil está siempre en todas partes. Hoy transmitiendo completamente en vivo desde Cabo San Lucas. Mañana, si todo sale a la perfección, nos vemos en San José del Cabo. 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Y si tú eres emprendedor, tienes una taquería, tienes un negocio y dices, Chilapa, me hace falta un mandil, mándanos mensajito 624-192-1039 y con gusto llegamos hasta donde se encuentren, porque estamos en todas partes y queremos que todos los cabos tengan su mandil exacto. Oiga, muchísimas gracias a Eli, que ya se reportó, me anda felicitando por mi cumpleaños, que el fin de semana la pasamos genial, la pasamos a toda Mafer. Oigan, y también por acá me hacen solicitud musical a cargo de Belanova. Esta canción se titula No Me Voy a Morir, así que recuerda, escucha la mejor música aquí en Regresa.
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2: Ya estamos de regreso, faltando 10 minutos para la 1 de la tarde. Familia, muchísimas gracias por acompañarme en esta aventura musical. Regresa, la música que no se olvida, 80s, 90s, 2000. Haz tu petición, 624-192-1039. De lunes a viernes estamos completamente en vivo y esta semanita va a ser muy movida porque vamos a andar en todas partes. 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Gracias a todos los que se lanzaron por sus regalitos. 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Aquí estoy listo, aquí está la Examóvil, aquí está la musiquita. Y en punto de la 1 llega MBS Noticias con Ligia Romero Gutiérrez. Hoy toca arte, cultura y espectáculos. Y vaya que traemos notitas algo fuertes, notitas interesantes de arte, cultura y sobre todo espectáculos para todos ustedes. Gracias a Levi por estar en controles técnicos. Nos despedimos. Lo que acabamos de escuchar, algo del señorón Juanes con Camisa Negra. Y ahora nos vamos con más musiquita porque esto es Regresa. Recuerda, en todas partes, maneja con precaución. En todas partes, ponte Exa. Adiós.

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0: La hora exacta es 1:00 p.m.
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3: Hola, muy buenas tardes. Me da mucho gusto recibirlos a esta edición informativa de MBS Noticias Los Cabos. Yo soy Ligia Romero Gutiérrez y estaré con ustedes a lo largo de esta hora para llevarles la información generada aquí en Baja California Sur. Para ello, nuestros compañeros Leticia Hernández, Pedro Mazón. Esta ocasión estará nuestro compañero Chilapa dando la información de espectáculos, arte y cultura. Deportiva la da nuestro compañero Regio y toca lunes, miércoles y viernes. Y hoy es martes. Ni te cases, ni te embarques, ni de tu casa te apartes. Recuerde que está en el 103.9 de su FM en Exa Los Cabos y también en la doblemente poderosa frecuencia de la mejor en el 89.9 en San José del Cabo y en el 102.3 en Cabo San Lucas. También nos puede encontrar en la aplicación digital desde su teléfono celular, ya sabe, se va a la tiendita, descarga de manera gratuita la mejor y Exa y ahí nos va a tener bien cerquita de usted. También estamos vía internet o en Facebook. Esa de que me dije, vámonos con el Facebook, quiero la página de Facebook y ahí está la página a disposición de todos ustedes para que nos regale su like, comparta sus mensajes también, nos haga llegar para darle lectura a todos ellos y darle seguimiento. Tenemos ya compañera de redes que está muy atenta a la información que generan nuestros compañeros para ponerla a su disposición en esta página de Facebook. Saludamos a nuestra compañera Mónica y nos vamos a ir de lleno con toda la información. Ya estamos en el día 160 de este 2026. Faltan 205 días para cerrar este periodo anual en este martes 9 de junio del 2026. En lo que respecta a las actividades marítimas en el puerto, estas se encuentran abiertas de manera parcial. Es decir, hay ciertas actividades que se tienen que realizar con mucho cuidado. Hay mar de fondo. Las embarcaciones pequeñas tienen que hacerlo dentro de la bahía. Las banderas que se encuentran instaladas en el municipio están en color amarilla. ¿Cuáles son esas playas que tienen bandera amarilla? Vamos a ver en el caso de Cabo San Lucas. Cabo San Lucas está disponible nada más el Médano y la Empacadora. Lo que es las playas de la bahía de Cabo San Lucas son las que están disponibles. En el caso de San José del Cabo está la playa, en la comunidad de la playa, nada más. Es la única disponible. En la zona norte, allá en la ribera, están todas disponibles. La Gaviota, Surgidero, el Dátil, Capilla. Ahí mismo, incluso en la ribera, está la bandera amarilla. Fíjense que también están reportando medusas en la zona de Palmilla, pero está en bandera roja. Por favor, hay que seguir las recomendaciones. En Palmilla también hay reporte de medusas para que por favor no ingrese a esas zonas. Otra información que damos de manera puntual es la relacionada al clima. Las temperaturas estimadas para hoy serán máximas de 35 grados centígrados en San Antonio y los planes. Este día no estará tan caluroso como otros que tenemos registros pasados con los 40, 41 grados incluso, pero no, ya no, en este día no, nos están dando tregua ahí las cuestiones climatológicas. Tenemos 35 grados para San Antonio y Los Planes, 12 grados para Gustavo Díaz Ordaz. La Paz tendrá máximas de 33, mínimas de 18. San José del Cabo y Cabo San Lucas de manera respectiva 34 y 33 grados centígrados. La mínima serán 20 grados centígrados para San José y Cabo San Lucas. Santiago tendrá máximas de 34, mínimas de 21. Miraflores, 29 como máxima, mínima de 20 grados centígrados. En el famoso tandeo del agua potable y que todos estamos esperando para ponernos a lavar la ropa y hacer otras labores que implican el uso del vital recurso, por favor, hay que ser responsables con el vital recurso. Estaba viendo en el Facebook, ya sabe que luego salen muchas publicaciones buenas, otras no muy buenas, otras que te hacen recordar, y una de ellas es la de 1989, donde sale el niño diciéndole a su mamá, Amanda, ciérrale, porque la señora está lavando los trastes y está platicando y dejando correr el agua sin lavar los trastes. Y platique, platique, y llega el niño y le cierra la llave y le dice, mamá, ciérrale. Y al ratito vuelve a salir ese mismo comercial, pero ya, Amanda, ciérrale. Entonces hay que ser así como ese promocional de 1989. Fíjese, ya desde ahí ya nos estaban advirtiendo de esta crisis y parece que no entendemos y seguimos siendo inconscientes con el uso y nos generalizamos todos porque de alguna o de otra manera no contribuimos a cuidar el vital recurso. Las zonas beneficiadas para este martes 9 de junio está la zona centro, Boulevard Marina, Capirromo Médano, Esperanza, Lagunitas 1 y 2, Lagunitas Premier, Fraccionamiento Innova, Subestación La Joya, Bugambilia, Arcoiris 1, Palmar de Miramar, Colinas de Cabo Baja, Arcoiris 1, Coral Baja, Casa Mexicana, Cabo del Sol, Misiones y Thompson, Cabo Mar, Vista del Mar, La Cima del Tesal, Villas del Tesal y Mesa Colorada, esto por la tarde. Ahí está la información de este día para el tandeo de Cabo San Lucas con el agua potable. La vía de WhatsApp 624-192-1039 aquí en la cabina de EXA. Y en la mejor, donde está nuestro compañero Regio, que le mandamos un saludo y un abrazo, 124-192-0899, ya ando dando el de aquí de EXA, EXA 624-192-1039, el 1039 es de EXA y el 0899 es la mejor, sí. Ya casi le vi, ya casi. Fíjate que me está llegando un mensajito y le voy a dar lectura. A Amanda le cerrará, pero todas las fugas del pueblo están a todo lo que dan. Es una tristeza. Y nos mandan un video donde se ve exactamente el escurrimiento de las aguas y además nos están haciendo llegar otras imágenes que vamos a verla con detenimiento porque hay una situación de riesgo que nos están reportando, además de las fugas que hay de agua potable en todo el municipio y que dan tristeza, de acuerdo a lo que nos dice nuestros seguidores. Vamos a ver este video, pero mientras veo este video para saber cuál es la situación peligrosa que vamos a reportar, ¿cómo me iré hoy? ¿Como conejo? ¿Como caballo? ¿Como liebre? Vámonos, como liebres de Galgódromo, con las voces de la expresión.
4: Tiempo compartido aporta a Los Cabos 120 millones de dólares por mes. Francisco Javier Olivares.
5: Ahorita tenemos cerca de 8 mil cuartos de tiempo compartido y tenemos cerca de 80 mil turistas que pernoctan o que llegan cada mes a Los Cabos de tiempo compartido. Eso es muy importante.
4: A pesar de los años, aún no pueden erradicar la explotación infantil en Los Cabos y los padres son los responsables. Vilma Ojeda Martínez.
6: Aquí tenemos factores en cuestión de la erradicación Federación del Trabajo Infantil. En la Secretaría Ejecutiva de CIPINA, pues estamos llevando a cabo acciones para lo que es erradicar el trabajo infantil. No tenemos así.
4: Maestros intensifican protesta por reforma al sistema de pensiones del ISSSTE. Marcharon esta mañana en San José del Cabo. Luis Miguel Ramírez Rivera.
7: En la petición a nosotros lo único que estamos pidiendo aquí en el estado que nos quiten el doble patrón, ese que nos ocasionó pues pagar impuestos en este mes de marzo que hacemos la declaración patrimonial. Ahí en el SAT tuvimos problemas ahí por el pago del quinquenio por parte del estado, pero lo que nos mantiene aquí más unidos y con esta movilización es...
4: Desconoce gobernador Víctor Castro qué zona pretenden expropiar en la Sierra La Laguna organizaciones ambientales.
8: Hay decenas de ranchos al pie de la Sierra La Laguna que tienen décadas, no sé qué área van a demandar que se expropie, pero pues obviamente que tienen los rancheros sus ranchos y sus propiedades legítimas, algunos desde el siglo.
3: Y ahora sí nos vamos a ir, como dice aquí en el mensaje, como hilo de media. Y efectivamente nos están mandando el reporte de un clip de video donde se ve un problema de riesgo. Si usted viene por la salida a San José del Cabo y en vez de tomar los carriles centrales, quiere dar la vuelta ahí en Constituyentes para ir hacia San José y usted en vez de irse por las centrales toma la lateral, ya sabrá que cuando da la vuelta tiene que bajar para ir por abajo del puente para ir hacia aquí a la estación. Y están reportando que efectivamente se ve un socavón, como es zona de arroyo, pasan las lluvias, deslavan y arrastran toda la arena y dejan pues totalmente la pura franja de cemento o el pavimento. Y a un costadito pues está el vacío y ahí hay riesgo de que un vehículo que no sea de la localidad, que no sepa conducir muy bien, puede caer ahí. Y están haciendo el llamado para que pongan atención a ese punto. Espero poderme haber expresado bien con esta problemática. Y ahora sí, nos vamos a ir de lleno con la información. Sabemos que a nivel nacional los maestros están encendidos y molestos, hartos, y se han estado manifestando. Esto de manera generalizada. Hay cierta inconformidad porque estas manifestaciones al interior del país se han salido de control. En el caso de Baja California Sur no es así, todo lo contrario. Han sido muy organizados los maestros, pero sí se han solidarizado con sus homólogos del interior del país y han hecho sus protestas y movilizaciones. ¿Por qué? Porque están pidiendo ciertas prestaciones que tienen que ver con la jubilación o con la pensión del ISSSTE. La presidenta de la República, Claudia Sheinbaum, cuando fue candidata a la República, hizo varias promesas, entre ellas prometiéndole cosas a los maestros, beneficios, prestaciones, que hasta la fecha no se han concretado, no se han cristalizado. Recordemos qué fue lo que prometió Claudia Sheinbaum en campaña a los maestros.
9: Vamos a echar para atrás la reforma a las pensiones del 97 y del 2007, que condenaron a los trabajadores y trabajadoras del Estado y afiliados al Seguro Social a pensiones de miseria. Eso quedó atrás con el neoliberalismo. Nosotros pensamos en los trabajadores y trabajadoras de México. Por eso vamos a echar para atrás, con la ayuda de diputados, de senadores, el régimen de pensiones que aprobó Zedillo y el innombrable de Calderón.
3: Pues ahí está la promesa que hasta la fecha no se ha cumplido y derivado a ello es que los maestros están movilizándose en todo el país, nada más que unos más intensos que otros. Y aquí en Baja California Sur no fue la excepción. Nuestra compañera Leticia Hernández estuvo en una manifestación realizada el día de hoy por parte de los maestros del movimiento sindical Cabeño. Vayamos a la información.
10: Maestros de la cabecera municipal realizaron una marcha la mañana de este martes para reiterar su exigencia de abrogar la ley del ISSSTE y poner fin a las afectaciones laborales y económicas que, aseguran, enfrentan miles de trabajadores de la educación al momento de jubilarse. Los manifestantes recorrieron diversas calles de la cabecera municipal y posteriormente se concentraron en la Plaza Antonio Mijares, donde mantienen un plantón permanente frente al Palacio Municipal. El profesor Luis Miguel Ramírez Rivera, líder del movimiento sindical cabeño, informó que marcharon esta mañana unos 2,000 trabajadores y otros más permanecieron en el plantón frente a Palacio durante esta marcha. Expresó, uno de los principales reclamos fue la eliminación del denominado doble patrón, situación que afirmó impacta directamente en el cálculo de prestaciones laborales como los quinquenios, reduciendo significativamente los ingresos de los trabajadores al concluir su vida laboral, así como la abrogación a la ley del ISSSTE.
7: Aproximadamente fueron unos 2,000 compañeros que estuvimos aquí en la marcha. Los otros compañeros, algunos tuvieron actividad y otros están en sus centro de trabajo, pero todos estamos en paro. En paro estamos totalmente los 7,300 docentes que somos en el municipio de Los Cabos, con diversas actividades, así que el paro sigue en todo el estado y en todos los municipios. Las actividades se han ido manifestando de diferente manera y lo vamos a seguir haciendo hasta que llegue la solución por parte de la Presidenta de la República, que nos dé una afirmativa, una razón por la cual tengamos que levantar este paro y que haya una solución verdadera a esa abrogación de la ley del ISSSTE que ella prometió en campaña.
10: El profesor aseguró que no habrá afectación al término del ciclo escolar. Los maestros están cumpliendo con sus evaluaciones, calificaciones y entrega de documentos de cierre del año escolar, por lo que se están rolando en las diversas formas de manifestación que están llevando a cabo en todo el municipio.
7: En las peticiones, nosotros lo único que estamos pidiendo aquí en el estado, que nos quiten el doble patrón, ese que nos ocasionó pues pagar impuestos en este mes de marzo, que hacemos la declaración patrimonial ahí en el SAT. Tuvimos problemas ahí por el pago del quinquenio por parte del estado, pero lo que nos mantiene aquí más unidos y con esta movilización es por parte del movimiento de la gente que nos invitó, nos convocó a todo el país a sumarnos por la abrogación de la ley del ISSSTE del 2007, esa ley que nos jubila con a través de las Afores, donde probablemente un compañero en el año 2040-45 se lleve unos 8,000 pesos al mes. Imagínense lo que eso, considerando los años que pasarán y el encarecimiento que va a ir dándose año con año. Entonces es insuficiente. Necesitamos nosotros una ley igual o parecida al décimo transitorio, donde nos jubilemos con salarios mínimos y donde el incremento año con año se dé en base a la inflación que se vayan generando en el país.
10: Finalmente dijo que el gobernador del estado y el Congreso ya hicieron lo suyo a través de su manifiesto y los maestros seguirán en plantón esperando la respuesta de la Presidenta de la República. Informó para MBS Noticias Los Cabos, Leticia Hernández.
3: Mientras esta movilización ocurría aquí en Los Cabos, La Paz había otra manifestación, pero por parte de inconformes en materia de salud. Toda la información la tiene nuestro compañero Pedro Mazón, y dicen por ahí los del gobierno federal que no hay caos en México, y aquí en lo local está lo propio, pero no hay caos. Una ocasión, cuando vino la Presidenta de la República y era candidata a este puesto de elección popular que hoy tiene, le pregunté por el caos que había en Baja California Sur. En aquel tiempo estaban los maestros, los burócratas, los transportistas, los trabajadores de la salud. Y no recuerdo exactamente qué otras situaciones más complejas, los vecinos de colonias que pedían agua potable, en fin. Y al preguntarle a la entonces candidata, dijo que no había ningún caos en Baja California Sur. Así igual, no hay ningún caos. Ellos tienen otros datos. Vayamos a la información que tiene nuestro compañero Pedro Mazón.
11: De Decenas de trabajadores de la salud se manifestaron públicamente en la explanada de Palacio de Gobierno Estatal en exigencia de mejoras al interior del Hospital General Juan María de Salvatierra. Los trabajadores manifestantes son unos identificados en la organización Fuerza Independiente de Trabajadores de la Salud, FINTRAS, y otros que son del IMSS Bienestar Baja California Sur. En esta movilización señalan que es necesario se formalicen acuerdos en mesa de trabajo que preside el gobernador Víctor Castro Cosío, el químico Jesús Antonio Graciano Ochoa, delegado y representante de conflictos de FINTRAS, solicitó además que no se dé con ellos consecuencias adversas por manifestarse y solicitar lo que requieren para su labor cotidiana.
12: Lo principal que solicitamos en esta manifestación es que tampoco existan represalias para todos los trabajadores que nos movilizamos, que informamos y comunicamos todas las problemáticas a las que nos enfrentamos en los centros de salud. Esto es importante porque ya hemos sido víctimas de estas represalias, principalmente en los estados como lo son Nayarit y en la Ciudad de México. Tenemos compañeros que han sido despedidos por salir a comunicar lo que está sucediendo dentro de nuestras unidades. Entonces, es otra de nuestras demandas, no a la criminalización de la protesta y no a las represalias a los trabajadores de salud que estamos hoy aquí. Y que si esto no se resuelve y si no somos recibidos para una mesa de trabajo, esto va a continuar. De verdad, no queremos afectar a la población, pero se nos están acabando los medios de negociación y de trabajo con la autoridad porque no nos reciben. Ahorita ya tenemos alrededor de 2 horas y es momento que no se ha comunicado nadie con nosotros, ninguna autoridad. Entonces, repetimos, insistimos, solicitamos mesa de trabajo con el gobernador de Baja California Sur.
13: Para MBS Noticias Los Cabos, Pedro Mazón.
3: Y en otro orden de ideas, ya sabe que nos gusta dar esos giros, esos tangos informativos de 180 grados. Nos vamos a ir a un tema muy sensible que por generaciones ha estado presente aquí en el municipio de Los Cabos y no es para presumir. Estoy hablando del trabajo infantil. Hay registros de que la actividad todavía prevalece en la zona turística y a muy altas horas. Derivado a ello es que autoridades y sociedad organizada han buscado las estrategias, los esquemas para poder erradicar o desalentar la actividad. Nuestra compañera Leticia Hernández sostuvo una entrevista con representantes de CIPINA que hablan sobre esta situación y van a llevar jornadas de concientización e implementación del código de ética en los negocios de la Marina y también en los hoteles para poder desalentar o erradicar el trabajo infantil. Sabemos que hay muchos niños que bajo el argumento de vender chicles, artesanías, generan la conmiseración de la gente y con ello el que les den dádivas o algo más. Vayamos a la información.
10: Con jornadas de concientización a padres de familia, lo que anteriormente llamaban operativos, pláticas e implementación de un código de ética en hoteles y negocios, se busca erradicar el trabajo infantil en el municipio de Los Cabos, que sigue siendo un problema que se presenta principalmente en Cabo San Lucas, en la zona de la Marina, donde se han detectado varios casos de menores que son llevados por sus padres a realizar ventas de artesanías dulces, lo cual es una práctica que debe erradicarse. Informó lo anterior la encargada de despacho del Sistema de Protección Integral de Niñas, Niños y Adolescentes CIPINA, Vilma Ojeda Martínez, quien señaló que el trabajo infantil conlleva situaciones de riesgo para los menores, quienes deben permanecer en casa o en la escuela en lugar de andar caminando las calles hasta altas horas de la noche, lo que los expone al peligro constante.
14: Aquí tenemos factores en cuestión de pues la erradicación del trabajo infantil. En la Secretaría Ejecutiva de CIPINA pues estamos llevando a cabo acciones para lo que es erradicar el trabajo infantil. No tenemos a ciencia cierta que existan niños trabajando, sin embargo, pues sí se han visto niños acompañando a sus padres, a sus madres en lo que es la venta de productos. Pero, sin embargo, nosotros estamos trabajando en políticas públicas para poder llevar llevar el mensaje a la ciudadanía, a todas las madres y padres, ¿no? ¿Cuál es la importancia de que sus hijas e hijos no estén en puntos de venta, que ellos estén en las instituciones educativas y en diferentes espacios de recreación para el beneficio de ellas y ellos mismos?
10: Dijo que si bien no han detectado una gran cantidad de niños realizando labor de venta de productos y artesanías, sí hubo varios casos de padres de familia vendiendo productos y que iban acompañados de sus hijos menores de edad, por lo que se platicó con ellos, haciendo conciencia de que los niños, en vez de estar en un punto de venta, deben permanecer en casa o en la escuela.
14: Estamos nosotros trabajando precisamente para llevar estas acciones, para hacer también lo que es la difusión de la concientización de la erradicación del trabajo infantil, ¿no? Que próximamente vamos a tener por ahí una visita alrededor de la Marina, así como también implementar el código de conducta en los hoteles con todas las servidoras y servidores públicos, ¿no? También para poder llevar este mensaje y que también ellos cumplan con esas capacitaciones para identificar, ¿no? Y tener esa constante comunicación entre comerciantes y también nosotros como municipio.
10: Finalmente, dijo que cuando realizan estas jornadas, platican con los padres de familia y se les hace ver de los peligros a los que exponen a sus hijos. Se les lleva la información por medio de trípticos y en este mes de la erradicación del trabajo infantil, volverán a realizar estas acciones y PINA acompañada por DIC, Procuraduría y Seguridad Pública para que eviten esta práctica del trabajo infantil en Los Cabos. Informó para MBS Noticias Los Cabos, Leticia Hernández.
3: Ya es la 1:26 p.m. aquí en MBS Noticias Los Cabos. Yo soy Ligia Romero Gutiérrez y regreso con más información.
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13: Y ya estamos de vuelta aquí en MBS Noticias Los Cabos. Nos vamos a ir a la entrevista del día de hoy. Es vía telefónica. Y para ello le pedí a los representantes de la Asociación de Padres de Familia de aquí de Los Cabos su opinión respecto a esta movilización de los maestros, y no nada más eso, sino también la manera en que se encuentra el sistema de salud en el estado, las deficiencias, la falta de recurso humano, de insumos, de material médico, y todo lo que conlleva para las consecuencias en la población. Adriana López Monge, muy buenas tardes, con el gusto de saludarte.
14: Buenas tardes, Ligia. Gracias por la atención.
13: Platíganos tu opinión respecto a toda esta situación que se está viviendo a nivel nacional con los maestros, y todo derivado a una promesa incumplida y de campaña para rematar. Y súmale todavía el caos de la salud. Estábamos viendo, de acuerdo a medios nacionales, pues Baja California Sur está dentro de los 28 estados con nula transparencia en el gasto de salud.
14: Bueno, pues la verdad es que siempre esta situación se ha venido presentando desde, ahora sí que es desde siempre, porque el gobierno no les cumple a los maestros. Ellos hacen su manifestación, que son muy válidas, la verdad es que con tantas promesas que les hicieron, ya no dijeron que les iban a bajar la luna, porque iba a ser muy, muy evidente. Pero la verdad es que siempre son promesas que no pueden cumplir ni a ellos ni en general a los ciudadanos. son muchas promesas que no se pueden cumplir. Hablan de que los de que la honestidad es la que da frutos o cosas como esas, y pues no es cierto, porque no hay transparencia, no hay rendición de cuentas y no hay cumplimiento de palabra. O sea, hay promesa de campaña y no se la cumplieron los maestros, y esto pues obviamente siempre los que la pagan son los niños. Los niños, los seres más vulnerables que tenemos, que no se pueden defender, ellos siempre son quienes la pagan. Y los políticos siempre hacen ese tipo de promesas sin pensar en los niños. Ellos lo que quieren es ganar, sin importar que, sin importar, ni siquiera hicieron un cálculo de qué sucedería si le cumplieran la palabra de derogar la ley del 97 o la del 2007, las todas las que les prometieron derogarlas para poderlos para cumplirles lo de sus pensiones. Ni siquiera hicieron ese cálculo, y era sencillo hacerlo, ¿no? El número de maestros que había, si se iban a jubilar mucho antes, cuál iba a ser el gasto, cuál iba a ser el costo del Producto Interno Bruto, qué representaba. Y pues está, obviamente, lo único que querían era ganar. Y los maestros, pues, se dejaron guiar. Es importante que también ellos entiendan que ya no pueden creer, no pueden andar en campañas con los políticos, porque solo los usan para eso, y al final de cuentas no les cumplen, y los niños son los que la pagan, son ellos siempre los que la pagan. Y qué decir de lo que comentas de la salud, o sea, sin transparencia. Yo tuve un accidente, caí y tuve que irme al Hospital General, me tuvieron 6 horas sin poderme sacar una radiografía porque no había, el equipo no estaba bien, y no podíamos, no me atendieron, pues. Y realmente, pues sí, el sistema de salud está igual. Y también con muchas protestas desde los enfermeros, que no hay insumos, que no hay muchas cosas. Mucha gente está protestando por esto, y es terrible lo que estamos viviendo. La verdad es que no voy a defender a ningún otro gobierno, porque fueron tan malos que por eso nos tocó este. Pero de verdad que tenemos demasiadas quejas, demasiada gente manifestándose. Como te digo, siempre los más vulnerables, los niños, los adultos mayores que requieren de servicios de salud y que no pueden atenderlos porque no hay medicamento. Imagínate nada más que un adulto mayor le cueste 7,000 pesos su medicamento al mes, pues la pensión que le dan ni le alcanza, porque en el seguro o en el ISSSTE ni hay los medicamentos. Así que estamos viviendo, la verdad, momentos muy muy complicados para todos, y pues no vemos, ahora sí que no vemos la luz. Es tan entendible lo que hacen los maestros en cuanto a sus protestas, pero también necesitamos que se sensibilicen y regresen a las aulas por los niños, porque ellos son los más afectados por todo esto que sucede en las aulas y en los hospitales. Sin insumos, sin nada. La verdad es que es muy, muy complicado.
13: ¿Algo más que quieras agregar para cerrar con la entrevista, Adriana, de este caos y este problema que se presenta en Baja California Sur, derivado a las consecuencias del mal gobierno?
14: Pues un llamado al gobierno, porque debe de evaluar lo que es importante. La verdad es que tendrán que atender las demandas de los maestros. Ya sabemos que es imposible que les vayan a cumplir esa promesa que les hicieron, es imposible, pero pues por lo menos deberían de hablar con ellos y ver en qué sí pueden, qué sí les pueden cumplir. Definitivamente eso no va a suceder, y también llamando a los maestros que entiendan que no va a pasar, no les van a derogar nada, y por favor regresen a clases. Padres de familia, dejen de apoyar los paros suceden porque los padres lo permiten. Pidan a los maestros que regresen a clases, que ya no van a apoyar el paro, para que regresen los niños, porque ellos son los que más, los más afectados en todo esto.
13: Pues agradezco mucho los minutos que nos regalaste, Adriana, y las puertas de MBS Noticias están abiertas para ti.
14: Muchas gracias, Ligia. Un saludo.
13: Pues ahí está la información de la Asociación de Padres de Familia Región Los Cabos sobre esta situación que prevalece en Baja California Sur, la movilización de los maestros exigiendo una respuesta por parte de las autoridades a una demanda tan sentida y a una promesa que se les había hecho. De igual manera, el tema de salud, que es también muy sensible lo que está ocurriendo ante la falta de recurso humano, de medicinas, de material para realizar las cirugías y sobre todo de una atención de calidad, porque a veces los trabajadores de la salud son medios especiales. Nos vamos a ir a información amable, vamos a dar otro giro de 180 grados. Ya sabe que me gustan los tangos informativos. Y nos vamos a ir a notas agradables. Nuestra compañera Leticia Hernández sostuvo una entrevista con Javier Olivares, quien es presidente de Asudéstico, la Asociación Sudcaliforniana de Desarrolladores de Tiempos Compartidos. Recordará que en una entrevista que sostuvo con nosotros aquí en MBS Noticias, refería que en el 90 fue cuando empezó a despuntar esta industria y hasta la fecha es una de las más importantes de la actividad que se genera aquí económica en Baja California Sur, puesto que el tiempo compartido sí está fortaleciendo la economía, y no nada más la economía, desde luego el turismo, ¿verdad? Con una derrama superior a los 120 millones, no de pesos, 120 millones de dólares. Vayamos a la información, esto al mes, vayamos.
8: La industria del tiempo compartido continúa consolidándose como uno de los principales motores económicos y turísticos de Los Cabos, al generar miles de empleos, atraer visitantes de alto poder adquisitivo y mantener una ocupación promedio anual cercana al 80%. Así lo dio a conocer el presidente ejecutivo de Asudéstico, Francisco Javier Olivares, quien destacó que pese a los retos que enfrenta el sector a nivel internacional, el panorama para esta actividad sigue siendo alentador.
15: Bueno, ahorita tenemos cerca de 8,000 cuartos de tiempo compartido y tenemos cerca de 80,000 turistas que pernoctan o que llegan cada mes a Los Cabos de tiempo compartido. Eso es muy importante. La derrama económica que se supone que es el último estudio de $1,500 por turista. Y si multiplicas 80,000 turistas por $1,500, estás hablando que la derrama económica en el municipio de Los Cabos es alrededor de $120 millones. Lo que gasta el turista, ¿no? Tipo, olvídate lo demás. El turista que viene aquí y lo que está gastando en servicios, actividades acuáticas, comida, restaurantes, renta de carros y todo eso, esos son los $120 millones.
8: Explicó que uno de los desafíos más importantes para la industria es adaptarse a las nuevas tecnologías y a los cambios en los hábitos de consumo de los viajeros, ya que los turistas actuales son más exigentes y buscan experiencias innovadoras durante sus vacaciones.
15: Los retos ahorita es, hay nuevos nichos de mercado, como es el Airbnb, que es un competidor, queramos o no, también es un competidor, pero también nosotros estamos adaptando parte de eso, inclusive algunos hoteles también manejan el Airbnb. O sea, nos estamos también camuflajeando con todo ese tipo de servicios. Pero bueno, lo que el reto que es más importante es tener nuevas tecnologías, abrir la mente, evolucionar, porque no son los mismos clientes de hace 30, 20 años, que ahorita ya la gente nueva piensa de forma diferente, quiere las cosas rápidas, en fin, es completamente diferente y nos tenemos que adaptar a esa evolución.
8: Finalmente, subrayó que la fortaleza del modelo de tiempo compartido radica en la fidelización de los visitantes, quienes regresan periódicamente al destino, contribuyendo a mantener una ocupación estable y una economía turística sólida durante todo el año. Actualmente en Los Cabos existen aproximadamente 8,400 unidades de tiempo compartido, las cuales reciben semanalmente a familias de al menos 4 integrantes, lo que permite mantener el flujo constante de visitantes durante todo el año. Informó para MBS Noticias Los Cabos, Leticia Hernández.
13: Y tenemos más información, pero ahora de nuestro compañero Pedro Mazón. Hace días se hizo viral una inconformidad en contra del titular de Conagua. Vayamos a la información.
16: En su contra por tomar decisiones con abuso de autoridad, tiene al enlace sindical el director general de la CONAGUA en Baja California Sur, Julio César Villarreal Trasviña, en voz de la dirigente sindical de la Semarnat con representación de enlace, María del Rosario Macrish González, acusó a Julio Villarreal de remover de su cargo a un funcionario con permiso sindical que realizó un recorrido por oficinas de la CONAGUA, lo cual refirió fue un evento político en apoyo al alcalde de Cristian Agún. Contrario a la postura de Villarreal Trasviña, la representante sindical expuso la aclaración sobre este conflicto.
17: Lo que quiero denunciar es el hecho que el día de ayer fue removido de su cargo el ingeniero José Luis Espinosa Cholet, subdirector de Consejo de Cuenca en Baja California Sur. Él es personal sindicalizado con permiso a su base. El motivo de la destitución fue por parte del titular de la dependencia CONAGUA, ingeniero Julio César Villarreal Trasviña, por haber participado en un evento político con participación política. No se trata de un evento político, es un recorrido de medidas de seguridad por inicio a la temporada de huracanes. Cada año por parte del sindicato se realizan acciones de recorrido. ¿Por qué realizamos estas acciones por parte del sindicato? Porque la Comisión Nacional del Agua tiene más de 5 años, desde el 2019, que no realiza recorridos de seguridad e higiene para los trabajadores. Sí. Quisiera que él me aclarara públicamente cuál fue el evento político, porque nosotros lo solicitamos como un recorrido de medidas preventivas de seguridad. En este recorrido se realiza la vigilancia de cómo se encuentran los equipos, los mantenimientos preventivos que se han realizado para que entre en operación el personal que está afiliado y simpatizantes que trabajan en la ubicación de este centro de trabajo en la Colosio. Entonces, las personas que participaron, que fueron invitadas por parte del sindicato, no es justo que quiera aprovecharse de su cargo y hacer un hostigamiento laboral político, porque eso es lo que está haciendo.
16: Para MBS Noticias Los Cabos, Pedro Mazón.
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19: Familia, ¿cómo están? Muy buenas tardes. Hoy en Arte, Cultura y Espectáculos te tengo los mejores eventos para ti. Arrancamos con los espectáculos. No sabe cómo llamarse. Cristian Nodal se queda sin nombre y enfrenta un nuevo revés legal que sacude su carrera. Luego de una disputa por los derechos del nombre El Forajido, el cantante habría perdido la batalla legal, por lo que ya no podrá utilizar públicamente el apodo con el que ha sido identificado durante años por sus seguidores. La resolución ha generado una ola de reacciones entre sus fans, ya que El Forajido se convirtió en una marca personal que acompañó algunos de los momentos más importantes de su trayectoria musical. Aunque Nodal continúa con sus proyectos y presentaciones, la decisión abre la incógnita sobre cuál será la identidad que utilizará a partir de ahora y si buscará construir una nueva imagen para la nueva etapa de su carrera. Por el momento, el intérprete no pierde su nombre artístico principal, pero sí uno de los sobrenombres más populares y representativos de su historia en la música regional mexicana. Pero el que perdió más fue Peso Pluma, y es que se quebró en pleno concierto en Chicago tras confirmarse el fin de su relación con Kenia Oz. Un momento que ya está dando mucho de qué hablar entre sus fans, y en redes sociales se puede ver el video donde se quiebra al cantar una estrofa muy sentimentalmente, que hasta lloró, familia. Yo viendo el video, la verdad es que me uní y la lágrima de cocodrilo también salió. Vámonos a Arte y Cultura. La reconocida fotógrafa tijuanense Ivonne Venegas, una de las artistas visuales mexicanas más destacadas a nivel internacional, impartirá en el taller de fotografía documental en la frontera el 28, 29 y 30 de septiembre en Tijuana. Con formación en San Diego y Nueva York, Ivonne ha construido una sólida trayectoria que la posiciona como referente en la escena contemporánea. Además, forma parte de una familia profundamente ligada al arte. Es hermana gemela de la cantante Julieta Venegas e hija del reconocido fotógrafo José Luis Venegas. Este taller se impartirá en la sala de lectura de la Universidad Autónoma de Baja California, según dio a conocer su padre en su cuenta de Instagram. Vámonos con más información porque hoy martes de Cineclub Documental, programa permanente con proyección de documentales, esto en la Casa de Cultura en San José del Cabo. Recuerda, a partir de las 7 de la tarde noche, allá nos vemos. El honorable 15º Ayuntamiento de Los Cabos, a través del Instituto de la Cultura y las Artes de Los Cabos, en colaboración con Cinema Vagabundo, te invita a disfrutar una noche de cine al aire libre. Este jueves 11 de junio a las 7:30 de la noche te esperamos en la explanada del Cerrito del Timbre en Cabo San Lucas para una doble proyección en colaboración con Cinema Vagabundo. Recuerda, la entrada es libre. Para conocer más actividades culturales, visita la página de Facebook Instituto de la Cultura y las Artes de Los Cabos y Ayuntamiento de Los Cabos. Esto es todo en Arte, Cultura y Espectáculos. Yo soy Chilapa y continúa informado con MBS Noticias Los Cabos.
13: Y ya es la 1:47 aquí en MBS Noticias Los Cabos. No se vaya, yo soy Ligia Romero Gutiérrez, su mensajera del aire, y regreso con más.
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4: Buenas tardes, esta es la información. En calles de la colonia El Zacatal se registró una tragedia. Motociclista murió al chocar contra camión recolector de la basura. Zona del sexo masculino que viajaba en la motocicleta se impactó en la parte trasera del camión. Incluso quedó abajo del pesado camión. Lugar fueron movilizados paramédicos, pero al llegar confirmaron que la persona del sexo masculino ya había fallecido como consecuencia de las lesiones con las que resultó por el fuerte impacto. Esa calle de la colonia El Zacatal en San José del Cabo fue acordonada por las autoridades en espera de la llegada de personal de servicios periciales de la Procuraduría de Justicia del Estado. Asimismo, oficiales de tránsito y vialidad de peritaje se hicieron cargo del choque fatal para deslindar responsabilidades. Sin información, una persona sin vida y otra más lesionada fue el saldo de una volcadura que se registró en el tramo carretero La Paz, Ciudad Constitución. Lamentable percance vial fue a la altura del kilómetro 70. Trataba de un tráiler de una empresa de supermercados que transportaba productos básicos, pero el conductor perdió el control del volante y terminó volcado. Movilizados elementos del cuerpo de bomberos de la ciudad de La Paz, se informó que la persona lesionada fue trasladada al hospital más cercano para que recibiera atención médica. Lamentablemente, una persona falleció. En otro orden de ideas, 5 personas resultaron lesionadas al chocar un camión del servicio de transporte urbano de concesión estatal. El conductor del autobús de color blanco con franjas de color amarillo de la empresa Barco Varado se estrelló contra la barda de un establecimiento comercial en la colonia Leonardo Gastelo Villalobos en Cabo San Lucas. El choque contra objeto fijo se registró alrededor de las 6 de la mañana de este martes. Movilizados elementos del cuerpo de bomberos de la subestación de la colonia Loma del Sol. Vulcanos confirmaron que el saldo fue de 5 pasajeros lesionados y las 5 personas fueron atendidas sobre la banqueta por paramédicos del cuerpo de bomberos de Cabo San Lucas. En otro caso, guardavidas rescataron un hombre y una mujer que eran arrastradas mar adentro por el fuerte oleaje. Hechos ocurrieron en Playa Chileno, donde fueron rescatados una pareja de 56 y 60 años de edad que eran arrastradas por el oleaje y no podían salir del mar por sus propios medios. Las vidas intervinieron de forma oportuna para poner a salvo a la pareja. Otro orden de ideas, una empleada resultó lesionada al caerle mercancía de un negocio de venta de telas. Estos fueron movilizados paramédicos y personal del departamento del cuerpo de bomberos de Cabo San Lucas, pues recibieron una llamada de emergencia de que se le había volado el techo a

0: El kilómetro 28 del tramo La Paz, Los Planes. El lugar de los hechos se localizaron a dos personas del sexo masculino, uno de 44 años de edad y el segundo 36 años, quienes presentaban diversas lesiones corporales, por lo que solicitaron el auxilio de una unidad de paramédicos para su traslado a un hospital de la capital del estado para su atención médica. Desde investigación de la Subprocuraduría de Atención a Delitos de Alto Impacto, acudieron al hospital donde realizaron las indagatorias. De acuerdo con las primeras entrevistas, los lesionados fueron golpeados por desconocidos y trasladados y dejados en el lugar donde fueron hallados y se les brindó auxilio. También la Procuraduría General de Justicia del Estado obtuvo una sentencia condenatoria de 50 años de prisión, así como el pago de 4.000 días de multa y la reparación del daño en contra de Gabriel N., de apodo El Berrendo, tras demostrar su plena culpabilidad en el delito de secuestro agravado. De acuerdo con la causa penal, los hechos ocurrieron el 20 de mayo del año 2018, cuando la víctima, un hombre, salió de un domicilio ubicado en la calle Federico Galás y Manuel Gómez en la colonia Cuauhtémoc de la ciudad de Santa Rosalía. Iba a bordo de un vehículo marca Ford línea Mustang y fue obligada a bajar del vehículo y golpeada en repetidas ocasiones. Posteriormente, el hoy sentenciado amarró a la víctima a un árbol privándolo de su libertad y abandonándolo en condiciones de desprotección. Cabe señalar que tras intensas labores de búsqueda e investigación, el cuerpo de la víctima fue localizado sin vida el 20 de enero del año 2020 en el interior de una inhumación clandestina dentro de la misma zona. Para MBS Noticias Los Cabos, informa Ignacio Martínez de Jesús.
1: Muchísimas gracias a nuestro compañero Ignacio Martínez de Jesús. Fíjese que quien ha estado muy activo en esta actividad precoz de promoción para los aspirantes, suspirantes o los perfiles para los cargos de elección popular que vienen para el 2027. Rubén Muñoz ya también alzó la mano y anda trabajando muy arduamente a lo largo de todo el territorio del estado y señala que ya tienen 127 comités ciudadanos en el sur del estado, es decir, aquí en Los Cabos. Vayamos a la información porque está muy, muy firme en que quiere ser gobernador.
2: Hasta ahora, Rubén Muñoz Álvarez, quien aspira a ser candidato a gobernador por Morena, aseguró llevar la formación de 127 comités ciudadanos en torno a su proyecto político. El expresidente municipal de La Paz y exdiputado federal plantea en sus propuestas la proyección de un nuevo plan hidráulico para Baja California Sur. Muñoz Álvarez también expresó la firme convicción de actualizar y establecer un plan de movilidad y transporte en las principales ciudades del estado. En este ejercicio, el llamado caballo negro de la política sudcaliforniana informó que presentará una ampliación de servicios de salud con el programa Médico en Casa.
3: La ruta que yo propuse fue recorrer las colonias más populares de Cabo San Lucas, San José del Cabo, La Paz, Comondú, y ahora entramos ya a Loreto y Mulegé, Pedro. Y por el otro lado, que la presencia del caballo negro estuviera en todas las comunidades de Baja California Sur. Llevo 127 reuniones al día de hoy formando los comités ciudadanos de aquellos sudcalifornianos comprometidos que quieren un cambio, que piden autoridades más cercanas a sus necesidades básicas, que piden que se les escuche, que se resuelvan los problemas que más aqueja a la ciudadanía de Guerrero Negro a Cabo San Lucas, que es el problema del agua, que nunca alcanza, que se tandea, que no ha habido una propuesta para resolver esto, y a quienes voy a proponerles un nuevo plan hidráulico estatal que pueda atenuar el problema en el presente, pero resolverlo de manera definitiva. Movilidad en las ciudades de San Lucas, San José del Cabo y La Paz. Movilidad y transporte me parece que es un tema de la mayor importancia. Ampliación de los servicios de salud en la cobertura a las rancherías y comunidades que les quedan muy lejos los servicios de salud. Para ello estamos preparando el programa que voy a presentar en su momento del Médico en Casa.
2: Rubén Muñoz manifestó estar en espera de la presentación de la convocatoria que este mes presentará Morena para elegir candidata o candidato a gobernador de Baja California Sur.
4: Para MBS Noticias.

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1: ¿Y qué cree? Como todo ciclo debe terminar, este espacio informativo llegó a su final. Ah, fíjese, les quiero comentar que el próximo jueves la Secretaría de Educación Pública dijo que no va a haber clases el próximo jueves por el tema del torneo internacional de selecciones. Ya sabe que ahorita está este evento futbolístico del 2026 y obviamente ya aprovecharon la coyuntura para decir no hay clases. Cuando estábamos chavalillos en nuestros tiempos, y no voy a decir que fue hace mucho, relativamente hace poquito, nos reuníamos en la escuela y sí, acudíamos a los salones y llevaban una televisión para ponernos a ver el fútbol, pero había clases. Ah, no, ahora no va a haber clases. Que pase usted una muy buena tarde y muy buen provecho.
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6: Los jugadores mundialistas no solo han dejado buenos recuerdos en las canchas, también lo han hecho en la música. Y todo se remonta a 1966, cuando la selección de Inglaterra grabaría una melodía dedicada a la mascota de aquella justa. En 1986, la escuadra alemana dedicaría una canción a nuestro país titulada México, mi amor. En dicha melodía, los jugadores hablaban de lo bello de nuestra República Mexicana, sus paisajes, la calidez de su gente y la vida cotidiana.
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7: Bienvenidas y bienvenidos a Entre Mareas este martes 9 de junio. Estás escuchando EXA FM el 103.9 y hoy vamos a tener un programa muy completo. Así no me presenté, ¿verdad? Soy María José, la Chaparrita Stories. Para quienes ya conocen Entre Mareas o para quienes la primera vez que lo sintonizan, lo que buscamos es darles contenido de valor, hablar de lo que está pasando en Baja California Sur, pero siempre desde la óptica de las soluciones. Entrevistamos a personas que están involucradas ahí, ahora sí que en las trincheras, implementando soluciones, encontrando el cómo sí. Y hoy vamos a traer dos historias muy interesantes. Una de ellas le estuvimos dando seguimiento, hubo varios programas al respecto y se trató de Loreto. Es la historia de este decreto que publican en abril en el Diario Oficial de la Federación y que ahora, después de todo un movimiento, se logra abrogar. Vamos a hablar sobre esto, como ya no están en la etapa de pelear el decreto, sino en la etapa de construir lo que sigue. La abrogación de este decreto parece haberse concretado. Vamos a ahondar un poco más en esa parte de la historia o estar en su fase final de formalización. Y ahora el foco está en el trabajo que elaborará un nuevo instrumento de navegación para el Parque Nacional Bahía de Loreto. Entonces, ahorita la narrativa cambia de detener algo a definir las reglas futuras y en ese sentido, pues vamos a hablar con Noé Gaona, presidente de la Unión de Cooperativas Grupo Geval y Prestadores de Servicios Náuticos de Loreto, y vamos a platicar sobre la abrogación del decreto, cómo esto genera preocupación en la comunidad y nos vamos a centrar en el inicio de esta nueva etapa. Como decía, la construcción de un instrumento de navegación para el Parque Nacional Bahía de Loreto y sobre esta mesa de trabajo que acaban de tener, que reúne gobiernos, científicos, academia y ciudadanía para definir las reglas que marcarán el futuro de este ecosistema único en el mundo. Y vamos a tener también otra historia, vamos a platicar con Natalia Naranjo de Monarch Effect Foundation, una organización binacional, está en México y en Estados Unidos, que está ayudando a jóvenes sobresalientes de Los Cabos para poder tener acceso a universidades no solamente en México, sino también en el extranjero a través de becas, mentoría y acompañamiento. Es una historia sobre talento, pero sobre todo es una historia de comunidad, de cómo aliándose empresas, ciudadanos que viven aquí en Los Cabos pueden lograr que haya un impacto en mejora de oportunidades en el momento adecuado para el talento aquí en Los Cabos y sobre todo para que regresen a echar esas semillitas aquí en tierra fértil. Va a haber música, de hecho hoy vamos a tener un formato un poquito diferente en Entre Mareas y hoy vamos a empezar con la rola, entonces vámonos acordes con causa. Quiero dar las gracias a James, nuestro productor, y también a Levi, que está aquí junto a mí. Gracias, Levi, está en los controles. Y vámonos, como siempre decimos en Entre Mareas, si las historias que contamos son las historias en las que nos convertimos, ¿qué historias vamos a contar?
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7: Entonces, vamos a empezar hoy, como les decía, de una manera diferente. Generalmente arrancamos con las entrevistas y hoy vamos a arrancar con las rolas. Y traigo una banda australiana que seguramente ya han escuchado aquí en Entre Mareas. Tratamos de cambiar mucho la música, pero ahorita la traigo así. Estoy obsesionada con esta banda australiana nacida en Byron Bay. Byron Bay a veces me recuerda un poquito a San José, digo, ligeramente, pero algo, porque tiene esta identidad basada en el surf y también artística y creativa. Y ahí va, siento por lo pronto, a San José del Cabo. Hemos tenido ya esos programas hace poquito con Paco Rosas del Ganso sobre la Baja como un refugio creativo y toda esta onda de bienestar y de yoga y la vida al aire libre y en contacto con la naturaleza. De ahí es esta banda de esta parte de Australia que se llama Byron Bay. Y mezclan un poco de todo, mezclan un poco de disco, un poco de funk, un poco de electropop. Y esta rola que vamos a tocar de Parcels se llama Something Greater, sale en septiembre del 2021, forma parte del álbum Day and Night. Y tiene un poquito así como también de soul. y la letra, no les quiero echar mucho choro porque no, mi choro no podría estar a la altura de la letra de la rola. Su nombre lo dice todo, algo más grande. Entonces, trépenle al volumen. La letra va con entre mareas: to give, to love, to stay, a dar, a amar, a quedarse por algo más grande, ¿no? Algo más grande que nosotros mismos. Trépenle a la rola con ustedes aquí en Entre Mareas, The Parcels, Something Greater.

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16: Regresamos aquí a Entre Mareas, escuchas el 103.9. Yo soy María José, la Chaparrita Stories. Vámonos con nuestra primera entrevista de hoy con Noé Gaona, que, como les comentaba, es presidente ahí en Loreto de, denme un segundito, no quiero decir mal el título porque es un poco largo, presidente de la Unión de Cooperativas Grupo Geval y Prestadores de Servicios Náuticos de Loreto, y vamos a hablar sobre esto que sucedió. Te voy a dar el micrófono luego, Noé. Aquí va la primera pregunta para que seas tú a quien escuchemos. Después de lograr la abrogación del decreto, ¿cuál es la visión que tienen para este nuevo instrumento de navegación? Platicaba yo en la bienvenida que acaban de tener una mesa de trabajo para, ahora sí que ya está abrogado el decreto, ¿cuál va a ser el instrumento de navegación? ¿Qué sí quieren que ocurra en el Parque Nacional Bahía de Loreto y qué consideran que definitivamente no debería permitirse?
17: ¿Qué tal? Buenas tardes. Primeramente, pues agradeciendo otra vez el espacio que nos dan para estar con ustedes y para poder seguir actualizando ahora sí que la información. Sí, ya se abrogó el decreto. Comentar primeramente que, pues, hablando de navegación, ya el tema ya se vuelve un poquito más extenso hasta cierto punto, pero nosotros estamos buscando que se cree un instrumento de navegación, el cual podamos poner como eje principal la normativa ambiental que protege al parco marino. Por tanto, consideramos que debemos de tomar en cuenta que hay muchas embarcaciones de gran calado y unidades de arqueo bruto muy altas, de tonelaje muy altos, que no son compatibles con el parque. Entonces, lo que estamos tratando de hacer en este nuevo instrumento es que se priorice la normativa ambiental que protege el parque marino.
16: Y por ejemplo, entiendo que uno de los principales temores de la comunidad era que el decreto abriera la puerta a un mayor tráfico marino, como lo acabas de decir ahorita tú, y bueno, ya más cruceros, ¿no? En esta nueva mesa de trabajo, ¿sí van a planear prohibirlas? O porque decían, vamos a lanzar este decreto por parte de la presidencia, porque de todas formas ya hay esa navegación y entonces la vamos a regularizar. ¿Ustedes creen que esto se puede regular bajo condiciones específicas o es un no rotundo y más bien lo que quieren es decir esto no puede pasar, como era un poco lo que estabas diciendo ahorita específicamente de embarcaciones de gran calado?
17: Sí, es de hecho, se está tratando primero de poner en la mesa, ser claros, pues, hablaban de irregularidades que ya existían, de las diferentes, y pues queremos saber cuál es la propuesta de SEMAR, de Secretaría de Marina, y las autoridades, y trabajar con lo que nosotros tenemos, lo que corresponde a cruceros y embarcaciones comerciales. Nuestra intención es realmente prohibirlas, o sea, la entrada de las mismas, ya que el tráfico de estas sí provocan un desequilibrio. Y pues aquí tenemos que tomar en cuenta que dentro del equilibrio están de la sustentabilidad, hay tres esquemas, y pues si dejamos que entre más tráfico marítimo, de este tipo, pues sí rompería el esquema, pues.
16: Y dime una cosa, la abrogación de este decreto, ¿cómo la están viviendo ustedes en el sentido de si, por ejemplo, es algo excepcional o si puede que sí sienta un precedente importante para otras comunidades del país o ahorita se abroga, pero en cualquier momento puede volverse otra vez un decreto oficial? Es decir, porque hay muchos, por ejemplo, pienso en términos de algunos proyectos inmobiliarios que se han caído y que años después regresan con otros nombres. Entonces, ¿qué le dice este proceso a los ciudadanos que sienten también que las decisiones sobre su territorio, como fue este caso, se llegan a tomar sin consultas previas?
17: Sí, de hecho, mira, hablando de caso excepcional, sí, sí lo es. Es algo que no se había visto en la historia del país, y sí debería ser un ejemplo para otras comunidades de lo importante que es unirse. Y algo que es muy bueno resaltar en el caso de Loreto es que el movimiento fue muy, muy genuino. O sea, realmente se unieron todos los factores académico, científico, turístico, social, y pudimos comulgar. Pudimos comulgar, a unirnos a una causa que todos sabemos que era muy importante. Y pues realmente el pueblo, la sociedad está muy contenta de defender lo que es de ellos. Y pues la voz de ellos es lo que ahorita nos están dando la oportunidad ahora sí de hacer las cosas de una manera más correcta. Y sobre todo, pues es importante mantener informado de lo que sigue pasando para darles confianza de que lo que buscamos no es un interés personal, sino que realmente es un interés común. Y la verdad, pues sí lo han tomado muy bien, muy bien. Yo estoy hasta cierto punto sorprendido de cómo nos hemos mantenido unidos como pueblo, como sociedad, para seguir trabajando, pues ahora sí que en pro de que esto vaya llevando un buen rumbo.
16: Y, por ejemplo, ahí, ¿cómo determinas el éxito de esta colaboración para haber logrado la abrogación del decreto?
17: Mira, la verdad que sí tuvo mucho que ver, tanto pues los que nos dedicamos directamente al turismo, la forma en que nos comunicamos, tratamos de ser lo más transparentes posibles, buscamos esquemas, realizamos un esquema dentro del grupo de la Unión, que fue de más o menos de donde empezó a hacer esto. No le doy todo el crédito a la Unión porque todos fuimos parte de eso, pero la preocupación sí fue conjunta, pues, o sea, la Unión le habló con los restaurantes, habló con los hoteleros, habló con las diferentes estancias para decirles, oye, ¿sabes qué? Tenemos este problema y necesitamos, pues, unirnos para la causa. Y la verdad que sí tuvo muy buena aceptación y yo creo que la parte fundamental fue que realmente fuimos transparentes totalmente en lo que queríamos, pues.
16: Y, por ejemplo, aquí, hablando específicamente ya de la primera reunión, y bueno, antes de lanzarnos a hablar de la primera reunión, sí reconocer precisamente este trabajo de una comunicación transparente, pero también de unirse todas las partes y lograr tener un hilo narrativo consistente y un frente común de los diferentes partes, pues para poder entablar una conversación con las autoridades y decir no estamos de acuerdo, porque en ese sentido, como decías tú, es un caso excepcional y es un logro, ¿no? Que puede sentar un precedente para otros estados o otras comunidades en el país, porque no es el único caso de distintos temas, pero está sucediendo en diferentes territorios dentro de México. Ahora, sí, yéndonos a la reunión que tuvieron, esta mesa integrada, entiendo que por gobierno, por academia, científicos, sociedad civil, cuéntanos un poquito más, ¿se siente la transparencia en la comunicación? ¿Se sigue sintiendo un frente común? ¿Qué te da confianza de esta primera sesión? ¿Cuáles son los temas más delicados, más complejos que hay que resolver para construir este nuevo instrumento de navegación en Loreto?
17: Pues mira, la confianza que me da, que pues bueno, es entre confianza y sorpresa, que fue la rapidez que del proceso, y pues la primera reunión fue un paso adelante para poder dialogar entre nosotros, para poder marcar la pauta de cómo vamos a presentar ideas, cómo las vamos a debatir, y pues en complejidad, te lo repito, es las leyes de navegación, ya que son muy extensas y muy marcadas, lo cual no facilita la relación directa, de manera directa, con la normativa ambiental. Entonces nosotros estamos asesorándonos para poder llegar a que estas leyes se puedan compaginar, o sea, que no haya a veces en la ley de navegación pues habla solamente de navegación, y la ley de la normativa ambiental habla solamente de los de lo ambiental. Entonces estamos tratando de que estas dos puedan tener una relación en lo que respecta al área de Loreto, porque realmente es una bahía en la cual tiene especificaciones especiales, es un área natural protegida. Entonces sí tiene que haber una relación directa que no está marcada, porque las leyes al final de cuentas están generalizadas para todo México, pues, pero hay ciertos lugares donde tiene que haber ese tipo de adaptaciones para que podamos tener un funcionamiento correcto de las áreas.
16: ¿Qué esperas tú, Noé? O sea, este instrumento de navegación para Loreto, ¿cuándo te gustaría que entrara en vigor y qué expectativas tienes?
17: Yo tengo la expectativa de que vamos a llegar a una decisión buena, a que vamos a presentar un instrumento válido, correcto, bien fundamentado por parte de lo que nos corresponde a nosotros, de la mesa de trabajo en la sociedad, pero también bien relacionado con lo que las autoridades necesitan y quieren, porque es importante que haya esa comunión, pero sí es muy importante que sea a base de la normativa ambiental. De hecho, dentro del decreto donde se abroga el anterior, es muy marcado acerca de que tiene que estar en pleno equilibrio con la normativa ambiental. Entonces, yo tengo la expectativa de que sí vamos a funcionar, que sí vamos a hacer algo para que realmente el Parque Marino de Loreto en un futuro, como lo habías comentado, quede blindado para este tipo de acciones, pues, que se puedan dar en un futuro.
16: Sí, y para que quede blindado, me imagino que requieren de mucha asesoría también legal, porque, como decía, esto es un tema complejo, están empalmando toda la información, y a la vez son términos muy técnicos y legales también, tiene su chiste, ¿no?
17: Así es. De hecho, pues como te digo, ahorita estamos teniendo asesoría legal por la razón de que pues hablando de leyes ambientales son complejas, pero las leyes de navegación todavía son más complejas acerca de rutas, de barimetría, de diferentes tipos de conceptos técnicos y cosas técnicas que ellos hacen, sí nos complica un poco a nosotros como civiles, pues porque hay gente que está muy preparada y pues sí estamos, la verdad sí estamos teniendo asesorías para poder llegar a una buena decisión.
16: Pues muchísimas gracias, Noé. Creo que para muchos de nosotros y sobre todo para también radioescuchas que en este momento sintonizan Entre Mareas y que han seguido de cerca el tema de Loreto, sí nos da esperanza la abrogación de este decreto, y escucharte también tan positivo hablando de estas mesas integradas por distintos sectores de la población. Ahora sí que felicidades por lo que lograron, por esta comunicación transparente, por hacer un frente común. Te gustaría despedirte con un mensaje. Evidentemente te tendremos aquí pronto. Nos gustaría que nos contaras pues cuál fue este nuevo instrumento de navegación y cuándo entrará en vigor y cómo es que se quedó blindado el parque. Pero por lo pronto, gracias por haber estado aquí y te gustaría darnos un mensaje para despedirte.
17: Claro que sí, muchas gracias de nuevo por darnos la oportunidad de poder decirles cuáles han sido los procesos y qué proceso es el que sigue. Esperemos que no sea tan extenso, que podamos llegar a una decisión rápida, pero no al calor de las brasas. Necesitamos una decisión que sea la correcta para que esto pueda funcionar. La verdad, pues sí, yo también agradecerles que hayan seguido el proceso desde que se hizo el decreto anterior hasta su abrogación, y pues la verdad que estamos muy contentos de ser pues realmente historia, pero también ser un ejemplo para que otros sectores de México se puedan unir y entiendan de que al final de cuentas lo que estamos tratando de cuidar es el futuro de nuestros hijos. O sea, nosotros nos dedicamos a esto y pues si no protegemos nosotros lo que tenemos aquí, va a ser muy difícil que el día de mañana nos ayuden a proteger. Entonces, la verdad es que estoy muy orgulloso acerca de lo que son los loretanos, porque se unieron, porque rescataron, porque hicieron el esfuerzo. Fue difícil porque a veces muchos no perdieron sus trabajos, sino que tuvieron que hacer un espacio para poder asistir a las reuniones, para poder asistir a los diferentes eventos que tuvimos, y pues yo reconozco mucho eso de la población, que se mantuvo unida, que quiso estar, que realmente su intención era buena, no era solamente ser un poco amarillista o tratar de otros puntos, sino que fue muy buena, fue muy genuina y estaban preocupados por lo que estaban pasando, pues.
16: Pues muchísimas gracias, Noé, qué buen cierre, nos dejas llenos de esperanza y con muy buenos mensajes, muy positivos y de mucha construcción de soluciones y como dices tú, no al calor de las brasas, sino con una estrategia pensado. Mucho éxito con este nuevo instrumento de navegación y esperamos tenerte aquí pronto en Entre Mareas para ver qué pasó, cuál es el siguiente escenario. Y vámonos con nuestra segunda rola del programa del día de hoy. Y regresando al corte comercial, vamos a entrar a la segunda historia, que para ello nos va a acompañar Natalia Naranjo y es sobre Monarch Foundation. Pero bueno, ahí vamos a dejar tres puntos suspensivos y vámonos a Acordes con Causa.
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16: Seguimos aquí en Entre Mareas, en el 103.9. Yo soy María José, la Chaparrita Stories. Gracias por acompañarnos. 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Y bueno, vamos a seguir ahora sí a lo que nos truje Chencha, a la música que alegra el alma. Les decía que estoy muy clavada con esta banda australiana, Parcels. Estoy obsesionada, la escucho todos los días. Hace ratito pusimos una rola de ellos que se llama Something Greater. Y bueno, antes de presentarles la siguiente rola, ellos tienen pues muchos de sus mensajes alrededor de la comunidad, entonces le quedan como anillo al dedo Entre Mareas, y mucho también alrededor del amor. Entonces, pues son mensajes que no hace daño poner allá afuera. Y vamos ahorita a escuchar una rola que lanzan en septiembre de 2025 y habla de soltar, de seguir adelante. Así que si estás en uno de esos momentos introspectivos, estas palabras y esta melodía es para ti. Con ustedes aquí en Entre Mareas, The Parcels, Finally Over.

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6: Seguimos aquí en Entre Mareas, en XFM, en el 103.9. Yo soy María José, la Chaparrita Stories, y vamos a entrar ahora a otra historia, nuestra segunda historia en el programa del día de hoy. Y tiene que ver con la esperanza, tiene que ver con las soluciones, tiene que ver con que somos una comunidad muy talentosa, con que podemos colaborar por una causa que va a echar raíz. Y pues voy a dejar a Natalia Naranjo que nos hable de esta historia. Cuéntanos, Natalia, ¿quién eres? ¿Qué es Monarch Effect Foundation? ¿De dónde viene ese nombre? ¿Qué significa? ¿Por qué lo escogen como un símbolo de transformación para una comunidad a través de la educación?
8: Bueno, pues primero que nada, muchísimas gracias por la oportunidad de estar aquí, María José. Estamos muy agradecidos. Y claro que sí, pues te comparto quiénes somos, qué es la Monarch Effect Foundation. Pues primero que nada, somos una fundación binacional, mexicana y estadounidense, sin fines de lucro, y también somos una donataria autorizada en México. ¿Y cuál es nuestra misión? Pues nosotros estamos dedicados a brindar acceso a la educación superior para estudiantes sobresalientes de Los Cabos. Ahora, me gusta mucho esa pregunta del nombre, de dónde viene este nombre tan, tan particular que nos gusta tanto, y es, pues viene de dos ideas que se fusionan. La primera es pues la mariposa monarca, que es un símbolo muy, muy nuestro, muy mexicano, y el efecto mariposa, ¿no? Que es la idea que una sola decisión, una sola oportunidad puede cambiar el ritmo de, bueno, el rumbo más bien, de una vida entera. Entonces, eso es lo que creemos nosotros en la fundación. Ahorita les comento más, pero es esa la idea. Es que cuando apoyamos a un joven de Los Cabos para que pueda ir a la universidad que eligió, no solo estamos cambiando su vida, estamos cambiando la de su familia y con el tiempo la de su comunidad. Y por eso creemos que una oportunidad bien colocada tiene este efecto mariposa, este efecto monarca que se multiplica por generaciones.
6: Y entiendo que, okay, entonces a chavas y a chavos en Los Cabos, talentosos, que quieren estudiar una carrera, que puede ser ahorita nos vas a platicar, pero en cualquier campo, en México o fuera de México, y no tienen recursos para pagar la universidad, ustedes los apoyan. Y por lo que platicamos fuera del aire, este proyecto también es un proyecto con el que tú te identificas porque tú misma viviste lo que significa irte a estudiar en al extranjero, quizá tener falta de apoyo, y entonces no nada más es la beca lo que ofrecen, sino también un como toda una mentoría y todo un programa de acompañamiento. Entonces me gustaría aquí, porque Entre Mareas nos gusta llegar al corazón de la historia, a las entrañas, que nos cuentes también lo que significó para ti y qué fue lo que te faltó o qué experiencia te hace ver que no es nada más el acceso a la educación, sino el acompañamiento durante todo el proceso.
8: Sí, exactamente. Pues con mucho gusto cuento brevemente mi historia y lo que me llevó a estar aquí. Pues yo soy de Los Cabos, crecí y viví ahí, y durante 7 años yo viví, estudié y trabajé en el extranjero, en Francia específicamente, por mis propios medios, ¿no? Entonces yo me tuve que abrir camino sola y se logró, lo logré, y pues obviamente estoy muy orgullosa de eso, pero ahora reflexionando me digo a mí misma, no tenía que haber sido tan difícil. Y lo que preguntabas de qué me faltó, ¿no? ¿Qué me hubiera gustado tener? Pues justamente me di cuenta que en ese camino me faltó apoyo, ¿no? Me faltó alguien que me orientara, una red que me respaldara, recursos que me permitieran enfocarme en crecer y tal vez no solo en sobrevivir. Porque eso es lo que nosotros queremos lograr con la fundación, es no solamente la beca, porque de hecho nosotros no ofrecemos becas per se, o sea, no es solo el apoyo educativo, es los estudiantes consiguen beca, los padres contribuyen también y nosotros venimos a completar esa parte, ¿no? Pero la idea que tenemos en la fundación es apoyar, ser esta red de apoyo, o sea, ser toda una comunidad y no solamente proveer la beca o el apoyo económico. Entonces, esta experiencia que yo viví me dio una claridad muy profunda sobre lo que los jóvenes en Los Cabos necesitan, y por eso yo estoy muy orgullosa hoy de representar a la Monarch Effect Foundation, de regresar a Los Cabos después de haber estudiado y haberme formado en el extranjero y estar lista para contribuir y para asegurarme que ningún joven con el talento y las ganas tenga que recorrer ese camino solo, ¿no? Entonces, esa es la idea.
6: ¿Cuántas becas han otorgado ahorita? ¿En qué carreras? ¿En qué países? Y después de que nos des así como un tour, ¿cómo pueden, sobre todo los jóvenes, las chavas también, las chavas y los chavos talentosos en Los Cabos que te están escuchando, cómo pueden entrar a The Monarch Foundation? Es decir, ¿qué criterios se siguen también por parte de ustedes para elegir a los candidatos y a las candidatas?
8: Okay. Pues primero te voy a contar rápidamente como la fundación. Somos una fundación relativamente nueva, tenemos 3 años de haber sido creadas y actualmente tenemos 17 estudiantes apoyados y pronto seremos 27. Entonces estamos creciendo rápidamente. Tenemos estudiantes de todo tipo de disciplinas, desde una de nuestras estudiantes está haciendo su maestría en Francia, astrofísica. Tenemos arquitectura, negocios, medicina, y en todo tipo de universidades. Tenemos en varios países de Europa, en Estados Unidos, aquí en México, en diversas ciudades. Y me gustaría platicar la historia de un estudiante que se acaba de unir a la fundación y que su historia me conmovió mucho, y creo que es un ejemplo de lo que representamos. Y es un estudiante que es médico desde San Lucas, de Cabo San Lucas, y justo acaba de ser aceptado en una maestría para Harvard Medical School, ¿no? La Escuela de Medicina de Harvard, que de por sí eso es un logro grandísimo. La mayoría no logra entrar a esta universidad, que es la mejor del mundo, con beca, pero aún con esta beca hay otro tipo de cosas que se requieren y que a veces no lo vemos, ¿no? Entonces no es solamente la beca, es tener toda una red de apoyo para ayudarte a contribuir y apoyar con lo que hace falta. Entonces lo estamos apoyando con sus gastos de manutención, porque creemos que ese tipo de talento es el que debe ser apoyado y que sería una lástima que alguien tan talentoso como él se quede sin esta oportunidad tan grande, no solo para él, sino para Los Cabos y para México, por una cuestión de recursos, ¿no? Entonces, pues sí, tenemos mucho, o sea, la idea es invertir en el talento local para que ese talento local pueda formarse, pueda ver lo que hay allá afuera, no necesariamente en el extranjero, sino en México, y regresar a aportar a su comunidad. Entonces buscamos a chavos, para responder a tu pregunta de qué es lo que se requiere, pues primero que nada, chavos comprometidos, ¿no? Muy responsables, porque se requiere pues la madurez y la responsabilidad para poder conseguir una beca, porque eso lo requerimos, conseguir beca por parte de la universidad a la que deseen asistir, y tener ese compromiso con la fundación y con la comunidad de regresar. Como ese apoyo que se les proporcionó, no económicamente hablando, sino implicarse en la mentoría, en cómo regresar y apoyar a su comunidad, en los negocios locales. O sea, es chavos comprometidos. También nos gusta mucho que pues tengan esas ganas de salir adelante, buenas calificaciones, por supuesto. Es un plus tener un idioma o más, por ejemplo, el inglés, por lo general lo pedimos. Entonces, sí, es más que nada como tenemos un programa de mentoría, que es un programa destinado a chavos de preparatoria, en donde nosotros podemos preparar y, digamos, identificar al talento local desde primero de preparatoria. Y los chavos que asisten a esos programas de mentorías cada semana, por lo general vamos conociéndolos, vamos conociendo a las familias, qué tan implicadas están. Y también ese es como un criterio, ¿no? El compromiso, la responsabilidad y la madurez, yo diría, esos son los requisitos.
6: ¿Dónde pueden contactarte, Natalia?
8: Pues tenemos una página web, es monarcheffect.org/ES. Ahí nos pueden contactar y pueden ver toda la información sobre lo que hacemos y nuestros programas.
6: Y cuéntame un poquito más, ¿dan también becas para arte? O sea, por ejemplo, si ahorita alguien te está escuchando, bueno, quiero estudiar medicina, ya sabes que puedes contactar a The Monarch Foundation. Quiero estudiar astrofísica también. Quiero estudiar música, o sea, por ejemplo, una carrera musical. Si consigues una beca en Berkeley, ¿es algo a lo que ustedes también le pueden entrar?
8: Sí, o sea, realmente no estamos, no hay como un, no tenemos determinado cierto tipo de carreras. Es más como de acuerdo al perfil de cada estudiante, al proyecto profesional también, o sea, que sea coherente, pero claro que sí. O sea, la idea de la fundación es justamente apoyar ese talento, financiarlo, porque pues creemos que para poder crecer, para que Los Cabos pueda crecer sosteniblemente y que podamos mejorar y ser una buena comunidad, pues tenemos que empezar por la educación. Entonces, esa es la idea. Obviamente, somos una fundación, entonces dependemos de donaciones. Entonces, estamos en ese proceso en el que, pues, cada año tenemos que ir, tocar puertas, pedir apoyo, pero la idea es que esto siga creciendo y se vuelva un movimiento comunitario en el que todos estemos involucrados, desde negocios locales, padres de familia, estudiantes, todo tipo de apoyo nos ayuda, ¿no? Desde alianzas estratégicas con empresas que reciban al talento que nosotros apoyamos para que puedan aprender sobre lo que se requiere para triunfar en Los Cabos, qué necesidades hay, ¿no? En ciertas industrias, o sea, todo tipo de apoyo es bienvenido. Entonces, estamos muy emocionados y nos entusiasma mucho poder contribuir y hacer algo por la educación, porque creemos que este sector en específico muy pocas fundaciones lo abordan. Es una fundación un poco particular porque va más allá de solo dar la beca y deslindarse, ¿no? No es una beca, es un apoyo que se les da y el acompañamiento desde la prepa hasta

0: ponen en contacto contigo, Natalia, pero también para las empresas o para ciudadanos que ahorita te están escuchando y que tienen la posibilidad de entrarle y que ven en este proyecto de la educación algo necesario para que Los Cabos crezca derechito, ¿cómo te pueden apoyar? ¿Dónde pueden donar? ¿Cómo te pueden buscar?
1: Claro. Sí, pues realmente ahora sí, como lo decía, es un labor que nos concierne a todos. Entonces, igual el contacto, ahí pueden, tenemos un movimiento que es específico de las empresas, que se llama Suma Cabo. Entonces, ¿cómo sumarse a que pues Cabo crezca y sea un mejor lugar, pues, sostenible y que mañana no se nos acabe, ¿no? Entonces, en la página web encuentran toda la información. El contacto, igual te puedo dar un contacto y lo podemos agregar. Pero recibimos todo tipo de apoyo, como lo mencionaba, desde donaciones, donativos, claro que siempre son bienvenidos porque al final necesitamos ese apoyo para seguir sosteniendo y apoyando a más jóvenes. Pero no solamente eso, son mentorías también. O sea, siempre nos ayuda empresarios o gente que le guste transmitir ese conocimiento o dar consejos. Ahorita les voy a platicar de un evento que tenemos próximamente. Y también recibiendo a los chavos de la fundación, a los estudiantes, para prácticas profesionales.
0: Ah, eso está buenísimo también.
1: Ayudándonos a organizar eventos, patrocinando, no sé, un evento de mentoría, una conferencia. O sea, tuvimos una empresa que nos donó libros para nuestro programa de mentoría. Entonces, hay muchas formas de apoyar. Entonces, si les interesa, los invito a que entren a la página web y nos contacten para ver cómo podemos colaborar juntos.
0: Oye, cuéntame de este evento. Claro, totalmente. Claro. Cuéntanos de este evento que porque sí, nos queda un minutito de entrevista y, okay, y un mensaje final.
1: Súper. Pues sí, pues para cerrar, quiero invitarlos con esta idea de comunidad y de promover la educación y la mentoría. Los invito a todos a Monarch Meets el próximo sábado 20 de junio a las 4:30 en el auditorio del Hotel Playa Grande en San Lucas, en Cabo San Lucas. Es un evento gratuito a partir de las 4:30 y es inspirado en el formato TED Talk. Entonces tendremos a líderes locales que van a compartir sus historias de propósito, de mentoría, de generosidad y de cómo superar estos obstáculos para los jóvenes, ¿no? Entonces, si les interesa, igual les vamos a dejar el link para que adquieran sus boletos gratuitos e igual les dejo nuestras redes sociales para que asistan si les interesa y que corran la voz.
0: Perfecto. Entonces, esto es el 20 de junio en San Lucas, siguiendo el formato de las pláticas TED. ¿En dónde es? ¿A las 4 de la tarde?
1: En el Hotel Playa Grande.
0: En el Hotel Playa Grande. Y pueden, uh-huh, pueden irse a las redes de Monarch Foundation. También, Natalia, todo lo que nos mandes en las redes de Entre Mareas, entre.mareas.bcs, ahí lo podemos anunciar. Y pues que se les llene, que sigan plantando todas estas semillas por la educación. Esa es la apuesta a largo plazo y la apuesta más segura, ¿no? Entonces, muchísimas felicidades. Qué increíble proyecto. Nos tengas un mensaje final para despedirte.
1: Sí, pues nada más agradecer este espacio, porque poca gente nos conoce y la idea es que esto pueda ir creciendo y podamos que se vuelva un movimiento comunitario en el que todos participemos y ayudemos. Entonces la idea es eso, ¿no? Es apoyar a los estudiantes, apoyar a la educación para que todo esto salga de maravilla y Los Cabos siga creciendo armoniosamente.
0: Ay, pues muchísimas gracias, Natalia. Ahí están, The Monarch Foundation, el evento el 20 de junio a las 4 de la tarde en San Lucas. Métanse ahí a las redes de The Monarch Foundation para ir a esta plática o de Entre Mareas, ahí vamos a subir todo también. Y pues qué grandes historias las del día de hoy, de esperanza, de que sí se puede en comunidad, cuando uno se organiza, lograr grandes cambios, impacto positivo. O sea que el programa de hoy nos deja, por lo menos a mí, como dice el eslogan de Entre Mareas, con la esperanza acechándome. Gracias por habernos acompañado. Como siempre decimos aquí, si no lo hiciste ayer no pasa nada, si no lo hiciste en la mañana tampoco pasa nada, porque el recurso de la hora está 24/7, es una ventanilla que no se cierra. Siempre es ahora. Yo soy María José, la Chaparrita Stories, y te veo aquí en Exa FM en el 103.9 el jueves en punto de las 2 de la tarde. Que tengas un día de agasajo.
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1: Carlos Alberto Parreira, exdirector técnico brasileño, es el único entrenador que ha dirigido 6 mundiales con 5 diferentes selecciones: Kuwait, Emiratos Árabes, Arabia Saudita, Sudáfrica y 2 con su selección Brasil, siendo campeón en Estados Unidos 1994.
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1: Durante la época de los 60, Brasil experimentó muchos cambios políticos y económicos. En ese momento, su presidente, John Jango Goulash, mantendría una agenda reformista en todos sus sectores. Fiel a sus convicciones socialistas, el presidente mencionaría con respecto al título obtenido por los brasileños en Chile 62, una de las frases más icónicas dentro del fútbol, declarando: "No tenemos arroz ni pan, pero tenemos a Pelé, Garrincha, Amarildo y tenemos la copa. Es lo principal".
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1: Los torneos mundialistas, además de mostrarnos las estrellas del fútbol, han servido para imponer moda, y el cabello de los jugadores no ha pasado desapercibido para los fans, teniendo al capitán inglés David Beckham como una de las figuras más icónicas, ya que se le vio en los torneos manejando cabellera larga, arrape y la más famosa con corte mohicano durante Corea-Japón 2002, que impondría moda entre niños y jóvenes en aquella competición.
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0: Muy buenas tardes, corazones bellos. ¿Cómo estamos? Excelente martes 9 de junio. ¿Cuándo era que decían, hoy es martes, ni te cases ni te parecía los martes, va? Bueno, ¿cómo están, corazones? Excelente martesito sabrosón. Ya estamos a 9, como escucharon. Ya a pocos días de que sea el evento futbolístico. Importante para todos nosotros. No voy a decir más del tema porque luego no me quiero equivocar. Pero muy emocionada, ya planché la camisa y toda la cosa para ponerme de gala el día jueves. Así que, pues bueno, corazones, primero que nada, sean todos bienvenidos. Espero que su martes esté pintando de maravilla, que hayan tenido una mañana súper productiva, súper buena para ustedes, que cualquier cosa que hayan hecho el día de hoy les haya resultado favorable. Yo soy Carolina Moreno, tu pelirroja favorita. Gracias. Y te voy a estar acompañando por acá de 4 a 5 de la tarde junto con el buen Levi. Levi es top, la verdad. Levi es top, se la está rifando muchísimo con las canciones. Últimamente me han dicho un montón qué buena música se escucha en tu hora pelirroja. Están poniendo rolitas de la old school muy buena. Y pues bueno, un aplauso para Levi porque se la está rifando buscando en el repertorio. Porque a veces uno dice, no manches, a ver, ¿qué más le pongo que les vaya a gustar? Y él anda haciendo muy bien su tarea. Así que muy contentos y por supuesto invitarlos a que se queden con nosotros durante esta hora de programa porque vamos a platicar en un rato más acerca de la sección del cassette al streaming que te traigo una rola. No, hombres, nomás le falta bigote para llamarse señor Rolón. Y pues bueno, vamos arrancando el programa del día de hoy. Vámonos con esto que se llama Polémica sin filtro.
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0: Oye, a ver, chécate el dato. Yo sé que todos o la gran mayoría han tenido alguna relación amorosa en su vida. Pero ¿qué pasa cuando esa persona que tú amas con todo tu corazón, que estás ilusionado, que estás enamorada, que metes las manos al fuego por esa persona, te traiciona? Tan, tan, tan, tan. Imagínate, o sea, bien enamorados que andamos y traca la matraca, te enteras que te fue infiel. Pero existen diferentes tipos de infidelidades. Está la infidelidad física, que es cuando ya hay un toqueteo, que el besito, que la manita, que el tracacuqui, todo lo que tú quieras, ¿no? Y también la infidelidad emocional, que esto empieza a partir de que empiezas a experimentar sentimientos por otra persona que no es tu pareja, o que el mensajito, que el coqueteo, que ya empiezas a emocionarte cuando te marca. ¿Me doy a entender el tipo de infidelidad? Bueno, una es nada más como por instinto animal, se podría decir, por la atracción física, y ya la otra involucra lo que vienen siendo los sentimientos. Quiero que tú me cuentes, me compartas, te abras con nosotros. Para ti, corazón bello, ¿qué pesa más? ¿Una infidelidad física o una infidelidad emocional? ¿Y por qué razón? También si quieres contarnos alguna anécdota que te haya pasado, de alguna vez que te enteraste que te andaban poniendo por ahí los cachos, qué sé yo, corazón, platícanos, te dejo el número de WhatsApp, 624-192-1039. Te repito nuevamente, corazón bello, 624-192-1039. ¿Sale, vale? Bueno, pues ahí está el número de mensajito para audios, mensajes de WhatsApp, etcétera. Y la línea de llamadas, que es el 624-144-7174. Vamos arrancando lo que llegan sus mensajitos por acá a través de, por supuesto, nuestra línea. Bienvenidos a Vibra Naranja en Exa 103.9. Te dejo escuchando música. Nos vamos con esa rolita de Plan B que justo le eligió el buen Levi. Esto es Porque te demoras. ¡Uy! ¡Vamos!

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2: Ya regresamos, corazones, son las 4:15 y oye, te recuerdo cuál es el tema del día de hoy. Estamos hablando sobre qué pesa más, una infidelidad, física o una infidelidad emocional. ¿Tú qué consideras, mi Levi? Ambas, ambas, ¿no? A mí no me vengan con ninguna de las dos. Pero vamos a leer opiniones. Si tú quieres compartir con nosotros, por supuesto, puedes comunicarte al 624-192-1039. Saluditos a la gente bonita que nos viene por acá escuchando y que está muy al pendiente. Dicen por acá, se le quiere y se le estima. Mucho éxito, sin miedo al éxito. ¿Qué tal, eh? Es sin miedo al éxito, papi. Vámonos, dicen por acá. Para mí pesa más la infidelidad emocional, porque una aventura física puede ser error de una noche. Yo no creo que sea error, es una elección. Pero cuando ya le cuentas tus problemas a otra persona, la buscas todos los días, te emocionas al hablar con ella, siento que ahí ya entregaste una parte de la relación que era de tu pareja. Es que sí, es lo que te digo. O sea, obviamente, a mí lo personal, claro que las dos me parecen pésimas y no hay que perdonar ninguna. Pero si lo pones en una balanza, yo creo que me dolería más la segunda, o sea, la emocional, porque justo como dicen por acá, ya estás creando un vínculo, no es nada más como que, ay, o sea, pues por loquito que la regó, se fue y traca la matraca, no, o sea, acá ya estás siendo consciente todos los días de elegir seguir manteniendo una conversación con alguien más, entonces creo que eso ya está fuerte. También por acá nos cuentan, hola pelirroja, saludos corazón bello, ay mira, andan por acá muy atentas en el grupo de WhatsApp. Es que mis amigas en mi grupo de WhatsApp están por acá compartiendo la opinión, me encantó. Muy bien, qué bueno que nos están escuchando, llevando a los niños a la escuela, las actividades, al fútbol. Tú muy bien, mi reina. Dice, no, definitivamente yo creo que ambas pesan igual, solo que de formas diferentes. Bueno, sí, porque la física dicen que puede como que pegarte en tu ego, ¿no? Y en la confianza, pero el emocional pues te puede romper el corazoncito de pollo. Ay, no, qué feo, es que sí debe ser terrible eso. Digo, porque te das cuenta de que alguien más ocupó el lugar que se suponía que era tuyo. Y al final cualquiera de las dos puede acabar una relación. Es lo que yo les digo, justo, o sea, pienso exactamente lo mismo que ese comentario. Creo que ambas duelen, obviamente, pero pues bueno. A ver, por acá dicen, yo considero que me dolería más la física, porque la emocional sí me dolería, pero creo que si tu pareja estuvo con alguien más de manera íntima, es algo que personalmente, neta, yo no podría superar. Para mí eso ya es cruzar un límite y rompe totalmente la confianza. No, y otras cosas, o sea, imagínate qué incómodo, o sea, imagínate que la persona con la que compartes todo, tu día, la cama, tu casa, tu corazón, simplemente la persona en la que confiaste para contarle todo de ti, de tu vida, de tus sentimientos, de tu familia, se atreva a hacer ese tipo de cosas, a mí no me parecen bien, corazón, claro que no, pero bueno, a mí sí me dolería más la íntima, y por acá seguiremos leyendo sus opiniones, pero mientras vamos a irnos a música y por supuesto invitarte a que te quedes con nosotros, porque en un ratito más ya viene Del Cassette al Streaming. Te dejo con esta canción que creo que es una canción muy romántica, muy bonita, también nos recuerda mucho como ese primer amor. Pues vámonos a escuchar El Doctorado con Donny Dice.

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1: Ya son las 4:32 y oye, antes de irnos con el cassette al streaming y presentarte la canción que traemos el día de hoy, queremos mandar un saludito muy especial para Francisco Alemán. Ya me dijeron que tengas cuidado, corazón mío, que porque te andan espiando, que ya te vieron, ya te vio por ahí el Tonay y algo así me dijeron, ¿eh? Y te mando saludos de parte del Cochambritos. Vámonos, ¿eh? Andan con todo. Se ve que andan trabajando muy duro. Saluditos con mucho cariño. Cuídense mucho. Oigan, y ahora sí, vámonos con el cassette al streaming. Hoy vamos a platicar sobre una rolita. Es una joya de canción. Una joya de canción. Porque es el momento de presentarte la rolita de la vecinita de Don Omar junto a Vico. Sí, la verdad es un clásico de clásicos y te cuento un poquito de la historia de esta canción que fue lanzada por allá del 2006 como parte del álbum King of Kings. Y esta canción, pues bueno, presenta una faceta un poco diferente a lo que Don Omar estaba haciendo en este entonces, porque decidió combinar tanto el reggaetón como con otro generito así como más, no sé, como más guapachosón. Le metieron como diferente flowcito y la realidad es que, pues bueno, pudo pegar de muy buena manera y es por esto que la canción logró consolidar el enorme éxito de esta plataforma, de esta agrupación, de este mix que hicieron estos dos artistas para poder unir y sacar esta increíble dupla. Además que déjame te cuento que algo bien relevante cuando sacan esta canción fue que Vico sí estuviera dentro de, porque estábamos acostumbrados a escucharlo como más en un rap, así como, no sé, diferente. O sea, no sé si recuerdan como sus canciones de Me Acuerdo, siempre era como más tumbadita la música, diferente. Entonces, cuando él decide ingresar en esto de más reggaetón, porque él siempre ha estado en el género urbano, pero decide ingresar en el reggaetón, pues obviamente fue una sorpresa para todos los fans de ambos artistas y les encantó, porque obviamente hay que recordar que Don Omar es de los más top del género urbano. Y por su parte también Vico sí, entonces fue una mancuerna bastante esperada por todos los fans. Y bueno, pues esta canción además, con el paso de los años, el tema se ha logrado mantener como uno de los favoritos de los fans del reggaetón clásico y por supuesto sigue acumulando reproducciones tanto en plataformas digitales, demostrando que las buenas canciones de reggaetón siempre, corazón bello, van a permanecer vigentes. ¿Qué talito? Pues vámonos con esta canción. Mira, también saluditos para el buen Uriel que dice, bandida pelirroja hermosa, mándame un beso, te amo. Yo también te amo, corazón. Gracias por escucharme también por acá. Pues te dejo escuchando esta rolita, disfrútala, báilala, perréala hasta el subsuelo. Esto es La Vecinita con Don Omar y Vico. Sí,
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1: Los números dorsales empezarán a usarse en 1928 dentro de la liga inglesa por el entrenador Arsenal Heber Chapman. Esto para identificar a sus jugadores, así como plantear sistemas de juego. Pero sería hasta 1950 en el torneo de Brasil que serían usados por primera vez en esta justa deportiva.
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2: Son las 4:48 y continuamos acá en Vibra Naranja de, por supuesto, Ixa 103.9. 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Ahora sí, corazones bellos, me voy, me despido deseándoles, por supuesto, que tengan un excelente martes que finalice de la mejor manera, y escúchenos porque más al ratito en el programa de Jorgito en Mente de Mentes, ya saben que él está de 6 a 8 de la tarde, pues ¿qué creen? Me voy a acoplar con él, voy a andar con él acompañándolo, porque vamos a estar, ay no, de verdad estoy muy emocionada con la visita que vamos a realizar el día de hoy. Quiero que estén al pendiente, que nos escuchen a partir de las 6 de la tarde por acá y se enteren de todos los detalles. No les voy a anticipar tanto para que sí nos escuchen, ¿eh? Así que la bandirroja, o como me dicen acá, no sé cómo me dicen en el programa de Jorgito, me ponen mil y un apodos, pero vamos a andar juntos más al ratito para que nos sintonicen, por supuesto. Me voy, me despido, que tengas una excelente tarde, te mando muchos, pero muchos besos y hasta mañana. Chao, chao.

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0: 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La hora exacta es 5 de la tarde. 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
2: ¿Cómo están? Hoy es martes 9 de junio del año 2026. Ya es el segundo día de la primera semana del sexto mes del año. Arrancamos este que es el programa 2442 con saludos especiales a toda la gente que está en un hospital, que nos está escuchando. Hola, ¿cómo están? Les deseamos salud y que lo mejor de lo mejor venga a la vida a todos ustedes. A todos realmente los que nos están sintonizando, les mandamos y les agradecemos un gran, gran saludo. Hoy nos van a acompañar en esta cabina este dúo de rock argentino, de pop alternativo, formado en 2004, integrado por los hermanos Carlos y Pablo Silverberg. Ellos son los inmigrantes y van a estar en esta cabina presentando su sencillo